0: por decirlo de alguna manera. La ley orgánica que se tiene en el estado de Hidalgo me parece que no alcanza a reflejar esto, porque solamente menciona que la universidad es un organismo descentralizado, cuando lo propio sería utilizar la expresión del artículo primero de la ley de la Universidad Nacional Autónoma de México, que es muy enfática en señalar que la universidad es un organismo descentralizado del Estado, o sea, que no pertenece al Estado. Y si bien es cierto que la universidad recibe recursos de la Federación, de los estados, bueno, pues sí lo recibe, porque parte de ese, del reconocimiento democrático de esa autonomía, es el apoyo por parte del Estado para que de ahí surjan profesionistas, lo cual no está reñido con la facultad de autogobierno de la universidad.
1: La autonomía universitaria es unidad, libertad y orgullo Garza.
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1: 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Si ya encendió su aparato receptor, súbale volumen, que estamos dando inicio con el programa La Vida de mi Pueblo. 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Gracias por permitirme acompañarlos el día de hoy por el 99.7 FM Radio UAH San Bartolo, desde Nguay, Anayeli Trejo. Le invito ahí que guillede Nunategui. Les saluda Anayeli Trejo y los invito a que se mantengan en sintonía de estas frecuencias universitarias. 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Los días de plaza o tianguis en la región ya es una costumbre, y en especial las plazas grandes, previos al Día de Muertos, tema del cual hoy platicaremos. Por lo tanto, los invito a que nos compartan sus comentarios acerca del tema a los números de teléfonos en cabina 771-111-5629 para San Bartolo, Dimbitay, Geketakillede, Ja Internet vía streaming, Ja www.uah.edu.mx/San Bartolo Radio. También los invitamos a sintonizarnos a través de internet si te encuentras fuera de la región, vía streaming en www.uah.edu.mx/San Bartolo Radio. 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Iniciamos La Vida de mi Pueblo.
0: No ya ganan, no nada.
2: Hoy hablaremos de

0: 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Las plazas previas al Día de Muertos ya son una costumbre en la región otomi tepegua. Año con año se espera estos días de tianguis para llevar a cabo las compras de los enseres necesarios para la ofrenda de esta tradición tan característica de los mexicanos y muy arraigada. En estas plazas se vende todo lo necesario, como lo es chile ancho, chile guajillo, cacao, cacahuate, pimienta, papel picado, somerio, incienso, trastes como platos, tazas, ollas, comales, vaporeras, entre otros. Veladora, ya sea de cera artesanal o elaboradas en fábricas. Pan, frutas, dulces, morral, pollos, guajolotes, etc. Apokima.
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0: las cuatro plazas grandes previas a Todos Santos. Una cada semana se lleva a cabo con el objetivo de que las personas compren todo lo relativo a la ofrenda que se hace en estas fechas. En la primera o segunda plaza se hace la compra del chile ancho, chile guajillo, cacahuate, pimienta, canela, piloncillo y condimentos para tener el tiempo suficiente para listar todos los productos antes de la fecha. El pan y las frutas es comprado en la última plaza, ya que son productos que no llevan algún otro proceso, solo el ser ofrendado. En estos días de plaza se pueden encontrar todo tipo de utensilios, como platos, tazas, ollas, cazuelas, veladoras y animales de corral como pollos y guajolotes. También encontramos artículos como morrales, canastas, ropa y sillas. Algunas familias acostumbran a ofrendar y al término de esta festividad usar estos productos. Una particularidad muy propia de esta región. La gente de la región aprovecha estos días para sacar sus productos que venden, como son hojas de maíz, hojas de olor, somerio, pollos, tomate, cacahuate y flores, entre otros. Se les dice plazas grandes porque son plazas de mayor magnitud de las normales durante el año, y es cuando todas las personas salen a hacer sus compras para ofrendar en estas fechas tan importantes y significativas para las familias mexicanas.
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0: Aprende nuevas palabras. 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Godú, todos santos. Dodo, frutas. Utse, ofrenda.
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0: 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El hablar de estos temas, el tiempo se nos va muy rápido, pero es momento de despedirnos para continuar con la programación de nuestra barra programática del día de hoy. Pedí invitai, que guille de manda programa, mandapa. 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Recuerden que tienen una cita en nuestro próximo programa por estas frecuencias universitarias. 99.7 FM, radio UAH San Bartolo. Te, jamanini, jogapa, madimate, la vida de mi pueblo. Excelente día, muchas gracias.
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1: Son las 6:25.
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1: Son las 6:53 minutos.
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9: A las 7 de la

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1: Son las 7:06.
2: 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Descanse en paz.
3: Voz, Dr. Emanuel Rosales Guerrero.
4: La autonomía universitaria, ya en el marco de cualquier instituto, implica que sea la universidad la única que determine el contenido de los programas y pues que ni siquiera la universidad, que la determine la comunidad universitaria integrada por el personal administrativo y académico de la universidad y los alumnos, que es básicamente pues la integración que representa estos grupos, estos orígenes del Consejo Universitario.
5: La autonomía universitaria es unidad, libertad y orgullo Garza. 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

Así es, fandom, ya estamos al aire. Súbanle el volumen a la radio que acaba de iniciar K-Pop Zone en una edición más de estos programas que están destinados para las agrupaciones surcoreanas y que están también dando de qué hablar. En el caso del día de hoy, pues no todos los proyectos tienen una perpetuidad muy grande, muy larga, ¿verdad? Sino que algunos otros también, pues son un poco más limitados, duran un poco menos de tiempo de lo estimado, de lo que se podría, pues sí, presupuestar. Sin embargo, no dejan de ser importantes. Y es que el día de hoy vamos a hablar de una agrupación que, a pesar de que tuvo una trayectoria corta, pues también ha impactado de buena manera en el género del K-pop. Estoy refiriéndome a Pixie, las hadas que perdieron sus alitas, así le suelen llamar algunos. Y bueno, para eso los acompaña Israel Gómez al micrófono una vez más, y también quiero agradecer a mis compañeros que desde los controles nos apoyan en las distintas emisoras, parte del Sistema Universitario de Medios Autónomos. Muchísimas gracias, compañeros, por contribuir a replicar esta señal, este programa, en las diferentes regiones de nuestro estado de Hidalgo. Y vamos a ir dando también paso a la historia de esta agrupación, como ya les hemos estado mencionando. Una agrupación surcoreana que debutó oficialmente el 24 de febrero de 2021, es decir, les digo, no tiene mucho, con la canción Wings, y que desde sus primeros días pues presentó una propuesta particularmente, digamos, oscura para la industria, acostumbrada a alternar entre conceptos más juveniles, más románticos, podríamos decir hasta de carácter más luminoso. Y nos referimos, les digo, a Pixie, que se presentó como un grupo de 6 hadas que perdieron sus alas. Así, bueno, era el concepto de esta agrupación, una idea que sirvió como un punto de partida para desarrollar una historia de fantasía, de oscuridad y tentaciones también de villanos, de destinos elegidos. Su música también combinó pues el dance pop, hip hop, electrónica, R&B y elementos del pop rock, mientras que sus presentaciones pues apostaron por coreografías más intensas, una estética pues más cinematográfica. Les digo, como que estas chicas le pusieron más empeño al concepto en sí que a la propia música. No podría decir que por eso no tuvieron tal vez el impacto que debieron de haber tenido, o que pues no se prolongó también su existencia como agrupación. Sin embargo, obviamente, en toda esta industria, y no me refiero solamente al K-pop, me refiero a toda la música en general, pues también es muy importante el empatar con el público. Más allá del concepto, pues sí, una melodía más pegajosa, algo a lo que esté acostumbrado la gente. En este caso, Pixie pues se fue por otro lado, y tampoco era una mala idea. Sin embargo, creo que tal vez estaban adelantadas a su época. Así es como Pixie, les comento, fue creado por Alert Entertainment con Happy Tribute Entertainment involucrada durante la primera etapa del proyecto. Antes de su debut, pues la agrupación comenzó a tomar forma durante 2020 y fue presentada como un proyecto que pretendía desarrollar una identidad mucho más narrativa que la de un grupo convencional, y el nombre Pixie pues está relacionado con las criaturas de la mitología y el folclore británico conocidas como pixies, seres pequeñitos asociados con la fantasía, la travesura y una naturaleza ambigua. Obviamente no es lo mismo que los duendecitos que conocemos aquí en México, en específico en Hidalgo, sino que también pues son otros seres mitológicos, pero que también son muy populares del otro lado de nuestro, bueno, de este océano. Entonces vamos a ir con la primera canción, y justo el debut de esta agrupación. Pixie nos presenta Wings, y en un momento volvemos para más información aquí a través de K-Pop Zone.

Y ahí tuvimos Wings con Pixie, una agrupación y una propuesta también diferente, algo distinta a lo que escuchamos normalmente en K-Pop. Les digo, una propuesta más oscura, con un concepto más construido alrededor de la misma historia de la agrupación. ¿Y qué les ha parecido la primera canción? Sí, un tanto distinta, algo que también pues suena diferente, la verdad. Me encantó también el sonido de los drops, que de repente también suena entre las canciones, una onda más hip hop, más les digo, alejada del K-pop tradicional. Incluso la canción que tenemos de fondo tiene algunos sonidos ahí medio misteriosos. Entonces también les digo, las empresas, las agencias decidieron aprovechar como que más la idea de construir un universo propio alrededor de la misma agrupación y de todo este concepto que estaban creando, ¿no? Las integrantes pues serían, les digo, dentro de este concepto, pues hadas que habían perdido sus alas y que debían enfrentarse a diferentes pruebas para recuperarlas. Y el bien y el mal no aparecían como conceptos completamente separados, sino como fuerzas que podían convivir dentro de las mismas personas. En este caso, pues obviamente de las idols que formaban parte de esta agrupación. Y esta dualidad pues se convirtió en una de las características principales del proyecto. La alineación original estuvo integrada por Ella, Lola, Sad Beol, Dia, Sua y Dae Jung. Algunas de ellas además también llegaron al proyecto ya con un poco más de experiencia previa, y esta formación pues rápidamente comenzó a llamar la atención por su mezcla de experiencia, de edades y de estilos interpretativos, que ya de por sí en cada agrupación pues se busca que cada una esté o cada integrante esté dedicado pues a algún tema en específico, refiriéndonos a la coreografía, al hip hop o tal vez a la voz principal de pop, en fin. Entonces su debut ya llegó por fin el 24 de febrero de 2021, como les estábamos mencionando, con el sencillo digital With My Wings, y cuyo tema principal fue precisamente Wings, la canción que acabamos de escuchar hace un momentito. Y bueno, este era el comienzo de la historia de las hadas que habían perdido sus alitas. Y bueno, como se pudieron dar cuenta, pues esta canción de Wings pues, tenía un poco más carga hacia el trap, el hip hop, los sonidos drop. Y pues Pixie no pretendía competir únicamente desde el terreno de las melodías pegajosas, sino que su principal carta era la construcción de una atmósfera. Ahora, lo padre también de este género, que también incluso es amplio del K-pop, pues es que hay para todos los gustos. Y hay quienes no les gusta tanto el sonido K-pop tradicional, como que más luminoso, con sonidos más dulces, pues tiene opciones de escuchar otras agrupaciones, como en este caso pues Pixie. También la apuesta resultó particularmente interesante porque contrastaba con la personalidad pública de algunas de las integrantes, y en entrevistas de aquella época pues ellas mismas hablaban de cómo el concepto oscuro de Pixie no necesariamente correspondía con sus personalidades fuera del escenario, y esa contradicción terminó siendo parte del encanto del grupo. Es decir, no sabían si sí o no eran oscuras, si traían una onda como que más referente a los seres mitológicos, sino que, les digo, era parte de esta construcción alrededor de la agrupación. Después del debut llegó el primer mini álbum, Fairy Forest Bravery, publicado en mayo de 2021. Con este lanzamiento pues ya comenzó formalmente el desarrollo del universo Pixie, y Let Me Know fue el tema principal que mostró una evolución respecto a Wings, aunque la agrupación

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2: Son las 7 con 23 minutos.
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Y regresamos a la segunda parte de K-Pop Sun con Falling a cargo de Pixie. Es una canción, les digo, ya un poco más evolucionada en cuanto al concepto, porque ya forma parte de sus álbumes posteriores. Sin embargo, también pues se percibe una esencia más tranquila, más recatada, más elegante, incluso de parte de las chicas de Pixie. Muchísimas gracias por continuar en sintonía de esta frecuencia universitaria y también por estar sintonizando K-Pop Son justo en estos momentos. Y continuamos hablando precisamente de Pixie, esta agrupación que en octubre de 2021, es decir, ese mismo año, sacó dos mini álbums. Sacó Fairy Forest, Temptation, y si Bravery había pues presentado el mundo de Pixie, Temptation comenzó a llevarlo hacia un territorio más oscuro. Y el álbum tuvo pues canciones principales como Addicted y Bewitched, dos temas que actualmente son considerados fundamentales dentro de la discografía del disco. Incluso ahorita vamos a escuchar uno de ellos. Y bueno, también el álbum incluyó Moonlight, que bueno, fueron una canción dedicada especialmente a sus seguidores. Y hablando de seguidores también, pues bueno, es hora de hablar del fandom, porque no podía faltar dentro de la programación especial de Pixie. En abril de 2021 se anunció el nombre oficial del fandom, que se llamaría Wingsy. Así es, un nombre que combina la palabra Wings, como el sencillo debut de Pixie, con el propio nombre del grupo. Así ya no es Pixie, sino Wingsy, el fandom. Ahora, la idea tiene un significado particularmente pues especial, porque si las integrantes eran hadas que habían perdido sus alas, sus seguidores podían convertirse simbólicamente en esas alas que las ayudaban a avanzar. Qué padre también esta ideología de parte del fandom. Entonces, así Wingsy no solamente fue una etiqueta comercial, sino que formó parte de la propia narrativa del grupo. Además, es importante señalar aquí que Pixie no había establecido un color oficial de fandom claramente reconocido. Algunas páginas, por ejemplo, de K-pop registran el color oficial, digamos, como N-A, es decir, como no aplica o no especificado. Aunque pues durante la trayectoria del grupo se utilizaron diferentes colores, elementos visuales en álbumes, fotografías y mercancía, pues no existe una pareja o un color en sí oficial definido comparable con los colores del fandom establecidos por otras agrupaciones. Ahora, aquí también pues vale la pena mencionar en esto de la mercancía que genera cada agrupación. Recordemos que incluso BTS tiene sus propios personajes. En este caso también Pixie pues ya tenía como que, aparte de esa filosofía, pues también la mercadotecnia ya había creado algunos personajes alrededor de la misma idea de lo que formaba Pixie. Entonces, ya así, en junio de 2021 apareció Reborn, el tercer mini álbum de Pixie, un título que ya anunciaba un cambio. Hadas que ya habían protagonizado los primeros capítulos de la historia estaban ahora a punto de convertirse en

algo diferente. Y Reborn resultó importante porque también ocurrió algo alrededor de su lanzamiento. Ella, es decir, una de las principales integrantes de la agrupación, pues había comenzado una pausa debido a problemas personales y de salud. No participó en la promoción del disco y poco después, en agosto de 2021, Ella y Stay Yold pues abandonaron oficialmente Pixie. Tal vez ya también auguraba un poco de descenso en cuanto a la formación, en cuanto a la agrupación, y pues ya próximamente se vería también ya como decaía un poco más la agrupación. En marzo de 2023 pues llegó Chosen Karma, cuarto mini álbum de Pixie y uno de los trabajos más importantes de su carrera. Sin embargo, pues ya para el año 2023 con The Voice, un EP digital de 4 canciones, pues estarían ya dando fin a su carrera como agrupación estas chicas de Pixie. Les digo, este último mini álbum, este EP, pues ya que había sido titulado The Voice, pues ya era como que el final de su historia, ¿no? Ya se aproximaba una crisis de la misma agrupación, pues durante 2024 comenzó a hacerse evidente que la relación entre el grupo y Alert Entertainment pues atravesaba serias dificultades, ¿no? La actividad oficial disminuyó y posteriormente Dae Jung pues anunció su salida del grupo en junio. Ya para septiembre de ese mismo año, Lola confirmó que también su contrato con Alert Entertainment había terminado y que abandonaba Pixie. Ya Rinji posteriormente dejó de formar parte del proyecto, mientras que la situación de Dia y Sua también quedó marcada por la falta de actividad grupal. Y así, pues la crisis se agravó. Por la situación de Alert Entertainment durante 2024, surgieron algunos reportes sobre el cierre de las instalaciones de la misma agencia y en 2025 la propia situación financiera de la compañía terminó afectando directamente el futuro de sus artistas, incluyendo el proyecto de Pixie. Así, en septiembre de 2025 apareció el comunicado oficial relacionado con la suspensión de actividades de la agencia y pues debido a su situación financiera y conflictos sobre el control de plataformas digitales asociadas con Pixie. No hubo una gran ceremonia de despedida, no hubo algo más, sino pues, sí, nada más un anuncio, porque tampoco un último concierto oficial ni un comunicado tradicional anunciado por Pixie se ha disuelto. Entonces, pues hasta aquí llegó la carrera corta, pero creo que también trascendental de Pixie, que presentó una manera diferente de hacer K-pop, más allá de alrededor de los sonidos, pues alrededor de un concepto construido y pues sí, más un entramado más complicado dentro de esta historia. Muchísimas gracias por su sintonía de K-pop el día de hoy. Les enviamos un gran saludo y agradecimiento también a nuestros compañeros que en controles nos han apoyado en esta ocasión. Yo me despido con esta canción que se titula Addicted y bueno, los invito a que continúen en sintonía del Sistema Universitario de Medios Autónomos, de todos los programas y por supuesto de la siguiente emisión de K-pop Son. Sarangue.

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1: Son las 7:38.
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1: Son las 7:53.

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1: Son las 8 con 2 minutos.
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3: Pero la autonomía universitaria tiene su contenido propio, porque gracias a la autonomía, una persona que ingresa ya sea a estudiar la preparatoria o a tener una formación profesional, tiene una oportunidad en la vida que probablemente no existiría si no existiera la autonomía universitaria tal cual es. Porque una educación profesional en otros países tiene un costo elevado que muy difícilmente la mayoría de la clase media podría pagar. Solo hasta entonces, por ahí de los 28 o 30 años, vas a tener derecho a aspirar a estudiar Derecho. Y una carrera de Derecho que te va a costar nada más de colegiatura, sin contar tu comida, sin contar, te va a costar un promedio de $40,000 al año. Y aquí en México, pues tienen una oportunidad de oro que tienen que tomar conciencia que probablemente está por debajo de lo que tendría que exigirse, muy por debajo de la exigencia normal.
4: La autonomía universitaria es unidad, libertad y orgullo Garza.
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6: 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Pues es mucha responsabilidad, compromiso.
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8: Hola, ¿qué tal? ¿Cómo están? Bienvenidas y bienvenidos a este su programa Desearte. Donde quiera que te encuentres, gracias por sintonizar las diferentes estaciones del Sistema Universitario de Medios Autónomos. Un saludo a toda la Huasteca Hidalguense a través de Radio UAH Huejutla y a la zona Otomí Tepegua a través de Radio UAH San Bartolo Tutotepec. ¿Cómo están en San Bartolo Tutotepec? Tengo entendido que las carreteras han estado pues dañándose todavía más y es un saludo fraternal y espero que todo vaya bien por allá en la zona Otomí Tepegua. Y un saludo al Valle de Tulancingo, Radio UH Tulancingo. Recuerden que hay todo un equipo atrás de todas las estaciones para que tú recibas esta señal ahí en tu aparato receptor. Desearte es una producción de Radio UAH Pachuca. Le doy las gracias a Guillermo Soto en la producción de este programa y en los controles el día de hoy y desde la semana pasada. Rox Rodríguez está pues estrenándose en este programa, en este barco que se llama Desearte. Gracias, Rox. Y allá en las antenas de Cubitos, saludo a Armando Moedano desde aquí, la colonia Céspedes de Pachuca, Hidalgo. Pues el día de hoy tenemos poesía, poesía que nos va a alegrar mucho o hacer meditar de alguna manera. En fin, tenemos el encuentro en nuestra universidad, el cuarto encuentro de poetas iberoamericanos. Así es que, queridas y queridos radioescuchas, yo me permití invitar a cuatro poetas para que estén aquí en tu programa Desearte. El teléfono para que nos puedas felicitar o criticar o hacer alguna pregunta en WhatsApp, o sea, mensaje únicamente, 771-142-6712, el teléfono para que nos puedas comunicar lo que tú quieras a través de mensaje. Empezamos.
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8: Como les comentaba yo, tenemos a cuatro poetas aquí en cabina, por lo que estamos muy contentos, muy contentas de recibirlos. Buenas noches, gracias por aceptar la invitación para venir a este su programa Desearte. Buenas noches, Carmen.
9: Buenas noches.
8: Buenas noches, Constantín.
10: Mucho más por invitarte. Yo agradezco por la invitación.
8: Buenas noches, Marianela.
11: Buenas noches.
8: Buenas noches, Kiko.
12: Hola, ¿qué tal? Buenas noches y saludo a todo tu público.
8: Pues sí, son cuatro poetas. Dos poetas de Rumanía, directos desde Rumanía. Una poeta que viene de una isla, que la salsa la traen en las venas, ¿o no?
11: Un poquito, más el merengue.
8: El merengue, sí, claro. Las canciones de José Luis Guerra son propiamente tendiendo al merengue, ¿verdad?
11: Es una mezcla, sí, pero sí, mucho merengue. La bachata es una combinación de todos los ritmos.
8: Ah, muy bien, y tenemos a un poeta directo del Valle del Mezquital, aquí es la segunda vez que lo tenemos, nada más que la primera fue vía telefónica y esta es la primera vez que está en vivo y a todo color.
12: Sí, así es, un gusto compartir este espacio con ustedes y con toda la audiencia.
8: Gracias. Pues sí, hemos recorrido algunas unidades académicas, queridos y queridas radioescuchas. La Dirección de Fomento a la Lectura recibe el cuarto encuentro de poetas iberoamericanos en la universidad. Se celebra en nuestra universidad. Y yo les quiero hacer una pregunta a cada una y a cada uno de ustedes. Ya recorrieron pues 7, 8, 9 unidades académicas y yo quisiera que ustedes nos pudieran decir cómo sintieron esta visita a las unidades académicas. Empezamos con Constantín Barbú, ¿lo dije bien?
11: Sí.
8: Sí, ah, bueno, muy bien. Constantín, por favor, Carmen, sí. Carmen también es rumana y ella nos está haciendo el favor de traducir. ¿Le puedes preguntar? Gracias, Carmen.
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10: 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În 20 de ani, datorită acestei universități, Mexicul va avea o elită care va fi la orice nivel mondial, deci va fi de ultim nivel. 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
8: Gracias. Carmen, ¿nos puedes hacer el favor para que?
13: Sí, sí. Yo soy profesor y me encantó la idea genial de la Universidad Autónoma del Estado Hidalgo de tener departamentos, escuelas preparatoria y escuelas superiores, porque señor Barbo ha dicho que es una manera de trabajar con los alumnos y estudiantes muy interesante. Y nosotros en los años 70-80 hemos tenido nuestro gran filósofo Constantin Noica ha tenido la idea de una enseñanza, una escuela con un joven seleccionado de 1 millón de habitantes, es decir, de Rumanía 20 millones, 22 jóvenes más inteligente que puede ser la élite de mañana. Y por ese don Barbo dice que es encantado que y dice que después de 20 años gracias al trabajo de esta universidad México puede tener una élite con jóvenes como he visto ya.
8: Muchas gracias. Y creo que vamos a ir a un corte de la estación mejor y regresamos para que los otros tres poetas, las otras dos poetas y el poeta nos respondan. Vamos a un corte de la estación y regresamos. Quédense con nosotros, esto promete.
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2: Son las 8 con 15 minutos.
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4: Regresamos y ahora la pregunta, la misma pregunta va a ser para la poeta rumana Carmen Peregrina. ¿Cómo fue que sentiste la visita a las unidades académicas que has recorrido hasta ahora?
5: Como profesora en la universidad, sentí una alegría especial encontrar chicas y chicos un poco diferente de que nosotros tenemos en Rumanía. Hay que explicar. A vuestras preguntas han respondido con tanta libertad de manifestarse y en sus comentarios han dicho cada uno que la diversidad de poemas escrito, de poetas que siente las emociones y le expresas en diferentes maneras, fue para mí algo especial. Jóvenes que tienen la maturidad de pensar y de sentir, y me alegró muchísimo también el encuentro del primer día con los alumnos más pequeña, muy alegre. Es decir, la escuela es un lugar donde ellos se sienten bien. Uh-huh. Eso es más importante, creo yo, en la educación de los jóvenes. No venir en la escuela con temor de algo así, sino uh-huh. con el corazón y la mente abiertas. Uh-huh. Sí, es muy importante este. Y tal vez cuando... vuestra pregunta fue si alguien escribe poesía. Sorprendida fui de escuchar poemas escritos para los jóvenes muy buenas. Uh-huh. Sí. La invitación de señor Constantín Barbo para participar en el Foro Mundial de Poesía que se organiza desde 5 años en Tomis Constanța, en Rumanía, puede ser un inicio para dar alas a sus inspiración para escribir, y de aquí, quién sabe si después años ellos son nuestros amigos y colegas de poesía.
4: Muy bien, pues ahora le corresponde, por favor, a María Elena Medrano.
6: Marianela. Sí, estamos en México.
4: Pero Marianela me gusta mucho el nombre, no sé por qué ahorita me equivoqué. Perdón, Marianela.
6: Bueno, no, pues Corrión, primero agradecer, ¿no?, la oportunidad de estar aquí en esta conversación y sobre todo en el evento que nos ha llevado a los estudiantes y que me ha producido tanta felicidad, y me siento muy esperanzada. Creo que por las mismas razones que aludía Carmen, el ver cómo los estudiantes de las diferentes edades se sienten cómodos, se sienten que tienen una voz, la manera tan locuaz, tan bien articulada en que hablan los estudiantes, y la poesía que nos han compartido hoy es evidencia del tipo de educación que estos niños, estas niñas están recibiendo. Entonces eso me llena de mucha esperanza, porque estamos atravesando tiempos muy difíciles en el mundo de manera global, y saber que ya estos jóvenes, sus pensamientos están tan encaminados, tan claros, pues es muy alentador.
4: Muchas gracias. Pues sí, yo también lo sentí, la poesía que nos compartió hoy una chica de prepa, de primer semestre de preparatoria, fue algo que a mí me dejó sorprendida, y a todos los poetas que estaban escuchándola. Y la verdad es que sí creo que esa chica va a llegar a ser una gran, ya lo es, sí, porque el poema que escuchamos, y sin taller, como le llaman los poetas, lo tiene que tallerear, o sea, tiene que

0: 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Corina, muchísimas gracias por este espacio. Agradecer también a la maestra Carmen Osal por este encuentro de poetas en donde nos hemos encontrado precisamente con los jóvenes disfrutando de esta diversidad de voces, de esta diversidad de escrituras. Nos encontramos con diferentes subjetividades en cada uno de nosotros y compartimos y despertamos también en cada uno de los alumnos precisamente pues esta sensibilidad que habita y que nos hace, que nos distingue como seres humanos. Yo creo que ha sido un esfuerzo increíble. Hemos contactado con una serie de emociones. Ha habido momentos también de mucha emotividad y yo creo que precisamente la poesía, algo que le distingue es precisamente eso, trabajar con las emociones y trabajar con lo que nos hace realmente humanos. Hemos descubierto también la gran potencialidad que habita en cada uno de ellos. Yo creo que la universidad, en todo el esfuerzo de educar a cada joven que asiste dentro de cada plantel o cada universidad o cada sede, precisamente cumple con todas esas expectativas, con un esfuerzo de seguro que implica muchísimo esfuerzo también, pero que se disfruta y que hemos sido precisamente testigos de todo lo que la universidad realiza en los jóvenes hidalguenses.
1: Ay, pues yo también me siento muy contenta con todo lo que ustedes están diciendo y siento así como que todo Hidalgo y todo México lo debería de escuchar, porque sí, es gozoso, fue gozoso, ha sido gozoso y también ha despertado muchas situaciones dentro de la comunidad universitaria y eso es lo importante. Les pido... Les voy a repetir el WhatsApp para que nos manden un mensaje, 771-142-6712. Y es importante mencionarles a quienes nos están escuchando en este momento que este cuarto encuentro de poetas iberoamericanos se ha estado celebrando en nuestra universidad año con año, el primero, el segundo, el tercer año, pero se llamaba ECOS, porque no venían todos los poetas que participaban en este encuentro. En la primera ocasión vinieron 7 poetas, la segunda 9 y el año pasado vinieron 11, con muchos trabajos. Y este año tenemos 22 poetas en nuestras unidades académicas, recorriendo las unidades académicas, sensibilizando y abriendo una puerta a las y los jóvenes que estudian en esta universidad. Y este encuentro, quiero también mencionar que se lleva a cabo desde hace 30 años en la ciudad de Salamanca, España. Este año está celebrándose en este momento precisamente el encuentro número 30 allá en Salamanca y hay mexicanos representándonos allá como y mexicanos que nos han visitado en diferentes ocasiones, Dulce Chaim, por ejemplo, y también Hugo de Mendoza. Están ahorita allá en este encuentro extraordinario que se lleva a cabo en Salamanca y en Hidalgo, ¿por qué se lleva a cabo en Hidalgo? Pues porque ya habíamos estado tocando la puerta y ya habían venido poquitos, de poquitos a poquitos, y este año, pues afortunadamente, la directora del encuentro, Carmen Osal, a quien le agradecemos y le enviamos un saludo desde aquí, muy afectuoso y con mucho respeto por su trabajo, por su entrega, y ella es la directora de este encuentro en México desde hace 4 años, pero no solamente en México, ella ha tratado de extender más allá de México este encuentro y lo ha llevado después de que se realiza en México a otros países. Entonces, es un esfuerzo grandísimo el que realiza la directora y bueno, pues qué bueno que tuvo la confianza en la Universidad Autónoma del Estado de Hidalgo para que este encuentro se llevara a cabo aquí en nuestra universidad. Y es algo diferente, Jico. Te voy a dirigir a ti pues la pregunta.

0: bonita, ¿no? Okay. Es algo diferente a otros encuentros, porque en otro, tú participaste en el segundo encuentro de poetas iberoamericanos y te escuché en la casa del poeta Ramón López Velarde allá en la Ciudad de México. Pero al otro día se realizó en la UNAM una lectura, y después al otro día se realizó, o un día antes se había realizado en algo de España, en el Centro Cultural de España, ahí en el centro de la Ciudad de México. Este encuentro es diferente al que tú participaste. ¿Puedes ver y platicarnos, no ver, sino puedes platicarnos cuál es la diferencia?
1: Sí, gracias, Corina. Yo creo que la diferencia que nutre precisamente este encuentro es este contacto directamente con los estudiantes. El encuentro anterior, si bien estaba abierto también al público en general, este tiene esta perspectiva de estar en contacto con la población estudiantil, desde en este caso las preparatorias y las universidades, y bueno, como lo decía también Elsa Cross, esta poeta mexicana que es referente en México, a quien quiero mucho también y admiro su obra, es de ver que descubrimos en los jóvenes, en estos poemas que ellos mismos han creado en algún momento de su vida, que trabajan el tema del amor. Digo, no puede haber poesía que no hable del amor. Y hoy nos encontramos aquí en la universidad con varios jóvenes precisamente que tocaron el tema del amor, y eso hace sentir que esta juventud está viva, que vive, que vibra, y esa fuerza vital pues es claro, un ejemplo claro de que la universidad contacta con precisamente con toda esta fuerza creativa también que hay en cada uno de los alumnos de las diferentes planteles que fuimos, y yo creo que eso es lo que lo hace distinto, contactar con estas emociones, con los jóvenes, con quienes están definiendo también una carrera profesional, y eso es un paso en su crecimiento personal y en su crecimiento como seres humanos.
0: Yo fíjate que también creo, Jico, y queridas y queridos radioescuchas, que la situación de que los poetas escuchen a otros poetas, que es el objetivo del encuentro, escuchar a otros poetas, convivir con colegas, hacer una comunidad mayor entre los poetas, yo creo que además de este objetivo que se está cubriendo en la Universidad Autónoma del Estado de Hidalgo, porque se han escuchado ya, no es el mismo poema el que dijeron, yo solicité en algún momento que se repitiera un poema, pero no son los mismos poemas los que están ustedes leyendo, ¿no? Ustedes escuchan, pero al mismo tiempo que ustedes están escuchando y están haciendo esta fraternidad, están haciendo esta comunidad poética más grande, están ante un público que está ávido de amor, de abrazos, nuestro amigo Marconio, que es un cantautor que también está invitado y comparte sus canciones, y una de ellas es la del abrazo, ¿no? Entonces yo creo que eso es lo que beneficia el encuentro. La comunidad de poetas se consolida, va creciendo, se hace más fuerte, pero también ante un público que está ávido de escuchar. Vamos a ir a un corte de la estación y regresamos.
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4: Son las 8:31.
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1: Son las 8:32.
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5: Fuera de micrófono, que ella quiere platicar sobre su experiencia en el encuentro de poetas iberoamericanos que se lleva en Salamanca.
6: Sí, sí, Carmen. En 2012 fui en Salamanca al encuentro de poetas iberoamericanos organizado por Alfredo Pérez Alencar. Y participé entonces con un poema dedicado a Miguel de Unamuno, porque hay que decir que cada edición se dedica a un poeta. Este es, se puede añadir aquí, y la antología tiene poemas dedicados a un poeta especial. En 2012 fue dedicado a Miguel de Unamuno. Yo desde entonces traduzco la obra de Miguel de Unamuno, hasta ahora 10 libros tengo, y fui también en la edición de 2018, cuando la universidad cumplió 8 siglos de existencia. Y con este motivo, el Ayuntamiento de Salamanca y la universidad me han otorgado el título de huésped distinguida de Salamanca para mi trabajo de traducción de don Miguel de Unamuno, que fui rector en la Universidad de Salamanca, rector vitalicio. Y este año, antes de venir aquí en México, señor Barbu conmigo en Salamanca de nuevo, hemos dado 2 conferencias, señor Barbu sobre la lengua vasca y yo sobre Unamuno y Rumanía. Y hay que decir algo más, porque puede ser una experiencia que se puede poner aquí en marcha también en este encuentro. No solo a los alumnos y estudiantes hay que hacer la lectura pública, sino también a los adultos. Y en Salamanca, en la Sala de la Palabra del centro de la ciudad, fui impresionada de la cola de personas que esperaba entrar en la Sala de la Palabra para escuchar poesía. De la ciudad, no profesores o abierta.
5: Ciudadanos común y corriente.
6: Sí, que quiere y ama la poesía. Y el punto máximo fue que el alcalde de Salamanca recitaba de memoria Miguel de Unamuno. Para mí fue, ¿cómo se puede así? Una ciudad que te conquista de la primera vista. Cuando nosotros decimos Salamanca, decimos universidad y Miguel de Unamuno.
5: Muy bien. Querías tomar la palabra, por favor, Marianela.
7: Sí, porque yo quiero como anotar 2 momentos que pasaron específicamente en el centro César
5: Sánchez Lozano.
7: Sánchez Lozano.
5: En Simapán.
7: Y que lo he estado observando. Y te lo comenté a ti, que los estudiantes, el ver el rostro de los estudiantes. Por ejemplo, cuando el colega acá habla en el idioma ancestral, no tiene precio. Hay una transformación, y yo no sé si eso se estaba haciendo antes, pero yo creo que el tener varios idiomas, pero más específicamente el tener un idioma ancestral, donde a mí me encanta, bueno, soy psicóloga, ¿no? Me encanta observar a la gente, pero ver el cambio en los rostros, lo que hay una historia que se está dando dentro de mí, y es que al escuchar la lengua ancestral, los estudiantes se están conectando con sus raíces, con su verdadera identidad, ¿no? Y que eso tiene, es un precio invaluable, ¿no? Entonces, ese es un momento que yo he estado, que se ha estado repitiendo de escuela a escuela, ¿no? Cuando aparece esa voz de los ancestros a través del poeta, que los estudiantes entonces se identifican, y me imagino que estarán escuchando a las abuelas, los abuelos, los tatarabuelos a través de esta poesía. El segundo ya lo mencionaste, que fue el de los abrazos, pero fue darle la oportunidad a tanto a los jóvenes como a los adultos de percatarse de que hay un lenguaje mucho más poderoso que el lenguaje verbal, que es el lenguaje del cuerpo. Y ese momento cuando el cantautor le pidió, Marcona le pidió a ellos que se abrazaran, fue un momento sagrado, yo pienso, y eso lo está trayendo la iniciativa de ustedes, y son momentos que marcan a la persona, a los adultos y a los jóvenes.
5: Pues sí, yo estoy absolutamente convencida de ello, y efectivamente creo que se toca, ¿no? Sí. Se toca. Y si del público, por ejemplo, el día de hoy en el ICSU, que estaban alrededor de 200 jóvenes, más o menos, ¿no? Estaban ahí en el ICSU escuchando muy atentos, y participaron tres de ellos leyendo su poesía. Para ti, como poeta, y además estás viendo su expresión, ¿no? Es impactante. ¿Y vivirlo qué es?
8: Sí, bueno, yo creo que si bien el lenguaje escrito, el lenguaje o la oralidad es pieza importante dentro de este proceso de lectura que hemos tenido con cada una de las escuelas, y lo que dice el cuerpo, ¿no? Los gestos, digo, cada uno de los poemas también tenemos gestos, tenemos ritmos, tenemos rima también, y hay cosas que nosotros vivimos, que vamos descubriendo en los alumnos, que vamos viendo en los rostros, en cada uno de las personas con quien nos encontramos, y entre nosotros mismos. Digo, ha habido lecturas de los compañeros poetas que nos hemos acompañado en estos días, que uno queda así con lágrimas en los ojos, de veras que conmueven profundamente, tienen una fuerza contundente sus poemas, y yo creo que entonces el objetivo del encuentro de poetas cumple con su objetivo dentro de la comunidad estudiantil, dentro de la universidad, y sobre todo entre nosotros, ¿no?, que nos escuchamos en esta diversidad de voces.
5: Nos escriben y nos dicen que están escuchando el programa y que tiene una pregunta. ¿Qué tanto influye el lugar donde se encuentran al escribir un poema? Y luego, me gustaría saber cómo cambia su poesía según el país, el idioma y el contexto social donde viven. ¡Uy! Es muy largo. ¿Y qué tanto se enriquece su propia poesía al escuchar el arte de los jóvenes estudiantes? Esta nos la mandaron por WhatsApp. ¿Quién quiere tomar la palabra?
7: Tenemos que traducirle a él. Para que
5: le tienes que traducir a él. Sí, bueno, a ver. Mientras, ¿podría alguno de ustedes tomar la palabra para... Sí, Jico, por favor.
8: Sí, yo creo que el contexto es importante. O sea, nos encontramos con poetas de diferentes nacionalidades y el contexto que vivimos, si bien lo marcaban algunos autores, por ejemplo, este poema de los 43, que ha sido una realidad en nuestro país, que marca pues la violencia que hay entre los jóvenes, de historias.
5: Dos poetas leyeron algo del 43, de esta situación. Sí.
8: Entonces, el contexto nuestro como país, pues, no, toca con esta historia que no ha sido del todo resuelta y que la hace actual, hasta que no se resuelva, y los jóvenes precisamente se identifican pues con todas las luchas que tienen desde su propio contexto, y el contexto ayuda, los lugares ahora en el que uno puede escribir también, digo, no puede haber únicamente poetas que puedan a escribir desde sus ideas, el cuerpo, el territorio, la memoria son importantes, y también la escucha, como lo hiciste enfático en cada una de nuestras lecturas, ¿no? La escucha de otras voces, la escucha de otros poemas, de otros poetas, es importante, complementa pues toda la carga simbólica que hay dentro de un poema, la estructura, el estilo, la voz, la profundidad, y yo creo que eso también lo hace interesante al momento de construir un poema. Ese rato decías, con los alumnos que a lo mejor van a recibir talleres, con los que se atrevieron hoy, bueno, yo creo que es importantísimo eso, ¿no? El primer paso para escribir un poema es escribir lo que viene en un primer momento. El pulir ya es parte del oficio, ¿no? Pero escribir es el primer paso y es el más contundente.
5: Muy bien. Sí, adelante, sí. Marianela.
7: Yo quiero, muy buenas preguntas a la persona que las hizo, ¿no? Y que claro, no vamos a tener todo el tiempo para contestarlas, pero esa, la primera, de si influye dónde estamos, ¿no? Creo definitivamente, ¿no? Porque cuando nos mudamos de lugar, y a mí que me ha tocado el exilio, ¿no? En situaciones, irme de una isla, de un país caribeño a Nueva Inglaterra, donde hay mucho frío y muchos meses de oscuridad, ¿no? Y de nevadas grandes. Eso inmediatamente ya tiene una implicación, porque es que escribimos más desde el cuerpo, ¿no? Está la mente, está lo cognitivo, pero también está el cuerpo. Yo tengo un libro que se llama, es un libro que está inédito aún, pero se llama La casa es humana, y es un libro que interroga y problematiza un poco el movimiento, los cambios geográficos y cómo van impactando cómo escribimos y sobre lo que escribimos. Entonces, muy buena pregunta, y haciendo un cuento largo, corto, mi respuesta es que claro, que influye, porque es un cambio atmosférico, es un cambio del medio ambiente, no, donde estamos.
5: Y además también de cuerpo, vamos, de reloj, ¿no? Reloj,
7: sí, biológico.
5: Es biológico, ¿no? Porque claro, estás en otro país, sí, no tienes el sol, ¿no? O sea, es también...
7: Y el cuerpo entonces habla un idioma diferente, ¿no?
5: Claro, sí, claro. Vamos a ir a un corte de la estación y regresamos... Ahora sí, ya con poesía.
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1: Son
11: las 8:47.
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5: Regresamos con los poetas que están, bueno, pues hay más y están todos ya regresando de la lectura y están ahí en el Hotel Universitario. Un saludo a quien, porque nos están escuchando los compañeros poetas ahí en el Hotel Universitario. Y bueno, ya vamos a escuchar poesía porque es la última parte del programa y espero que haya quedado resuelta esta pregunta que lanzaron al 771-142-6712. Y ahora quisiera por favor que nos compartiera con Constantín Barbo una poesía y que Carmen nos haga el favor de traducirla. Por favor, Constantín.
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5: Carmen, por favor.
6: Antes de leer la traducción, señor Barbo ha dicho que va a leer un poema pequeño, pero de un libro grande, La Niachea. Pero la más grande, el más grande libro que ha escrito es un otro de 243 de volúmenes, diciendo que hay una técnica de la lengua historial que ayuda a escribir poesía como una expansión de pensé, una levitación
5: mental.
6: De la mental. Sí. Ahora leo. Rosa de Paracelso venía de la ceniza con una luz suya y preguntaba: ¿de dónde viene mi nombre, Constantino? ¿Y por qué viene? Y yo preguntaba. Nadie respondió, ni la rosa ni las cenizas. Las preguntas cortaban el aire en vano, y en vano no eran orejas, y los sonidos se paralelizaron hasta el final.
5: Los aplausos se escuchan muy fuerte y estridentes en el micrófono, por eso chasqueo los dedos. Ahora compártenos, Carmen, algo tuyo.
6: Un poema.
5: Gracias, Constantín.
12: Gracias.
5: Un poema
6: al rumano en primer lugar y después al español.
5: Muy
6: en
5: bien.
6: Mi traducción.
5: Sí.
6: Nomen est omen. Aquí hay una citación de Miguel de Unamuno. 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O zi, o mormântare a eului, ziua următoare o naștere a altui eu și zi după zi moarte, naștere, moarte, renaștere și lanțul eurilor ce au fost se sfârșește într-o zi când, în ziua finală, ziua fatală, acel ultim eu va fi însoțit de cortegiul celor ce am fost, aceiași, deși diferiți. Nomen est omen. Quanto se sido ye habiendo sido tantos acabare por fin en ser ninguno, de este pobre Unamuno quedará solo el nombre? Miguel de Unamuno. Un día, un entierro del yo. Al día siguiente, un nacimiento de otro yo. Y día tras día, muerte, nacimiento, muerte, renacimiento. Y la cadena de los yo que han sido terminará algún día cuando, en el día final, el día fatal, ese último yo estará acompañado por el cortejo de los que fuimos, los mismos, aunque diferentes.
5: Continuamos con República Dominicana. Marianela, por favor.
7: Voy a leer un poema cortito que se llama Nacimiento. Y me nació un día que tomé un tren en Nueva York y vi a una señora sentada en el tren y me pareció que ella era mi isla, sentada en el tren. Entonces, Nacimiento. Sentada en el tren, una mujer de cabello plateado, fuertes hebras grises de sabiduría clara, espirales como alambres sobre la frente morena, abre su útero por el que resbalo a su abrazo único y amoroso de isla.
5: Gracias, Marianela. Y ahora, Jico Jaén.
8: 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Entre las alas de la lechuza se pasea el mal agüero de la tarde y el mal ogro. 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
5: Muchas gracias. Pues estamos en la recta final de este programa. ¿Cómo pueden localizar al maestro Constantín, a la maestra Carmen, a la maestra Marianela y a Jico Jaén, quienes nos están escuchando? ¿Tienen redes sociales, por favor, Carmen?
6: No entendí la pregunta.
5: ¿Cómo? Quienes nos están escuchando, si pueden localizarte a través de redes sociales, si tienes una página, el maestro Constantín, si tiene...
6: Rețea socială, Facebook, tal vez unde poate să vă repereze.
5: O pagina în donde puedan, no?
12: 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E un site. Apoi am scris săptămânal pe un site de la București. E un interviu lung de vreo 2000 de pagini și mai am câteva emisiuni de televiziune în direct care sunt lungi, 6 ore, 8 ore și românii găsesc și ce vor și ce nu vor în acele emisiuni, fiindcă eu sunt foarte sincer și nici nu am de ce să nu fiu sincer.
6: Tiene en la revista algunas entrevistas, también en directo emisiones de la tele, de 6, 8 horas donde puede hablar y presentar todo lo que he hecho y con millones de
5: escuchas
6: y sí, telespectadores que puede ver en directo. Es una manera de presentarnos. Yo no me gusta poner en redes, no tengo ni Facebook. Por supuesto, comunico a través de el correo electrónico y WhatsApp, pero el contacto directo me parece
5: importante. Muy bien.
6: Cuando alguien está debajo, hay que... No me gusta este tipo de encuentro, solo en directo.
5: Muy bien. Marianela.
7: Sí, bueno, a mí me pueden encontrar en Instagram, Facebook, y también tengo un canal de YouTube que tiene entrevistas en español y en inglés. Y sí, ahí me pueden encontrar y claro, mis libros lo pueden comprar en Amazon.
8: Sí, bueno, yo me encuentran como Javier Jaén en Facebook y en Instagram como Javi Jaén.
5: Muy bien, muy bien. Marianela, ¿cómo te encuentran? ¿Como Marianela nada más?
7: Ah, no, Marianela Medrano, pero mi canal, si ponen el nombre, está ahí, pero tiene el título en inglés, What a Word is Worth. O, ¿qué quiere decir lo que vale una palabra?
5: Ajá.
7: What a word is worth.
5: Ajá.
7: O el valor de la palabra, pero es que está dentro del en inglés. Y hay muy buenas entrevistas con escritores latinoamericanos.
5: Muy bien, pues muchísimas gracias a cada una y cada uno de ustedes por aceptar la invitación para venir a este su programa Desearte. Gracias, gracias, gracias. Gracias. Se despide de ustedes Corina Martínez. Nos escuchamos la próxima semana. Cuidemos el agua.
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2: Son las 9 en punto.
3: La Universidad Autónoma del Estado de Hidalgo fortalece su estructura al otorgar sindicalizaciones a quienes con eficiencia y compromiso diario hacen grande a nuestra institución.
4: Mi nombre es Itlali Reyes Hernández, estoy adscrita a SUMA y a la Dirección General del Sistema Universitario de Medios Autónomos. Pues es un gran logro después de espera, de tanto esfuerzo, tanta dedicación. La verdad estoy muy feliz, muy emocionada. Pues es una gran oportunidad para pues mejorar el acceso a ciertos servicios, a ciertas pues cosas que todos queremos. Entonces creo que pues es una gran oportunidad, va a mejorar positivamente sin duda.
3: Logros universitarios que benefician a las y los hidalguenses.
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5: Iniciamos.
7: Emisión nocturna a través del 13.1 y de las 7 frecuencias de Suma Radio. Soy Alberto Ángel, les saludo con mucho gusto a Montserrat Valencia. Montserrat, bienvenida a este espacio.
8: Alberto, muchas gracias, buenas noches a ti y a todo nuestro auditorio.
7: Gracias por acompañarnos a través de la radio y televisión pública con autonomía universitaria. Bienvenidas y bienvenidos.
8: 3 predios presuntamente utilizados para la venta de drogas fueron intervenidos en Huasca y Pachuca. El saldo, 3.790 dosis aseguradas y 3 personas detenidas. En el Gilotillo, Huasca, se incautaron 1.497 dosis.
7: Mientras que en la colonia La Palma, al sur de Pachuca, fueron más de 2.200, además de 25 cartuchos calibre 9 milímetros y 4 vehículos. Las investigaciones continúan para determinar posibles responsabilidades. 5 personas detenidas en Actopan recibieron sentencias de prisión por delitos contra la salud y posesión de armas de uso exclusivo militar. 3 hombres fueron condenados a 10 años y 6 meses de cárcel, mientras que los 2 restantes recibieron 9 años y 6 meses.
8: Al momento de su detención les aseguraron 3 armas largas tipo fusil, 7 cargadores, 159 cartuchos, 2 celulares y más de 1 kilo de presuntas drogas. ¿Qué tan expuestas están las colonias de Minera de la Reforma ante una emergencia? Esa es una de las preguntas que busca responder la actualización del Atlas Municipal de Riesgos, que incluirá la opinión de los habitantes. El proceso contempla 5 temas, entre ellos zonas vulnerables y peligros para la infraestructura, como los ductos de Pemex.
7: Los próximos talleres serán mañana, 9 de octubre, en Pachuquilla, en La Providencia serán el 13 y en Palma Gorda el próximo 15 de octubre. Las lluvias mantienen afectaciones en carreteras y caminos de al menos 6 municipios de Hidalgo, donde se realizan trabajos para retirar derrumbes, limpiar drenajes y restablecer el paso.
8: En Juárez, Hidalgo, la carretera San Lorenzo-Itztacoyotla tiene apertura parcial, mientras que en Tenango de Doria y Tianguistengo se habilitaron pasos provisionales. Las labores también se concentran en Huejutla, Guasalingo e Ixmiquilpan. Una calle más está en proceso de rehabilitación en Pachuca, pero ¿qué implica esta obra para quienes transitan por ella y para las familias de la zona? Darío Rivera nos presenta el reporte, la inversión, los tiempos de ejecución y la opinión de los vecinos, que también tienen mucho que decir.
9: Audiencia de Suma Noticias Televisión y Suma Noticias Radio, me encuentro esta tarde en la calle Luis Ponce Romero, en la colonia Doctores de la capital hidalguense, donde en este tramo se están realizando trabajos de repavimentación con concreto hidráulico. Los trabajos se van a extender aproximadamente hasta los 3 kilómetros, con una inversión superior a los 8 millones de pesos. Al menos estas son cifras que establece la Secretaría de Infraestructura Pública y Desarrollo Urbano Sostenible del Estado Hidalgo. Este mismo organismo de gobierno ha pactado en su licitación un un plazo de 185 días para que las obras sean terminadas. Los trabajos de los 3 kilómetros de concreto hidráulico se van a extender hasta su cruce con la calle José María Bandera. Por el momento, la zona luce con el pavimento antiguo ya retirado. ¿Pero qué opinan acerca de estos trabajos los vecinos y negocios aledaños?
10: Yo creo que necesitamos estar al pendiente de cómo van las obras y pues hay que tolerar un poquito el malestar, ¿no?
9: ¿Confía que terminen en el plazo establecido?
10: Yo confío que sí.
11: Pues, ¿qué podemos hacer? Tenemos que aguantarnos ahorita por yo creo que dicen que 6 meses.
9: Ajá. ¿Les preocupa?
11: Pues hasta ahorita, bueno, nosotros estamos de este lado. Los de allá adelante, pues sí, todos, casi la mayoría.
9: ¿Ya han platicado con sus compañeros comerciantes? ¿Algunos ya cerraron?
11: Unos ya están cerrando. Los de allá abajo ya cerraron unos. Ajá. Sí, porque pues no, las rentas y todo, pues ¿qué se puede hacer?
9: ¿Les avisaron de las obras?
11: Sí, nos avisaron antes, como 2 meses antes.
8: Este 8 de octubre se conmemora el Día Internacional de la Dislexia, que busca visibilizar este trastorno del aprendizaje. Platicamos con la doctora Norma Angélica Ortega Andrade, del Área Académica de Psicología, para conocer más acerca de esta dificultad.
12: Bueno, la dislexia pues es un problema de origen neurobiológico que puede ser hereditario y que indudablemente pues va a afectar a los niños, en este caso, que tienen esta situación en el aprendizaje de la lectura, de la escritura y de la ortografía. Principalmente pues afecta en la parte fonológica, en la forma en que se escriben las letras, las palabras. Puede haber confusiones en algunas de ellas y pues son niños que regularmente pues tienen un coeficiente intelectual normal, no tiene que ver con esa situación, sino más bien con estas dificultades muy específicas en lo que es la lectura, la escritura y la ortografía. Pues es muy importante aprender a identificar desde cuándo se presentarían este tipo de señales, como pueden ser a lo mejor desde que son niños de preescolar, pues podemos empezar a identificar esta problemática cuando el niño empieza a tener pues un retraso en su habla o cuando no pronuncia bien palabras.
7: Vamos con otros temas, y es que nos sostienen todo el día, pero el cuidado de los pies siempre suele quedar para después. Este 8 de octubre, Día Internacional de la Podología, la fecha invita a reconocer a quienes se dedican a su atención y también a reflexionar sobre nuestros hábitos, desde el calzado que elegimos hasta la importancia que damos a las molestias al caminar.
13: ¿Qué tanto usted se cuida sus pies?
14: Bastante, fíjate que yo tengo problema de diabetes. Y tuvimos algunos cursos en el pasado, entonces nos dieron recomendaciones y sugerencias de cómo cuidarnos los pies, cómo cortarnos las uñas, y pues ahora sí que toda la salud que se requiere en los pies, ya que somos personas que pues somos propensas a pie diabético, entonces pues sí hay que tener todos los cuidados, tanto en la alimentación como en los cuidados físicos de los pies.
15: Realmente no, señorita, porque me cuido, ¿sí? Entonces prevengo los problemas de los pies, me quiero, entonces de esa manera creo que previene uno muchos hongos en los pies, ¿no?
16: Voy al podólogo una vez al mes, más o menos, sí, más o menos 3 semanas, 4.
15: Me seco muy bien los pies, me corto las uñas constantemente, me doy masaje.
16: Yo considero importante la salud de los pies porque pues al final es lo que nos sostiene el cuerpo y todo, y aparte el mantenerlos sanos pues nos da salud en todo lo demás, porque de ahí vienen muchos problemas, infecciones.
8: El cuidado de los pies va más allá de la estética. Molestias que a veces dejamos pasar son motivos de consulta con un profesional. En el Día Internacional de la Podología, José Antonio Vidal Acosta nos habla de las afecciones que atiende con mayor frecuencia y cómo prevenirlas.
17: Podología, como es una ciencia de la rama de la medicina, que es para prevenir, diagnosticar la prevención y de las afecciones de los pies. Lo más común que hay es de los hongos en los pies, sí, por la humedad, por todo. El hongo se prolifera muy fácil. Es precisamente prevenirlo se hace la podología y todo, y si ya lo tiene, pues erradicarlo. Al caminar en la marcha se ve qué dismetría tiene para recomendarle, dada tu marcha, tu dismetría está mal. Para cuidados directamente del pie, ¿sí? Es ver el zapato y el pie, qué tipo de pie, y más que nada erradica más en todos, pues comprarse unos zapatos holgados, zapatos para que tengas cuidado en tus pies, secarse bien los pies después de bañarse y todo, para que no queden húmedos y todo. Pues bien, eso es lo más real que puede hacer una persona. Para el momento que empiezas tú a sentir algo muy diferente, o que tengas un traumatismo, ¿sí? Un traumatismo, pues ese es de inmediato que ver automáticamente a un profesional.
7: Y es que, Montserrat, el cuidado es fundamental, el cuidado de nuestra salud siempre debe estar en primer lugar, y te invitamos a que en nuestras redes sociales puedas encontrar un material al respecto de la clínica de heridas que tiene el Hospital General de Pachuca. Seguramente encontrarás también un material que puede ayudarte en cuestión del cuidado o bien de la prevención de nuestra salud. Y vamos precisamente en ese tenor, y es que al menos 2.200 millones de personas en el mundo presentan deterioro de la visión. Según la Organización Mundial de la Salud, en al menos 1.000 millones de esos casos, el problema pudo haberse evitado o todavía no ha sido tratado. Hoy, en el Día Mundial de la Visión, el reto también es hacer accesible la atención, que la falta de tiempo o dinero no sea un obstáculo para cuidar nuestros ojos.
18: Pues yo creo que sí es muy importante porque, pues, bueno, en las últimas décadas como han surgido todas las nuevas tecnologías, los teléfonos, las computadoras, pues no creo que les demos tanta importancia, y aparte de pasar tanto tiempo que pasamos en las redes sociales, enfrente de una computadora, pues es importante checárnoslos habitualmente.
19: Hay muchos hábitos que a veces nosotros inconscientemente los realizamos y no nos damos cuenta de lo dañino que es para nuestra salud ocular. Por ejemplo, yo que uso mucho maquillaje, pues tallarse los ojos afecta la anatomía del ojo. También ahora en la actualidad hay muy poca higiene ocular, siempre viendo las pantallas, no somos cuidadosos en cuanto a usar filtros para la luz azul.
20: Pues siento que es muy importante, ya que es algo que utilizamos día a día, y lo mejor, bueno, mi recomendación es que cuiden mucho de ellos y acudan a revisarlos cuando sea no necesario.
21: Durante octubre, el IMSS en Hidalgo acercará estudios para la detección oportuna del cáncer de mama a mujeres de 40 a 69 años, mediante la ruta del mastógrafo móvil.
7: El programa contempla recorridos por unidades médicas de Pachuca, Mineral de la Reforma y Tizayuca. Conoce las fechas, los requisitos y cómo acceder a esta atención.
22: En este mastógrafo móvil se van a visitar 3 regiones. Estará en la unidad de medicina familiar número 18 en Tizayuca, en la unidad de medicina familiar número 35 en Mineral de la Reforma, y también se encontrará en el Hospital General de Zona con medicina familiar número 1 aquí en la ciudad de Pachuca. Si el cáncer se detecta a tiempo, puede ser curable. Por eso nosotros, pues, promoviendo la salud, y como un derecho que tenemos todos los mexicanos, es que las mujeres acudan a realizarse ese estudio en la clínica que les quede más cercana. Así es, se va a estar difundiendo esta información por redes sociales, así como las fechas también y los horarios para que acudan a realizarse su mastografía, todas las mujeres derechohabientes. El mensaje final es que acudan a su unidad de medicina familiar que les quede más cerca. La mastografía se debe de realizar, pues, cada 2 años, y debe de ser a mujeres de 40 a 69 años, que no dejen pasar la oportunidad de realizarse este estudio, ya que es muy importante para poder prevenir, detectar a tiempo y prevenir lo que es el cáncer de mama.
7: Montserrat, ¿tienes planes para este sábado de la mañana?
21: Todavía no.
7: Bueno, pues tengo uno muy bueno para ti y para toda nuestra audiencia, y es que este sábado a las 7 de la mañana, la carrera Rosa Corramos por la Vida reunirá a familias y corredores para concientizar sobre el cáncer de mama.
21: El recorrido será de 5 kilómetros desde Fundación Hidalguense hasta el Reloj Monumental de Pachuca. La maestra Valeria Aguirre Cerrilla, fundadora de Mujeres Empoderadas Hidalgo, nos comparte los detalles.
0: Afortunadamente ya tenemos los kits agotados, sin embargo estamos invitando a toda la ciudadanía a que pues participen únicamente con alguna prenda rosa y pues aquí los esperamos, aquí en las instalaciones de la Fundación Hidalguense este sábado 10 y pues que de forma colectiva pues hagamos esta carrera, ya sea quien a lo mejor sea un corredor habitual o incluso a lo mejor quien diga no puedo correr, pero a lo mejor y los acompaño caminando de forma recreativa. Parte de lo que vamos a poder tener actividades al finalizar la carrera, pues son varios servicios gratuitos de salud, sobre todo en el tema de prevención. Y justo, es muy importante, ya que Empoderás a través del tiempo ha desarrollado algunas pelucas oncológicas con algún procedimiento artesanal. Entonces invitamos igual a la audiencia que nos está viendo, que quien tenga alguna trenza o cabello que desee donar, pues ojalá que nos puedan considerar. Se esperan al menos 35 centímetros por trenza.
1: Me convenciste. Nos vemos este sábado a las 7 de la mañana aquí en Fundación Hidalguense. Y bueno, en otros temas, las personas que cumplan 18 años el 6 de junio de 2027 o antes pueden acudir al módulo del INE para tramitar su registro al padrón y lista nominal, con fecha límite al 25 de enero. El módulo está ubicado en el Boulevard Everardo Márquez número 804 de Ex Hacienda de Cascoditlán, en Pachuca.
2: Como es de su conocimiento, la credencial es el medio de identidad de preferencia, pues en nuestro país, para poder identificarse o realizar cualquier trámite en diferentes instituciones públicas y privadas.
23: ¿Cuáles son los requisitos con los que debe acudir una persona?
2: Debe de acudir al módulo de su preferencia con su acta de nacimiento original o certificada. Esta acta puede ser bajada de internet, ¿sí? Para poder identificar los elementos de seguridad de preferencia se le solicita que sea a color, su identificación con fotografía que sea original y vigente. En caso de que no tenga identificación, puede acudir con dos testigos al módulo que lleven su credencial de elector y de preferencia que sean conocidos o familiares. Su comprobante de domicilio, este debe de contener la dirección que vaya a solicitar porque en muchas ocasiones no coincide. Sí, igual las características de este documento no debe estar roto, maltratado o borroso.
7: En este mismo sentido acudió a Suma TV Francisco Javier Licona Durán, quien es vocal ejecutivo de la Junta Distrital 6, para comentar la convocatoria para participar como consejeras o consejeros electorales rumbo a los próximos comicios de 2027.
24: El Consejo Distrital se integra por 6 consejeros o consejeras electorales y representantes de partido político y es el encargado de determinar el número de casillas que habrán de instalarse para el 6 de junio, el número de capacitadores asistentes que habrán de elaborar en la próxima elección, autorizar contrataciones y verificar sobre todo que todas las tareas que está ejecutando la Junta Distrital sean acordes a la ley y a la norma. Para entrar a esta convocatoria hay que ir a una dirección electrónica que es https://consejos.ine.mx. Al entrar a esta liga se les va a desplegar los requisitos que deben de tener, las solicitudes que deben de llenar, firmar y subir. Todos los documentos se tienen que subir para hacer un archivo electrónico y esta operación, esta actividad es a partir del 16 de octubre y hasta el 31. Entonces, desde esta fecha pueden aperturar la liga, pueden ver los documentos que tendrán que subir, las firmas que tendrán que realizar y asistir posteriormente a la Junta Distrital Ejecutiva para compulsar sus documentos.
7: Vamos con más información y es que este jueves en San Nicolás Ixmiquilpan se realizó una nueva feria de la salud con servicios médicos, estudios especializados y atención para mascotas sin costo. La máxima casa de estudios acercó esta jornada a las familias de la comunidad.
1: Pero detrás de cada consulta hay una persona, una preocupación y el deseo de estar bien para seguir cuidando a quienes. Gracias a Suma Radio Actopan conocemos algunas de las historias que le dan sentido a este encuentro.
3: esperamos llegar a más de 500 personas, recordándoles que traemos servicios de medicina general, nutrición, gerontología, enfermería, odontología, odontopediatría, farmacia, psicología, veterinaria, lentes gratuitos, servicios odontológicos, pero también hoy vienen servicios especiales como lo es servicios de laboratorio gratuitos, densitometrías óseas, estudios de ultrasonido, veterinaria, así que muchísimos donativos y estamos bien contentos y bien emocionados.
4: Debemos de partir que todos como seres humanos deberíamos estar interesados en que todos tuviéramos la oportunidad de poder tener servicios médicos básicos, ¿no? Nosotros creemos en esa ideología y la universidad cree en ello. Entonces, eso es mucho más sencillo. Lo difícil fue encontrarnos. Hoy que nos agarramos, bueno, yo creo que ya nos vamos a soltar. Estamos bien contentos porque no es la primera feria de la salud que organizamos con la universidad. Esta seguramente es la quinta, sexta del año.
21: Para quienes dedican su vida a enseñar, contar con una base laboral también significa encontrar un respaldo con visión internacional. El doctor Agustín Sosa Castelán, secretario general del ESPA-UAH, compartió la visión y alcance de este respaldo.
5: Desde luego decirles que llegan a un sindicato de personal académico unido, transparente, un sindicato de personal académico que hoy es parte de la Federación de Sindicatos Mundial, que tiene una visión internacional, que tiene un compromiso en el salario emocional, la cultura de paz y el respeto a los derechos humanos, pero además que tiene hoy una revista digital. Reitero, tenemos hoy una visión de carácter importante a nivel nacional e internacional de el respeto a los derechos humanos y, por supuesto, un sindicato actuante, cercano, un sindicato que defiende los intereses de todas y de cada uno de los académicos. Por eso es importante reconocer el apoyo

0: General del SUTE UAEH explica los beneficios, los derechos y el acompañamiento que brindará el sindicato a sus agremiados.
1: En días pasados otorgamos 155 sindicalizaciones a nuestros compañeros. ¿Qué significa? Que mis compañeros ahora van a tener más certeza, más estabilidad laboral y la confianza de saber que ahora ya su trabajo no depende de si me van o no me van a renovar un contrato. Cuando se le otorga un apoyo de este tipo a un trabajador, él se siente cobijado por la institución. Él empieza a sentir identidad, empieza a sentir amor, empieza a sentir lo que siempre andamos diciendo, es que siente la camiseta, ponte la camiseta universitaria. Bueno, es eso lo que el trabajador despierta, empieza a sentir en él cuando se le otorga una prestación de este tipo tan grande como es la sindicalización. Ellos empiezan a sentir identidad, esa identidad que nos convoca y que nos obliga a dar el extra en cada día a día de nuestro trabajo.
0: Contar la ciencia con rigor y acercarla a la vida cotidiana es el objetivo de la Red Mexicana de Periodistas de Ciencia, que reúne a más de 170 integrantes. Este es un reporte suma de Luis Eric Ramírez.
2: La Red Mexicana de Periodistas de Ciencia agrupa comunicadores de la ciencia y estudiantes que buscan fortalecer el periodismo de ciencia con rigor e independencia en México y América Latina.
3: Esto es muy importante porque la propia red abre espacio a académicos que buscan impulsar el periodismo de ciencia y que también se encuentran en algunos centros de investigación, de manera que se busca profesionalizar la actividad de la comunicación pública de la ciencia. Pasar quizá de experiencias que se van generando a lo largo de los años a profesionalizarse y a comenzar a desarrollar talleres de manera muy específica.
2: Actualmente son más de 170 integrantes de distintos proyectos, foros y espacios para la discusión y reflexión en torno al periodismo de ciencia.
3: Es decir, la Red Mexicana de Periodistas de Ciencia promueve el periodismo científico de calidad, una crítica hacia temas como la política científica, hacia la producción científica y tecnológica en el país, pero también funciona como un puente para estrechar la colaboración en temas fundamentales para la sociedad, como puede ser la salud.
2: La Red Mexicana de Periodismo de Ciencia nació en enero de 2016 con el impulso de 29 personas, periodistas, comunicadores y estudiantes que se unieron para crear una asociación que proporcionara la colaboración, la formación y el ejercicio periodístico libre y de calidad.
3: La influencia que ha tenido la red es muy importante en las juventudes. Hay un porcentaje muy interesante, entre el 30 y 40% de nuestros miembros tienen entre 20 y 35 años. ¿Esto qué permite? Pues permite reconocer que el periodismo de ciencia o esta especialización se aprecia como una profesión de futuro.
2: Para Suma TV, Luis Eric Ramírez.

0: continúan las actividades de la cuarta edición del Encuentro de Poetas Iberoamericanos. Esta vez la sede fue la Escuela Preparatoria número 4, en donde estudiantes disfrutaron la presencia de poetas internacionales, nacionales y estatales.
1: Son 22 las escritoras y escritores que recorren las diferentes unidades académicas de la Universidad Autónoma del Estado de Hidalgo.
2: Bueno, me ha parecido un encuentro extraordinario y sobre todo en días como el de hoy, donde los estudiantes nos han mostrado el rigor, la buena calidad de la educación que están recibiendo a través de las manifestaciones de sus trabajos. Eso no tiene precio para mí.
3: Yo creo que una de las cuestiones importantes dentro de esta lectura o dentro de este encuentro de poetas es acercarnos a la diversidad de diferentes lenguas, ¿no? Yo creo que escuchar desde poetas que hablan español también y con un acento distinto al nuestro favorece esta riqueza lingüística que tenemos en todos los países de Latinoamérica.
4: Fíjate que participó una poeta de aquí, una muchacha llamada Fernanda, nos regaló una imagen poética y de ahí pudimos construir una canción con un verso de ella, que es como se construyen los versos, las canciones, a partir de lo que la gente dice, lo que inventa la gente en la calle, porque la poesía es tomar del aire, de la calle, de lo que vemos, de lo que

0: sentimos y colocarlo en un papel.
1: Alberto, hay que recordarles que estarán visitando las 21 unidades académicas de la máxima casa de estudios, así que estén muy pendientes de este encuentro que reúne a muchísimos poetas de toda Iberoamérica.
2: Y por supuesto, siempre el arte es uno de los principales objetivos de la Universidad Autónoma del Estado de Hidalgo. Mientras tanto, vamos a hacer una pausa, regresamos en unos instantes a Suma Noticias, emisión nocturna.
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4: En el Sistema Universitario de Medios Autónomos de la Universidad Autónoma del Estado de Hidalgo, lamentamos el sensible fallecimiento de nuestro amigo y compañero David Abraham Herrera Arciniega, director de Suma Radio Huichapan. Su presencia, dedicación y calidad humana formaron parte de nuestra vida cotidiana y de los momentos compartidos como equipo. Quienes integramos el Sistema Universitario de Medios Autónomos de la Universidad Autónoma del Estado de Hidalgo, nos unimos con respeto y solidaridad a esta irreparable pérdida. Descanse en paz.
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6: La autonomía es un derecho que le otorga el Estado a las universidades públicas como la nuestra. Y como tal, lo que tenemos que hacer con los derechos pues es defenderlos y ejercerlos. Particularmente, la autonomía es un derecho que permite a las universidades como la nuestra, entre otras cosas, autogobernarse a sí misma. La autonomía nos permite tomar a la autónoma del Estado de Hidalgo nuestras propias decisiones. En el autogobierno, no es cosa menor.
5: La autonomía universitaria es unidad, libertad y orgullo Garza.
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8: Son las 9:30.
9: Grados.
8: Son las 9:30.
10: Hablemos de astrofotografía y su importancia. Continúa con nosotros en Suma Noticias.
11: Gracias por continuar con nosotros en Suma Noticias. Tenemos más información.
10: A 2 semanas del inicio de la Feria de Pachuca, el director de la operadora de eventos de Hidalgo, Marco Antonio Aranzabal Juárez, explicó las medidas de seguridad implementadas para las personas asistentes y llamó a tomar precauciones durante los eventos de mayor afluencia.
12: Todas las mañanas antes de abrir tenemos una reunión de seguridad donde está Protección Civil, todos los que estamos, Seguridad Pública Estatal, Seguridad Pública Municipal, Cruz Roja, elementos de que permiten estar dentro de la línea de vida. Y pues, ¿qué es lo que sucede? Primero que nada, invitamos a llegar con antelación al megadomo. Eso nos permite que las arterias principales del transporte no estén totalmente saturadas, que vengan en transporte público, si vienen en auto, que lleguen con antelación. Segundo, no venir con niños, con bebés de brazos, siempre los hemos invitado, porque en el tema de la aglomeración, aunque tenemos un aforo en el megadomo de las Estrellas, siempre es importante no exponer a un menor. Este año no hemos tenido ningún evento, afortunadamente vamos con saldo blanco.
11: Vamos a la estación Estadio Hidalgo del Sistema de Transporte Metropolitano, donde los vehículos particulares se dan la vuelta de una forma indebida, al ser un retorno para las rutas alimentadoras.
10: A pesar del semáforo y los señalamientos, los conductores no respetan las indicaciones y al darse la vuelta indebida ponen en riesgo su integridad y a la ciudadanía.
13: La verdad me parece una falta de respeto, ya que genera más tráfico el momento de que intenta dar la vuelta, entonces eso evita el flujo de los carros. Que sí, en el momento de que se dan la vuelta y nosotros queremos seguir circulando hacia enfrente, pues ahí chocamos o hay algún tipo de roce. Yo diría que deberían de tener a una unidad de tránsito para poder pues controlar un poco más la vialidad.
14: Y que pueden generar accidentes por nada más por sus necesidades, en lugar de ir a un retorno más adelante que pues no está tan lejos, y pues que deberían de arreglar como aquí para que ya no suceda eso?
9: Pues la verdad creo que está bastante mal porque sí ponen en riesgo la vida de las personas. Creo que pues, tiene una mala planeación este cruce y deberían ponerle más atención a las autoridades. Claro, ponen en riesgo a todos porque pues primero los peatones por no fijarse y los conductores por manejar rápido y no tener pues conciencia de que aquí cruza la gente.
10: Vamos a otros temas, y es que la violencia epistémica es el daño o la invisibilización de los saberes y la cultura de distintos grupos sociales frente a los sistemas de conocimiento dominantes. Para entender cómo esto afecta a las juventudes, les preguntamos si alguna vez han sentido que su opinión es menospreciada por ser jóvenes o por no contar con un título profesional frente a la experiencia de...
15: ¿Tú has sentido que tu opinión o conocimiento ha sido menospreciado por no tener estudios o no saber de algún tema, no tener experiencia?
16: Sí, yo creo, más en un ambiente laboral en el que estuve, donde no se tomaba tan en serio mis opiniones por, digamos, ser tan joven.
17: Pues sí, algunas veces en cuestiones académicas o cuando hablo con otros compañeros que van más adelantados que yo de otras universidades.
18: En mi opinión, no, nunca he sentido ese sentimiento hacia mí, pero... he sabido de personas que, pues sí, se han llegado a tener ese tipo de situaciones.
19: Pues, en mi caso no me ha pasado, pero sí conozco muchos casos que te denigran por ser mujer o por ser más joven.
15: ¿Tú consideras que en México se escucha más al que tiene estudios que al que tiene experiencia?
16: Yo creo que al que tiene estudios.
19: Sí, hay personas que por el simple hecho de que ya tienen estudio o un grado más de estudio... se creen, o no se creen, sino se sienten superiores a las que no tuvieron la oportunidad de poder estudiar.
17: No, yo pienso que tiene más voto el que tiene experiencia de vida.
11: Es momento de divulgación de la ciencia. 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

¿Sabías que las vacunas contra COVID que salvaron millones de vidas funcionan gracias a burbujas de grasa más pequeñas que un virus? Estas nanopartículas lipídicas son el secreto que permitió que las vacunas de ARN mensajero llegaran intactas a nuestras células. Sin nanotecnología, el frágil ARN se hubiera destruido en segundos. Pero envuelto en estas cápsulas nanométricas pudo enseñarle a nuestro cuerpo a defenderse del virus. Más de 13 mil millones de dosis se aplicaron en todo el mundo, demostrando que la nanomedicina puede desplegarse a escala global en tiempo récord. Esta misma tecnología ahora se usa para tratar el cáncer de forma más precisa. Las nanopartículas pueden cargar medicamentos directamente hacia los tumores, reduciendo el daño a tejidos sanos hasta en un 90%. Pacientes con cáncer de páncreas, ovario y leucemia ya se benefician de estos tratamientos, como es el Abraxane y el Doxil, que utilizan nanopartículas 100 veces más pequeñas que el grosor de un cabello humano. Y lo más emocionante es que a esto apenas comienza. Científicos trabajan en nanopartículas que pueden detectar cáncer en etapas tempranas, cuando es más curable, y entregar terapias personalizadas basadas en mutaciones específicas de cada tumor. La nanomedicina está transformando tratamientos que antes requerían visitas semanales al hospital en inyecciones mensuales, mejorando drásticamente la calidad de vida de las y los pacientes. Gracias por tu atención. Hasta la próxima.

0: El universo está lleno de imágenes que no siempre podemos ver a simple vista, pero que la astrofotografía nos ayuda a descubrir desde estrellas hasta galaxias lejanas. Esta disciplina combina ciencia, paciencia y curiosidad. ¿Cómo se captura la inmensidad del cosmos y qué podemos aprender al observarlo? Platicamos con el doctor Raúl Ortiz Pulido, autor de un libro sobre este tema.
1: Dividimos, y aquí sí fue algo, digamos, nuevo, en cuanto a que dividimos a la astrofotografía en tres grandes aspectos, y cada uno de estos aspectos lleva a un capítulo. Por ejemplo, esta fotografía planetaria, fotografía del espacio profundo y fotografía de paisaje. Todas esas son aproximaciones muy bonitas para hacer astrofotografía. La astrofotografía merita que tú conozcas de astronomía y que también conozcas de fotografía, y es una combinación. Entonces, tienes que conocer algo, tienes que tener ya algo de equipo, pero puedes desarrollarlo con tu propio celular. Si es un celular que te permite hacer modificaciones, vamos, que nos está tomando las fotos automáticamente. Y después ya viene, pues, la utilización de un telescopio y cómo aplicar, cómo adaptar las cámaras fotográficas al telescopio. Entonces, mi sugerencia es que, pues, vengan a visitarnos a la Sociedad de Astronomía, y si tienen interés, pues, que nos digan, les platicamos con mucho gusto cómo iniciarse.
2: De papa con carne, frijol, mole o arroz con leche, los pastes tienen sabores para todos los gustos. Su historia en Hidalgo se remonta a 1824 con la llegada de mineros procedentes de Inglaterra. Aquí la receta se adaptó a ingredientes y gustos locales hasta convertirse en parte de nuestra identidad. ¿Cuál es su paste favorito?
3: Con la llegada de los británicos a la zona de Real del Monte hace aproximadamente 200 años, también llegaron los pastes, Cornish pasty, como le llamaban los británicos. Sin embargo, con el paso del tiempo fueron implementando nuevas formas de hacer el paste para mejor consumo del Real Montense, como las orillas alrededor del paste, que eran utilizadas por los mineros para evitar contaminar su comida. Las orillas eran tiradas. Desde pastes tradicionales como son el de papa con carne hasta el de frijol con chorizo, actualmente podemos ver otro tipo de sabores como el choriqueso, el de arroz con leche, el de piña y muchos, muchos sabores más. Pero ¿cuál es el paste favorito de la ciudadanía?
4: Pues el favorito es el de salchicha.
5: El hawaiano.
4: El minero.
6: El arroz.
7: El hawaiano.
3: ¿Considera que el paste es accesible económicamente?
6: Sí, todavía.
7: Yo creo que depende del lugar y la zona en que lo compres. Porque hay donde son más caros y otros donde son un poquito más accesibles.
8: Para comer algo de rápido está bien.
9: Bueno, yo que soy de otro lugar, creo que sí, porque reconozco a Pachuca por los pastes.
10: Porque se supone que eso se los daban a los mineros antes, ¿no?
7: Creo que es lo que reconoce principalmente al estado.
0: Sigamos en el tema y en el pueblo mágico, y es que Real del Monte se prepara para la edición 18 del Festival Internacional del Paste, que se realizará del 9 al 11 de octubre. Mientras los expendios comienzan a instalarse en las calles, los preparativos generan opiniones divididas entre la población.
3: ¿Les es redituable ahorita la Feria del Paste?
11: Sí, como no, es que viene mucho turismo y como ya es tradicional, viene mucha gente y pues todo el comercio se reactiva, hay fuentes de trabajo y sí es bueno los festivales.
3: ¿Cómo cuánto les suben las ventas?
11: Bueno, a algunos sí se les eleva un poquito, un tanto por ciento, no arriba del 50%.
12: Pues bueno, al turismo, a los pasteros les beneficia, pero a la gente de los locales les afecta tantito.
3: ¿Por qué?
12: Porque pues no tienen acceso la gente para venir a comprar su mandado.
3: ¿Más o menos como en cuánto les baja las ventas?
12: Sí, baja un 70.
2: Si te gusta cocinar o quieres aprender, esta invitación es para ti. La Fundación Hidalguense te espera mañana con pizzas gourmet de 9 a 12 del día. El lunes habrá galletas estilo Nueva York de 3 a 6 de la tarde. Para más información, consulta las redes sociales de la Fundación.
3: Estamos realizando una tarta vasca, que es una preparación similar a un cheesecake, solo que este queda un poco más cremoso y un poquito más doradito en la parte de arriba y no lleva base de galleta. Nada más la preparación cremosa. En el taller aquí llegan las personas y nosotros empezamos a organizar los pasos en los que vamos a seguir la receta. En este caso, lo primero que hicimos fue mezclar todos nuestros ingredientes cremosos, que en este caso el queso crema, a cremarlo con nuestra azúcar estándar, luego agregar los huevos, las yemas, las esencias, por último harina, crema para batir o crema, y ya la preparación la pasamos a un molde encerado, o bueno, engrasado, la refrigeramos y ya el último al horno. En el momento de espera nos quedamos respondiendo dudas de las alumnas, lo que llegaran a necesitar, lo que llegaran a querer preguntar. Nosotros aquí en este tiempo lo resolvemos, ya que la preparación, lo más tardado de la preparación es el tiempo de espera del horneado.
2: Alberto y audiencia, es así como estamos llegando al final de este espacio informativo. Muchísimas gracias por habernos acompañado a través de 13.1 y por supuesto a través de las 7 frecuencias de Suma Radio. Soy Montserrat Valencia, en compañía de Alberto Ángeles.
0: Que tengan excelente noche. Recuerden, tenemos una cita mañana a las 3 de la tarde.
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15: Son las 9:44.
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Hola, ¿qué tal? Buenas noches. Les saludo con gusto nuevamente y les doy la bienvenida a una nueva emisión de Vinilo Nocturno, este espacio donde compartimos con usted algo de jazz, algo de blues, y esta vez vamos a escuchar un disco de thrash metal del grupo Megadeth. Este disco que es considerado la obra maestra de esta banda. Ya escuchamos el primer tema llamado Holy Wars. Enseguida le voy a estar platicando algunos datos interesantes acerca del concepto de este disco y de su realización, y también de los temas que vamos a estar compartiendo esta ocasión con usted. Y hablando de compartir, yo le voy a dejar nuestro número de cabina. Si es que usted tiene algún disco que quisiera recomendarnos, es el 771-111-5629. También le invito a que nos siga y a que nos escriba a través de nuestras diferentes redes sociales. También, como en cada emisión, vamos a agradecer a la maestra Claudia Noemí Muñoz Arabia, subdirectora de Suma, al licenciado Alfredo Barrón Silva, director de Suma Radio, también al licenciado Ignacio Cárdenas Rolán, director general de Suma, y por supuesto a René Martínez Galeana, director de Suma Radio San Bartolo. Vamos a disfrutar enseguida del siguiente tema. Es también de los más conocidos. Bueno, también le cuento que la primera canción que sonó tiene casi 22 millones de reproducciones. Y la que va a sonar a continuación, que se titula Hangar 18, tiene casi los 20 millones de reproducciones. Dicho esto, vamos a disfrutar del siguiente tema y ya estaremos de regreso. Yo le invito a que siga con nosotros a través de esta frecuencia universitaria.

Ya estamos de regreso. ¿Qué le parece el tema que acaba de sonar? Tiene bastantes solos. Y de una vez le aviso que el resto del álbum es parecido, tiene muchas secciones instrumentales, la cual es una de las cualidades que vemos aquí en Vinilo Nocturno en el momento en el que elegimos algún tema, algún disco que querramos compartir con usted, ya que pues esta cuestión de las secciones instrumentales tienen mucho que ver con el jazz y con el blues, algunas en mayor medida, algunas pues quizá no tanta, pero esto es justamente herencia de estos dos géneros, principalmente del blues, que es pues considerado pues el bisabuelo de muchos de los géneros que disfrutamos hoy en día. Nos vamos a ir a un breve corte y ya estaremos de regreso.

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3: Son las 10 con un minuto.
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4: Logros universitarios que benefician a las y los hidalguenses. Voz, doctor Octavio Castillo Acosta, rector.
6: Hemos estado teniendo una serie de conferencias que le denominamos Foro para Actualizar el Modelo Educativo, que es el documento que estamos por actualizar también, que estamos por entregar al Consejo Universitario, y que va de la mano con el Estatuto y que va de la mano con el Plan de Desarrollo Institucional. Así que no podríamos hacer esto si tuviéramos una dependencia con relación a alguien, a un ente, a una institución, a una organización, a una persona. Son decisiones que tomamos los universitarios, y sus contenidos, sus implicaciones, son responsabilidad de los universitarios. Pero junto con la autonomía está también el trabajo y los resultados.
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12: ¿Cómo están? Soy Claudia Mejía, un nuevo episodio de Ya Oíste. Esta vez yo, ahí los que me están escuchando, quiero que se pregunten, ¿hace cuánto no se desparasitan? ¿Hace cuánto no desparasitan a toda la familia, a la mascota? Creo que también es muy importante. Ahí pregúntenselo, porque hoy traemos un tema sobre parásitos. Está conmigo el doctor Jesús Manuel Rodríguez Guzmán. ¿Cómo estás, doctor?
13: Hola, ¿cómo estás? Muy bien, muchas gracias.
12: Y yo quiero saber primero, antes que nada, ¿esta parte de la cisticercosis es igual que la tenia que escuchamos por ahí? ¿Qué pasa con esto?
13: De hecho, justamente eso es algo muy interesante, que es con lo que vamos a hablar. O sea, hablar de cisticercosis realmente es hablar de una fase de lo que es propiamente un microorganismo que se llama teniasis, que es un parásito. Taenia, hay dos tipos. Algo que se le llama Taenia solium y Taenia saginata. La que vamos a abordar para hablar de cisticercosis es la Taenia solium.
12: Y me remonto al cerdo, ¿no? Porque pues la misma palabra lo dice. Pero tenemos tal vez este mito muy bien arraigado de que el cerdo no bien cocido, ¡pum!, cisticercosis. ¿Es así o no es así?
13: No exactamente. De hecho, justamente es lo que vamos a abordar en este momento. Tendríamos que hablar de lo que es el ciclo, o propiamente el ciclo de la cisticercosis y el ciclo de la tenia. Y hablaríamos como tal, tendremos que tener en cuenta dos cosas. El cerdo se le consideraría como un hospedero intermediario, y al humano como un hospedero propiamente definitivo. Pero ¿qué pasa realmente aquí? Si hablamos realmente de lo que es el cerdo, ¿Qué nos aportaría el cerdo? Realmente hablaríamos de esto. El humano o la cadena de transmisión o el mecanismo de transmisión se llama fecal-oral. Y realmente en el humano sí ocasionaría tanto teniasis como cisticercosis. En el cerdito no ocasiona lo que es teniasis. En el cerdito solamente ocasiona lo que es la cisticercosis. En el humano, en el cuerpo humano, tendríamos este gusano. Propiamente la tenia es un gusano plano, tiene una cabeza y se caracteriza porque tiene como 4 ventosas, es decir, 4 como hoyitos, por así decirlo, en su cabeza. Y tiene unos ganchos que se van atando al intestino. Esto es lo que hace que realmente se fije al intestino. Pero, ¿cuál es la característica de este gusano? Este gusano es hermafrodito, se reproduce por sí mismo, tiene tanto reproductor masculino como femenino. Y es plano, y cada una de estas cositas planitas adentro alberga huevecillos. Y entonces ahí empieza el ciclo. Entonces, ¿qué pasaría con esto? ¿Sabes? Una cosa interesante y que me gusta mucho. ¿Sabes cuánto mide este gusano? Mide de 2 hasta 7 metros. ¿Qué? Y eso es muy interesante porque imagínate, en cada una de estas segmentos que se van formando, hay miles de huevos. Entonces, ¿qué pasa justo ahí? Justo ahí lo que hacemos es de que existen prácticas como pueden ser fecalismo a raíz del suelo. Esto es, hago popó, literal, en la tierra, donde ya sea que hay alimentos o incluso un mal manejo de las excretas, ¿no? Como por ejemplo vemos que sí hay un drenaje, pero ¿dónde desfragua esto? ¿Dónde irriga esto? Irriga a los vegetales que propiamente se consumen. Y entonces ahí es donde empieza lo interesante, porque entonces sabemos que existen animales que se le llaman de traspatio. Imagínate, las personas hacen popó, literal, ahí está la tierra, y los cerditos, ¿qué hacen? Están todo el tiempo jugando con sus naricitas, consumen esta tierra, los productos que están ahí, los niños salen a jugar, o incluso consumes propiamente algún alimento que haya sido irrigado con esta agua. Pero ¿qué pasa? Que en el cerdito entonces encontramos que ya propiamente en la tierra están estos huevecitos. Estos huevos propiamente la tierra no va a hacer que lleguen a la siguiente fase, que es la cisticercosis. Vamos a diferenciarlo aquí. Entonces el cerdito se lo come, esos huevitos en el cerdo sí van a ocasionar que se desarrollen hasta cisticercos, pero ahí van a quedar, no se van a formar gusanos en el cerdo. Aquí es donde viene lo interesante. El humano come la carne, ¿y cómo sería realmente que el humano pueda realmente decir este consumo de la carne pueda ser lo que me origine un alimento mal cocinado? Pero si estamos hablando de que ya el huevo en el cerdo se ocasiona un cisticerco, ¿cómo se puede morir? Con una buena temperatura, con una cocción. ¿Cuánto necesito cocinar la carne de puerco para que realmente no me ocasione la infección? Por 20 minutos a más de 70 grados centígrados. Esto obviamente dependerá mucho, ¿no? Y entonces yo ya me lo como y adivina qué pasaba con estos cisticercos. Estos cisticercos es como si tuvieran una capita alrededor, un montón de cosas que son proteínas. Y entonces se desnaturalizan o que se destruyen, por así decirlo, con nuestro ácido clorhídrico. Y volvemos al mismo ciclo. Ahí está el ciclo. Pero esta es la parte interesante. Porque si yo te dije, de que consumimos el puerco, está el cisticerco. Pero eclosiona con el ácido clorhídrico. Entonces dices, bueno, voy a formar gusanos. Y ese es un ciclo de gusanos. Entonces, ¿cómo realmente se forma el cisticerco? El cisticerco es, ya no involucro propiamente al puerco. Involucro el contacto yo directo humano, lo ingiero, pero ¿qué pasaría entonces ahí? Que estos huevitos se van a ir a través de la sangre.
12: Entonces, ahí sí somos completamente responsables. Ya el cerdito no tiene nada que ver, porque no hubo un intermediario. Entonces, ahí sí, por completo somos responsables, porque no tuvimos la higiene adecuada.
13: Correcto.
12: Porque si dices que está en la tierra de las heces, que otra persona fue e hizo ahí, entonces llega mi hijo y empieza a jugar ahí, se lleva las manos a la boca, ahí es donde hay la infección.
13: Correcto. Si yo te hablo de cisticercos, la gente no, muy poca gente sabe, por ejemplo, que los vegetales también pueden ser una fuente de, porque realmente si te hablo de cisticercos, ¿qué te viene a la cabeza? ¿Qué se le viene a la cabeza a todos? Los cerdos. Las verduras, aunque las hayas lavado bien, la garantía está desde un buen cultivo, desde que realmente tienes una buena práctica de esto, o un buen manejo de las excretas.
12: ¿Qué hacer cuando sí nos gustan mucho las fresas, sí nos gustan mucho las ensaladas? Digo, ya hablamos de la carne de puerco, pero ¿qué sí está en nuestras manos? O sea, ¿qué tipo de medidas?
13: Si queremos consumir, a lo mejor los vegetales, no vamos a meter tanto en frutas, sino en general, todo lo que es desinfección que no sea por calor. Uh-huh. ya sean frutas, verduras, que sean irrigadas por esto, pues sería lavado y desinfección de vegetales. ¿Qué haríamos? Pues disminuiríamos el factor de riesgo, digámoslo. ¿Cómo lo haríamos? Pues sería a lavarlo con agua potable, claramente, o sea, ya utilizar el agua que esté limpia. Y una cosa que sí vemos son diluciones con clorito, con cloro, ¿no? Que son, le llamamos diluciones de hipoclorito de sodio, que coloquialmente lo conocemos como el cloro comercial que tenemos en casa. Después de que los enjuagamos, retiramos la mayor parte de materia orgánica que a veces vemos, ¿no? Tienen tierrita y esto, lo quitamos y posteriormente podemos hacer estas diluciones con cloro. ¿Cuánto correspondería? Por un litro, estos incluso envases que tenemos de crema y demás que miden un litro, de agua potable, o sea, no que sea de preferencia agua potable, claramente agua purificada, le ponemos aproximadamente 2 mililitros de cloro. ¿Cuánto sería esto? Media cucharadita cafetera.
12: También me genera duda. Hay personas que después de desinfectar vuelven a enjuagar. Uh-huh. ¿Está bien o mejor no?
13: Depende. Depende de cómo me lo digas. Por ejemplo, si la práctica es, lo voy a desinfectar y luego le voy a querer quitar los residuos con agua de la llave. Pues me refiero al agua corriente, pues evidentemente no sería lo correcto. El agua de la llave, aunque esté purificada, sí tiene ciertos ciertos componentes que no lo hacen tan viable, ¿no? Uh-huh. En el contexto, por ejemplo, de que si lo voy a enjuagar, pero con agua de garrafón, con agua que a lo mejor es de filtro, de la que tenemos de la llave, de la que filtramos en casita, uh-huh, de estos purificadores, pues perfecto. Lo correcto sería, y de hecho así lo menciona la mayor parte de las etiquetas, solo escurrimos después de la desinfección sin ya meterlo. Aunque claro, tiene que ser dependiendo del producto que utilizamos.
12: Agradezco mucho que estés aquí para poder brindar esta información. Sí creo que nos quedó muy claro esta parte de la teniasis y la cisticercosis, uh-huh, que son cosas diferentes. Claro. Y que ya hablamos que el pobre cerdito solo está existiendo y no tiene la culpa en sí o directamente. Sí, claro. La higiene de manos, la higiene de tus alimentos, la cocción de tus alimentos son muy importante. Entonces, pues, gracias por quedarte hasta el final. Doctor Jesús, muchas gracias por estar aquí también.
13: Al contrario, gracias por la invitación y pues también invitarlos a que esto sea una práctica habitual, a desparasitación en casa y pues buenas prácticas higiénicas.
12: Yo soy Claudia Mejía, nos vemos en un siguiente episodio. Hasta pronto.

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5: Son las 10 con 14 minutos.
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Ya volvimos, estamos en Vinilo Nocturno escuchando este álbum de Megadeth llamado Rust in Peace. Le voy a platicar un poco más acerca de este disco. Por cierto, el tema que acaba de sonar se tituló Take No Prisoners. Ojalá lo hayan disfrutado junto con nosotros. Este disco fue lanzado un 24 de septiembre del 1990 por Capitol Records y es considerado unánimemente una de las máximas obras maestras de la historia del metal, específicamente del thrash metal. El origen del título se debe, escuche usted, Dave Mustaine se inspiró en una calcomanía que vio en el parachoques de un auto viejo y la frase decía: "May all your nuclear weapons rust in peace". Que todas tus armas nucleares se oxiden en paz. Y es que esto tiene mucho que ver con la temática del disco. Esto gira en torno a la Guerra Fría, la política global de esos años, la religión organizada como arma y la conspiración alienígena. ¿Qué le parece eso? Hangar 18 es lo que tiene que ver con este último tema. Este disco captura perfectamente la paranoia a finales del siglo XX, justamente con estos temas como la guerra nuclear y las conspiraciones. También le cuento que esta alineación que presenta, que está presente en este disco, es considerada una de las mejores también en la historia de Megadeth. Aquí debuta el guitarrista Marty Friedman, el baterista Nick Menza, también obviamente Dave Mustaine y el clásico David Helfson, que pues es considerado pues de los bajistas históricos de este grupo. Ellos conformaron la que, como le cuento, para muchos fanáticos es la alineación definitiva de Megadeth. Vamos a disfrutar a continuación de un siguiente tema, pero yo le quiero hacer una invitación. Yo le invito a que descargue la aplicación Suma UAH para que pueda sintonizar cualquiera de nuestras estaciones o sintonizar también nuestro canal de televisión en cualquier parte del mundo donde usted cuente con servicio de internet. También le quiero hacer una invitación más a que, si sus actividades se lo permiten, agarre ahí algunos audífonos que tenga a la mano para que pueda disfrutar en su totalidad la mezcla por completo de los temas que estamos presentando hoy con usted. O si es posible, si usted tiene ahí algún estéreo, algún modular, algún aparato que cuente con un sistema estéreo, es decir, dos bocinas, le recomiendo que también nos escuche ahí, porque a veces hay instrumentos que nos llegamos a perder si es que nuestro aparato receptor solamente tiene una bocina. Probablemente nos estemos ahí privando de escuchar algún otro instrumento que está sonando, ya sea a la izquierda o a la derecha. Dicho lo anterior, nos vamos a disfrutar del siguiente tema y ya estaremos de regreso. Yo le invito a que siga con nosotros a través de esta nueva emisión de Vinilo Nocturno.

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1: Son las 10 con 28 minutos.
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Continuamos a través de esta frecuencia universitaria. Lo que acaba de sonar se tituló Poison Was the Cure, el veneno era la cura. Les recuerdo que estamos escuchando este disco llamado Rust in Peace de Megadeth. Y también, como en cada emisión, le invito a que cheque por su cuenta la portada. Le voy a platicar a grandes rasgos, pues, ¿qué contiene esta? El arte fue creado por Ed Repka y muestra la mascota de la banda, que es, pues, esta calaca característica de Megadeth que ponen en casi todos sus discos. Y esta calaca se llama Rick Riddlehead. Él está custodiando un cuerpo alienígena en el hangar 18, justamente como el tema. Al fondo se observan 5 líderes mundiales de la época. Lo que, pues, seguramente, o más bien obviamente, causó pues varias controversias con respecto a esta portada. Dave Mustaine también confirmó en entrevistas que un objeto brillante que sostiene justamente esta mascota es ni más ni menos que algo muy muy similar a la kriptonita. Entonces le invito a que se dé un clavado al arte de esta portada y en general al arte de los discos de Megadeth, ya que, pues, muchas veces estos álbumes no constan únicamente de la música, también constan de un arte que vale la pena, pues, ver. Esto, lástima que no se lo podemos compartir aquí a través del FM, a través de esta frecuencia radiofónica, pero pues ya tenemos ahí un aparatito en nuestras manos que nos permite hacer este tipo de cosas. Vamos a disfrutar a continuación del siguiente tema, no sin antes mandar un saludo y un agradecimiento a todas las estaciones que replican a Vinilo Nocturno. Les mando también un saludo a quienes nos escuchen no solamente en la Automitepegua, que es donde producimos este programa, también a quienes nos escuchen en el resto del estado de Hidalgo, a quienes nos escuchen también en otro estado de nuestro país y obviamente también a quienes nos estén sintonizando en otra parte del mundo, en algún otro país. Sabemos que nos escuchan en Estados Unidos y hasta allá se va este saludo y también un agradecimiento por el favor de su preferencia. Vamos a escuchar a continuación un tema más. Esto se llama Lucrecia y ya estaremos de regreso.

0: Y ya estamos de regreso, acabamos de escuchar este tema llamado Lucrecia, de el álbum Rust in Peace de Megadeth. Ojalá lo estén disfrutando junto con nosotros. Nos vamos a ir a continuación a un breve corte, pero le voy a platicar un poco más acerca de la producción de este disco. Y es que tuvo una producción de primer nivel, ya que fue producido por Mike Kling, un famoso por haber producido el histórico disco que también escucharemos en alguna futura emisión de Vinilo Nocturno, Appetite for Destruction de Guns N' Roses. Él le dio al disco ese sonido limpio y nítido con precisión quirúrgica que destaca cada instrumento, y es que tiene un sonidazo Appetite for Destruction. Ya después vamos a estar disfrutando de este álbum histórico de Guns N' Roses. Pero ahora nos vamos a ir a un breve corte y ya estaremos de regreso. Yo le invito a que siga con nosotros a través de esta frecuencia universitaria.
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4: Son las 10:42.
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Continuamos a través de esta frecuencia universitaria. El tema que acaba de sonar se tituló Tornado of Souls y le voy a contar algo acerca de este tema que tuvo un impacto en los videojuegos. Esta canción trascendió generaciones gracias al juego Guitar Hero 2 del año 2006. Y el disco completo se lanzó como un contenido descargable posteriormente para la saga de Rock Band, esto en el año 2010. ¿Qué le parece? Si no ubica este juego, pues es uno donde se simula que los jugadores tocan instrumentos. Y como podrá haber escuchado, o si no lo sabía tal vez, esta canción tiene uno de los solos más emblemáticos del thrash metal. Entonces pues queda perfecto para como un gran desafío al momento de estar pues jugando en estos videojuegos. Posteriormente, este disco estuvo nominado al premio Grammy por mejor interpretación de metal y también forma parte del célebre libro de referencia musical 1001 álbumes que debes escuchar antes de morir. Y aquí estamos compartiendo varios de los discos que tiene justamente esta lista. Vamos a disfrutar de un tema más y ya estaremos de regreso para despedir esta nueva emisión de Vinilo Nocturno.

0: Y es de esta manera que estamos despidiendo la emisión de hoy de Vinilo Nocturno. Muchas gracias a quienes se mantuvieron a lo largo de esta transmisión. Escuchamos Rust in Peace de Megadeth. Ahora sí, lo escuchamos completo, lo escuchamos sin interrupciones. Pero de todas maneras, ya sabe que yo le recomiendo que escuche estos discos por su cuenta para que los pueda escuchar de corrido y sin estos cortes que, bueno, tenemos que hacer aquí en la radio por el formato que se maneja en las estaciones. Le voy a compartir por última vez nuestro número de cabina para que nos deje sus sugerencias. Es el 771-111-56-29. También le invito a que nos siga y a que nos escriba, nos deje sus comentarios a través de nuestras diferentes redes sociales. Ahora sí, ya nos vamos. Mi nombre es Dan Cabrera. Nos escuchamos a la siguiente y le invito a que siga en sintonía de esta frecuencia universitaria.
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1: Son las 11 con un minuto.
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4: Elizabeth Samperio Montoya, estoy adscrita a SUMA, Sistema Universitario de Medios Autónomos. Pues es un logro de mi esfuerzo, del trabajo, pues la espera, bueno, seguir formando parte de la universidad. Bastante, bastante, tanto en mi economía como con mi familia, que se beneficie también, no solo yo, sino también mi familia.
3: Logros universitarios que benefician a las y los hidalguenses.
5: Voz, doctor Emanuel Rosales Guerrero.
6: Se tenía la idea de que la universidad era una suerte de parte de la administración pública del Estado de Hidalgo, que era una suerte de organismo descentralizado y hasta se le ubicaba dentro de los organismos descentralizados y los organismos autónomos, hasta estaba mencionado en la Ley de Entidades Paraestatales del Estado de Hidalgo, y se pierde la idea de lo que es básicamente una universidad. El decreto lo que proponía era que el Congreso del Estado realizara una designación de un contralor en la Universidad Autónoma del Estado de Hidalgo que tuviera facultades para tomar decisiones no solo financieras, sino incluso para modificar planes de estudio, para tomar decisiones sobre el gobierno universitario, y eso resultaba violatorio de la fracción séptima del artículo tercero constitucional.
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1: Son las 11 con 19 minutos.
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1: Son las 11:34.
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1: Son las 11 con 47 minutos.
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1: Son las 12 con 6 minutos.
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4: Una persona puede estar trabajando permanentemente y no entregar ningún resultado. El trabajo de la autónoma del estado de Hidalgo genera resultados. Si nosotros tomamos nuestras propias decisiones, si somos los responsables de los resultados que genere nuestro trabajo, estamos ejerciendo nuestra autonomía.
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0: Excelente tarde a todos los radioescuchas del Sistema Universitario de Medios Autónomos. Les saluda Daniela Reynoso al micrófono desde las cabinas de Suma Radio Zimapán. Y para este programa tenemos un tema bastante especial. Hemos de presentar también el programa, una disculpa. Se encuentra usted en Interlocución, este programa de entrevista, diálogo, de una conversación que nos nutre en diferentes temas, en la ciencia, en política, en tecnología. Y en estos minutos usted escuchará el tema sobre las mujeres migrantes víctimas de violencia de género en México y su empoderamiento en Estados Unidos. Un tema bastante interesante que, bueno, ya nuestra invitada nos estará dando todo el pormenor del tema en los próximos segundos. Pero no quisiera antes darle la palabra sin que conocieran quién es la profesora investigadora que nos acompaña el día de hoy. Su nombre es Georgina Lorena Fernández Fernández, autora de esta investigación que se titula Ahora me siento fuerte, mujeres migrantes víctimas de violencia de género en México y su empoderamiento en Estados Unidos, específicamente el caso del refugio The Haven o The Haven, The Haven. Ya, perdón, me corregirá la doctora Georgina con, pues, la pronunciación correcta de este refugio. Excelente tarde, doctora. Gracias, muchísimas gracias por aceptar esta invitación. Para comenzar, pues, también quisiera, antes de que usted nos saludara, también que nos contestara esta primera pregunta que le dará mucho contexto a nuestra audiencia. ¿Qué la motivó a iniciar esta investigación y qué es lo que buscaba conocer?
1: Hola Dani, muchísimas gracias por la invitación, mi vida. Gracias a Radio Universidad Zimapán por ser tan amable siempre y abrieron los espacios para poder difundir todos los trabajos que realizamos a nivel de investigación. Bueno, mi vida, pues primero quiero comentarte rápidamente que este trabajo nace después de tener la oportunidad de viajar a Clearwater, una zona muy importante donde llega mucha migración mexicana.

0: Conocer el Centro Hispano me doy cuenta que es una institución importante que refiere a mujeres víctimas de violencia. Entonces me doy cuenta que ese trabajo, ese primer trabajo de migración, me da la oportunidad de ver otras aristas que tiene la migración, y así es como empiezo a gestar la idea de hacer pues esta investigación. Bueno, pues el interés de esta investigación pues fue principalmente pues analizar y describir cómo se desarrolla un proceso de empoderamiento de las mujeres, sobre todo aquellas que han vivido pues violencia y que en un entorno de migración internacional solicitan ayuda y reciben ayuda y protección a través de un refugio estadounidense. El refugio, como bien lo mencionas, es The Haven o el cielo, y el nombre va ad hoc a la función que hace, que es proteger y dar acompañamiento. Ajá. Y parte de ese interés también pues tiene que ver mucho con ver cómo han ido reconstruyendo ese sentido de empoderamiento, cómo le permite ir reconstruyendo su autoestima, cómo empieza por tomar decisiones, cómo recupera su autonomía y sobre todo cómo es que procesa ese nuevo plan de vida. Esa es principalmente y de manera muy general la manera en que el interés que yo tuve de ir a Clearwater e investigar a partir de una investigación de inserción al mercado laboral.
1: Definitivamente es un tema que nos intriga y nos interesa bastante personalmente por ser mujer, pero quisiera centrarme ahorita en este momento con la siguiente pregunta. En la violencia de género, cuando hablamos de violencia de género, ¿de qué estamos hablando?
0: Pues es un tema muy complicado, mi vida, pero lo tenemos que bajar hasta esa parte de las relaciones sociales en las que existe una desigualdad, mi vida, entre

no se trata únicamente de una agresión física, mi vida. La violencia de género ese concepto considera diversas formas de agresión hacia ella. Estamos hablando de una violencia física, de una violencia emocional, de una violencia económica, de una violencia

0: límites que pone un adulto, un hombre, a la esposa, a la hija, a la sobrina, y que le impide a la mujer poder desarrollarse como debe desarrollarse. Luego entonces, la violencia de género no es otra cosa más que la desigualdad de poder entre un hombre y una mujer.
1: ¿Podría existir violencia de género entre mujeres?
0: Sí, en ocasiones hay mujeres que estamos o han normalizado tanto la violencia de género que no comprenden o no llegan a comprenderla, el concepto y la forma, y llegan a actuar violentas hacia otra mujer. Sí, efectivamente, sí es posible.
1: Esta pregunta no solo me lleva a decir, bueno, las mismas mujeres también pueden ser víctimas y victimarias, por decirlo, ¿no? Pero también me lleva al razonamiento de por qué es difícil para las mujeres reconocer que están viviendo esta violencia cuando viene de todos lados, incluso, pues ya usted me lo decía, viene tanto de hombres como de mujeres, y viene en diferentes aspectos, lo económico, el psicológico, lo emocional. ¿Por qué nos es tan difícil reconocer que estamos viviendo violencia?
0: Mira, mi vida, es complicado porque en ocasiones la mujer ha normalizado tanto ciertas prácticas que de pronto considera que la violencia únicamente son golpes. Uh-huh. Si no hay una agresión física, pues considera que no la está viviendo. Sin embargo, existe un control económico de parte de su pareja. En el caso de estas mujeres, existía un control muy grande económicamente. Había amenazas, había vigilancia extrema para ellas, para los hijos, aislamiento. Y todos estos conceptos afectan directamente a la autonomía de la mujer. En la investigación que realicé en mi vida, encontré que hay una dependencia emocional muy grande. Hay una baja autoestima, el control económico, y hay algo muy particular. Todas ellas tenían la esperanza de que la pareja cambiara. Y eso le impedía, como siempre estaba esperanzada o siempre estaban esperanzadas a que eso se modificara, pues obviamente su círculo, seguían en ese círculo de poder del hombre y de disminución de autonomía de parte de ellas. Además, pues toma en cuenta que también no logra identificar la violencia en su totalidad, porque desde que son pequeñas, o desde que fueron pequeñas en su caso, ellas vivieron violencia que fueron normalizando, violencia que el padre ejerció contra ellas. Es decir, a lo mejor gritó, a lo mejor regañó, golpeó y decía, no, es que mi papá, por ejemplo, una me dijo, la maestra me pegó y pues es que era normal, esta es la maestra, ¿no? Uh-huh, en este caso exactamente es lo mismo.

0: tenemos derechos y una parte de esos derechos es que al niño se le habla con educación, no se le golpea, etcétera, ¿no? Esas características las normaliza tanto que entonces cuando es adulta no logra hacer una diferencia. Solo comprende que como no tiene golpes, pues no pasa nada, ¿no? Cuando en realidad hay una situación emocional que va diluyendo mucho su autoestima.
1: Y justamente ahorita que mencionaba ya su investigación, me gustaría ya centrarme un poquito más en dentro de ella y preguntarle si usted encontró alguna relación entre la migración, el tema migrante y la violencia de estas mujeres de este refugio.
0: Sí, es importante mencionarte que, mira, las chicas cuando decidieron irse, las mujeres que entrevisté, se fueron porque deseaban irse. Ellas querían tener un nivel de vida diferente del que tenían. Entonces no hubo un acompañamiento de parte de un varón o una obligación de seguir a un varón. Lo hicieron porque ellas decidieron irse. Por supuesto que encuentro en esos resultados, encuentro dos cosas. Por un lado, que la planeación, la organización de la salida de estas mujeres, pues es personal. No tiene ninguna implicación con un varón, ¿no? Le posibilita eso, pues, tener otras oportunidades y poder desarrollar un proyecto de vida. Pero cuando llegan allá e intentan insertarse en esa parte laboral, se encuentran con situaciones drásticas, es decir, no se le paga lo mismo, no se les pagaba lo mismo a ellas que a los varones, empiezan a recibir no solo agresión por parte de todo el proceso, ni de policías específicamente, no, sino de todo su entorno, es decir, tú vas a laborar, pero yo, familiar, te inserto y como yo te voy a insertar a ese mercado laboral, entonces tú me tendrás que dar un regalo, tú me tendrás que hacer favores. Eso, de una forma u otra, ellas aceptan, no ven que está minando su... Están recibiendo una agresión también por parte de la familia, ¿no? Una coacción. Les están diciendo, ¿saben qué? Para que tú puedas desarrollarte aquí en este país, que si bien tienes oportunidades, va a ser bajo ciertas condiciones. No tienes la libertad tú de actuar ni de tomar decisiones. Las decisiones las tomamos nosotros porque ya tenemos más tiempo, porque conocemos más los espacios y porque nosotros somos las personas que te vamos a insertar en un mercado laboral. Entonces, si bien Estados Unidos les representa esa posibilidad de tener opciones, también les abraza la discriminación, la desigualdad, la exclusión, y no solo del propio entorno o del entorno nativo, sino de los propios migrantes, ¿no? Entonces, Estados Unidos reflejó para ellas, riesgos, pero al mismo también el espacio donde encuentran posibilidades para reconstruir su vida.
1: Doctora Georgina, el tiempo en radio es breve, tenemos que hacer una breve pausa, pero sí me gustaría dejarle el reflexionamiento para que nos conteste al regresar de esta pausa. ¿Qué importancia tuvo este refugio de Haven para su estudio y qué cambios comenzaron a experimentar las mujeres?

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3: Estamos de vuelta en interlocución con nuestra invitada, la doctora Georgina Lorena Fernández, quien nos está hablando de su estudio de las mujeres migrantes. Por resumirlo, para no robarle tiempo, porque nos quedamos pendientes de unas preguntas que ya le hacía brevemente antes del corte. Doctora, ¿nos podría por favor pues mencionar qué importancia tuvo este refugio de Haven en su investigación y también pues qué cambios comenzaron a experimentar las mujeres que aparecen en su investigación durante este lapso en el que duró su estudio?
4: Con mucho gusto, Dani. Bueno, pues el refugio toma un papel muy importante para ellas, mi vida, porque es un espacio de protección, les da seguridad, les da acompañamiento. Ajá. El acompañamiento fue muy importante porque reciben, en el refugio reciben atención psicológica, jurídica, atención familiar, atención hacia los niños. Es toda una gama de servicios que les proporcionan, que les permiten ir fortaleciéndose en mi vida. Uno de los aspectos más importantes que The Haven les proporciona es que para que ellas puedan salir de esa violencia, ellas necesitan independizarse económicamente. Entonces, a través, obviamente, de la parte de psicología, así como de otras áreas que son, incluso te puedo decir que son pedagógicas, les hacen diferentes estudios, diferentes test para determinar cuáles son sus principales habilidades. Y a través de eso y de otras instituciones que están trabajando en conjunto con el refugio, así como con el Centro Hispano Mi Vida, ellas pueden tener la oportunidad de recibir capacitación laboral en caso de que no la tengan. Les proporcionan no solo esos aspectos de capacitación, sino también la parte formal de cómo vestir, de cómo pedir una entrevista de trabajo, a contestar los cuestionarios que les piden para poder trabajar en una tienda, para poder trabajar en un área de servicio, etcétera. El refugio se convierte en la parte más importante de ese empoderamiento de esas mujeres. ¿Qué cambios tienen? Pues los primeros.

una parte que no merecían, que era injusta para ellas. Entonces empieza a trabajar la autoestima y empiezan a identificar todas las posibilidades que tienen para recuperar su autonomía. Como ya te digo, pues reciben consejería y en esa parte de consejería pues van a terapias individuales y grupales. Las grupales creo que fueron muy, muy importantes para ellas porque escuchan a través de otras no solo que les ocurrió o que incluso, como me decían algunas, fue peor en ellas que en mí. Aunque ya era peor, pues hay algo peor que eso, ¿sí? Entonces, podían reconocer sus problemáticas a través de otras. Pero lo más importante, pudieron reconocer a través de otras mujeres que habían pasado lo mismo que ellas, que se podía lograr independizar económicamente de la pareja, separarse de la pareja y hacer una vida sana, una vida donde obviamente ellas pudieran desarrollarse a nivel económico, recuperar su toma de decisiones, esa independencia que de pronto las tenía tan aisladas porque la violencia les quita la posibilidad de mantener vínculo con su familia, mi vida. Luego entonces, a partir de eso, pues ellas empiezan a retomar esa seguridad, a sentir que a partir de que tienen una posibilidad de

0: económica pueden generar seguridad y certezas para ella, para ellas y para sus hijos.
1: Muchas gracias. Mencionó una palabra bastante interesante y pues que resume lo que me contestaba, el empoderamiento. ¿Cuál considera que es uno de los resultados más significativos de esta investigación? ¿El descubrimiento de este resultado que les da el refugio, de estos apoyos, de este seguimiento para lograr empoderarse cada una de las mujeres que asiste ahí? ¿O cuál considera que podría ser el resultado más significativo de su estudio?
0: Bueno, uno de los resultados creo que más importantes es que a través del refugio ellas empiezan a expresar esa fortaleza. En algún momento yo les pregunté a ellas, dime para ti qué significa empoderarse. Y ellas me mencionaron diversos conceptos. Entre esos, pues valor, fuerza, capacidad, habilidad, trabajo. Entonces, creo que uno de los principales significados de lo que, o de los principales resultados a través del refugio, es que ellas empiezan a sentirse fuertes, ¿sí? A partir de esa atención que reciben, se empiezan a sentir fuertes, se dan cuenta que tienen un mayor grado de libertad, una mayor toma de decisiones, su autoestima. Estos cambios no son, quiero decirte que no son de un día para otro. Sin embargo, a partir de que yo

instituciones que, a pesar de que yo soy una persona que no tiene documentos formales y legales para estar en ese país, me fortalece, y que hay instituciones que protegen a mis hijos, yo me doy a la tarea entonces de crear un plan de vida y empezar a construir una nueva posibilidad. Entonces creo que lo más importante, el resultado más significativo, es que ellas empiezan a fortalecerse y sobre todo a recuperar esas emociones que les impulsan a continuar,

0: de la pareja, no de la familia, sino de la pareja, porque todas esas mujeres vivían únicamente con la pareja y con sus hijos, ya sea que rentaran, ya sea que tenían un espacio donde vivir propio, pero solo vivían ellos. Entonces, la agresión directa y fuerte de parte de su familiar directo es la pareja.
1: Doctora, obviamente hemos mencionado a lo largo de este programa que el estudio está enfocado dentro del refugio The Haven en Clearwater, pero sí me gustaría como trasladar un poquito los resultados que nos menciona de esta investigación hacia las instituciones en México. ¿Qué deberían hacer estas instituciones para atender mejor la violencia de género?
0: Bueno, es bien importante que su personal esté capacitado, mi vida, que tengan conocimiento en que den atención y conocimiento. Y a ver, nuevamente, yo creo que es necesario fortalecer la prevención, pero también al mismo tiempo que los funcionarios que están atendiendo este tipo de casos pues estén capacitados con el objetivo de que no revictimicen a la mujer, que haya, se creen políticas públicas que fortalezcan programas, talleres de prevención, talleres para fortalecer emocionalmente a una persona, emocionalmente a un niño. Yo creo que es importante en el aspecto de ellas, por ejemplo,

conocimiento, mi vida, si bien el conocimiento no te quita de la violencia, sí te da herramientas para saber a quién dirigirte, para saber cómo liberarte de esa problemática que tienes. Entonces, yo creo que, insisto, la mujer debe conocer la percepción que tiene de sí misma a través de talleres. Es necesario que existan los mecanismos efectivos de prevención, de atención, de seguimiento y de protección.

0: como te dije, cuando tenían la necesidad de tener que ir a una cita o incluso ya literalmente a trabajar, las mujeres recibieron todo un
1: acompañamiento,
0: un de ropa formal. Les daban alimentos, pañales para los niños. Entonces,
1: y ya para finalizar, doctora, porque bueno, ya los minutos nos apremian, si tuviera que resumir en un mensaje breve el principal aprendizaje de su investigación, ¿cuál sería?
0: Gracias, Dani. Bueno, yo diría que una mujer que ha vivido violencia no queda definida por esta experiencia, es una experiencia triste, dolorosa. Al contrario, el empoderamiento le da la oportunidad de reconstruirse, de recuperar su vida, de fortalecerla muchísimo más, de crear un vínculo fuerte nuevamente con su familia, porque cuando hay violencia se pierde. Luego entonces, yo diría que nos permite, la investigación pues nos permite decir que se necesita inevitablemente pues redes de apoyo para ella en todo sentido, a nivel institucional, a nivel de responsables de esas instituciones, políticas públicas pues efectivas y sobre todo una sociedad capaz de reconocer y combatir pues todas esas desigualdades de género que nos llevan a encontrarnos casos como estos, Dana.
1: Muchas gracias, doctora. Si me permite también añadir, creo que también es importante mencionar que parte de lo que la investigación nos está dejando es ahora un ejemplo a seguir como instituciones para poder apoyar y dar un seguimiento y un acompañamiento a todas las personas que vivan violencia, a todas las mujeres específicamente que vivan violencia de género. Estuvimos hablando con la doctora y profesora investigadora Georgina Lorena Fernández Fernández del Instituto de Ciencias Sociales y Humanidades. Le agradecemos también a usted su tiempo y su atención en este programa de interlocución. Por el momento despedimos este programa, pero nos escuchamos en la siguiente emisión. Continúen en nuestra frecuencia universitaria y sigan disfrutando de esta programación especialmente hecha para ustedes.
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1: Son las 12:38.
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1: Es la 1:03.
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9: Hola, ¿qué tal? ¿Cómo están? ¿Cómo les va? ¿Cómo les están pintando estos días de la semana? Espero que de lujo. Mi nombre es Esperanza López y como siempre quiero invitarlos a que juntos realicemos un recorrido a través de Radio Universidad en la búsqueda de la música de nuestros hermanos de América Latina. ¿Se animan? Bueno, pues mientras ustedes se ponen cómodos, quiero saludar y agradecer a los equipos de trabajo de Radio Universidad que nos dejan llegar hasta ustedes, ubicados en Huejutla, San Bartolo, Zimapán, Actopan, Pachuca y Huichapan. Y quiero aprovechar también para invitarlos, si todavía no nos tienen en redes sociales, pueden encontrarnos en Facebook como Suma Radio UAEH para que estemos también contactados a través de ese medio. ¿Y qué les parece si ahora sí arrancamos nuestro viaje, como siempre saliendo de nuestro país, en esta ocasión con la música de Lola Club, quien nos presenta esta maravillosa canción llamada Quédate? A ver qué les parece la primera propuesta musical de nuestro viaje.
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0: Battle es el nombre de la canción que Lola Club nos presentó como la primera propuesta musical de nuestro recorrido y que habla no solo de amor, sino de esa sensación de identidad nacional que tenemos muchos de nosotros hacia nuestro maravilloso país. Así que bueno, ¿qué les parece si ahora sí nos dirigimos a encontrar a otro de nuestros países latinoamericanos? Y para ello vamos directamente hacia el sur y nos detenemos en Chile, donde este maravilloso país nos recibe con un dato. ¿Sabían que Chile es el país más largo y angosto del mundo? Pues sí, es el más largo del mundo con 4.329 kilómetros de longitud, los cuales equivalen a una décima parte de la circunferencia de la Tierra. Pero su parte más angosta es de 90 kilómetros entre Punta Almolanas y Paso de la Casa Piedra, cerca de Illapel, región de Coquimbo. ¿Sabían esto? Bueno, pues con esto nos recibe Chile para dar paso a su música. El día de hoy Jepe nos comparte esta canción titulada Abrir la Puerta.
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0: Hola Disco es el nombre de la canción que Denver nos compartió como la segunda propuesta musical chilena. ¿Qué les pareció? ¿Les agradó? Oigan, sin darnos cuenta se nos fueron los minutos de esta primera parte del viaje, pero estaremos de vuelta muy pronto, así que no se despeguen de la señal universitaria.
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4: Es la 1:20.
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0: Ya estamos de vuelta a través de la señal universitaria y es momento de continuar con nuestro recorrido. Para ello ya nos encontramos en Bolivia, otro país sudamericano que el día de hoy nos permite escuchar la propuesta de un grupo llamado Los Tocayos, quien en 2013 dio a conocer un disco llamado Hasta que parió la burra, de verdad así se llama. Y bueno, en este encontramos esta canción titulada Tu mirada. A ver qué les parece la primera propuesta musical boliviana.
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0: de la Gloria es el nombre del tema que Ciudad Líquida nos compartió como la segunda propuesta musical boliviana. ¿Qué les pareció? ¿Les agradó? Oigan, si bien ya agotamos parte de los minutos que tenemos dentro de este bloque, todavía tenemos tiempo de una escala rápida y nos vamos directamente hacia el norte en el mapa. Nos detenemos en Guatemala, nuestro país vecino, donde Huachicaná nos permite escuchar esta canción titulada Ciudad Soledad. A ver qué les parece.
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0: Ciudad Soledad es el nombre de la canción que Guachicaná nos compartió como la primera propuesta musical guatemalteca, una canción del disco Rituales para el Amor lanzado en 2021. ¿Qué les pareció? ¿Les gustó? Oigan, y Guatemala todavía tiene un tema más que darnos a conocer, pero antes tenemos que hacer un breve corte. No se despeguen de la señal universitaria que ya regresamos.
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0: Es la 1:35.
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4: Ya regresamos a través de Radio UAEH y estamos a espera de la segunda propuesta musical que Guatemala tiene para nosotros y que en esta ocasión será interpretada por una gran cantante llamada Dominique Hunziker, quien nos presenta esta canción titulada Nieta del Alba.
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1: Nieta del Alba es el nombre de la canción que Dominique Hunziker nos presentó como la segunda propuesta musical guatemalteca. ¿Qué les pareció? ¿Les agradó? Bueno, pues es momento de que vayamos a buscar nuevos horizontes. Regresamos hacia el sur en el mapa latinoamericano y nos detenemos en Brasil, un maravilloso país que el día de hoy nos comparte un dato bastante interesante. Hemos platicado en algunas ocasiones de que Brasil alberga diferentes artes marciales. Una de ellas es el Jiu-Jitsu brasileño, que es un arte marcial basado en la lucha que evolucionó a partir de las técnicas tradicionales japonesas del Jiu-Jitsu y Judo. Desarrollado en Brasil a principios del siglo XX, este arte hace hincapié en la lucha en el suelo, las presas de sumisión y las técnicas basadas en el apalancamiento para superar a los adversarios de mayor tamaño. Además, esta técnica adquirió relevancia internacional por su eficacia en las competiciones de artes marciales mixtas y ahora lo practican millones de personas en todo el mundo. ¿Sabían esto? Bueno, pues con esto nos recibe Brasil para dar paso a su música. En esta ocasión escucharemos a Cícero con esta canción titulada Ensayo sobre Ela.
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0: Cualquier negocio es el nombre de la canción que Clarice Falcao nos presentó como la segunda propuesta musical brasileña. ¿Qué les pareció? ¿Les agradó? Bueno, pues sin darnos cuenta se nos fueron los minutos. Tenemos que hacer un corte promocional, pero estaremos de vuelta muy pronto, así que no se despeguen de la señal universitaria.
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4: Es la 1:49.
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0: Ya volvimos a través de Radio UAEH y estamos a la espera de nuestro siguiente y último destino dentro de Latinoamérica, que en esta ocasión será sin más Argentina, un maravilloso país del sur que hoy nos permite escuchar un dato bastante interesante. ¿Han escuchado acerca del dialecto rioplatense? ¿No? Bueno, pues este es el dialecto de prestigio en todo el territorio de Argentina y es el más conocido como variante argentina fuera del país. Está fuertemente influido por el italiano, presenta la particularidad de ser voceante, es decir, que habla de vos, no de tú, de vos. Esto incluso en los registros más formales de la lengua. ¿Sabían esto? Bueno, pues con esto nos recibe Argentina para dar paso a su música. El día de hoy escucharemos la propuesta de una gran cantante llamada Silvina Moreno, que el día de hoy nos comparte esta canción titulada Cuídame.
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1: Arribando ya a este segmento dedicado a los saludos, en esta ocasión se van muy especialmente para todos nuestros radioescuchas que nos sintonizan desde la región Otomitepegua. Los saludos especiales se van para quien nos escucha desde las colonias

0: Tlaquepaque, algunas colonias ubicadas en San Bartolo Tutotepec, donde esperamos que la música de nuestros hermanos del centro y sur de América les esté agradando muchísimo. Queremos aprovechar también esta ocasión para invitarlos, si es que todavía no descargan la aplicación en su celular, pueden encontrarla como Suma UAEH para que nos escuchen en cualquier momento y a donde quiera que vayan. ¿Y qué les parece si, tras estos saludos, continuamos con más de este recorrido con rumbo al sur?
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0: Para Vos es el nombre de la canción que Beta Madre nos compartió como la segunda propuesta musical argentina, una canción que forma parte del disco Ahora, lanzado en 2014 por esta agrupación orgullosamente latinoamericana. Y bueno, para este momento estuvimos en Argentina, en Brasil, en Guatemala, Bolivia y hasta Chile fuimos a dar, pero ya es momento de que regresemos hacia nuestro país y con ello cerremos nuestro recorrido. Mientras lo hacemos, quiero agradecer a los equipos de trabajo de Radio Universidad que nos dejaron llegar hasta ustedes, ubicados en Huejutla, San Bartolo, Zimapán, Actopan, Pachuca y Huichapan, y también a mi productor, Cele Bautista. Muchísimas gracias, es así como estamos llegando a la parte final de este recorrido. Y para cerrar, escucharemos algo de Los Claxons. Esta canción lleva por nombre Llegaste y es con lo cual nos despedimos. Mi nombre es Esperanza López, que la pasen de lo mejor. Bye bye.
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4: Son las 2:05.
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7: 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Descanse en paz.
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1: Son las 2 con 25 minutos.
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2: Tu salud mental es muy importante.

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1: Son las 2:36.
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1: Son las 2:53.

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1: Son las 3 con 3 minutos.
2: Voz, Dr. Emanuel Rosales Guerrero.
3: Una universidad, muy importante de señalar, que no es cualquier institución de educación superior. De hecho, se ha normalizado llamar a cualquier institución de educación superior universidad, cuando la forma, la expresión, solamente aplica para ciertas comunidades que alcanzan un reconocimiento democrático a través de un acto legislativo que es una ley. Aquí, pues, como ustedes saben, el antecedente de la universidad son aquellos antiguos institutos de principios del siglo XX y de 1900, y vino el reconocimiento de la universidad a través de un decreto expedido por el Congreso del Estado de Hidalgo, y con ese decreto pues se crea propiamente lo que es la condición constitucional, que son las universidades y demás instituciones de educación superior a las que la ley otorga autonomía. O sea, la interpretación es que es la democracia la que le entrega la autonomía a la universidad.
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8: Muy buen día, bienvenidas y bienvenidos a Se Dice CECIT, este espacio donde conectamos contigo, con tu desarrollo y con las oportunidades que pueden abrirte nuevas puertas. Yo soy Adán Zúñiga y me da muchísimo gusto acompañarte. Gracias por darte este tiempo para escuchar, aprender y también cuestionarnos un poquito lo que hacemos todos los días desde el Centro de Educación Continua y a Distancia. No me encuentro solo como cada programa, tengo la compañía y el gusto de compartir micrófonos a distancia con Itzel Sánchez, desde el Centro de Educación Continua y a Distancia, y conjuntamente estaremos compartiendo micrófono. Muy buen día, Itzel.
9: Hola, Dan, muchas gracias. Muy buen día a todos los que nos están escuchando, a toda nuestra audiencia. Sean bienvenidos y bienvenidas a una emisión más de Se Dice CECIT, el espacio donde conectamos a la comunidad con el conocimiento y la formación continua. Soy Itzel Sánchez y el día de hoy no nos encontramos solos, pues está con nosotros Mónica Canuto. Hoy dedicamos la primera parte de nuestro programa a la oferta de cursos intensivos de lenguas extranjeras y originarias, un pilar fundamental para abrir fronteras académicas, laborales y personales. Para platicar a detalle sobre estas opciones, hoy nos acompaña Mónica. Bienvenida, Mónica, y gracias por estar con nosotros. Me gustaría que empezaras por compartirnos los datos generales de cada uno de estos cursos.
10: Hola, Dan e Itzel. Muchas gracias por la invitación. Pues miren, les comparto que en el Centro de Educación Continua y a Distancia tenemos las inscripciones abiertas desde el 21 de septiembre hasta el 20 de octubre y nuestras clases van a arrancar el 26 de octubre y van a terminar el 9 de diciembre. Todos estos cursos son intensivos y tienen una duración de 64 horas y una inversión de 1,800 pesos. Tenemos opciones presenciales en la tarde para cursos de adolescentes y para cursos de adultos tenemos tanto presencial como modalidad a distancia en horarios de mañana y tarde para que se les acomode bien.
9: Gracias, Moni, qué buen panorama nos das. Y bueno, me gustaría que empezáramos a hablar un poco del curso intensivo de inglés para adolescentes. A los chicos de 13 a 17 años, a veces como que les aburre un poquito la gramática tradicional de los libros. ¿Qué temas o situaciones del mundo real trabajan en clase o abordan aspectos como música, tendencias, redes sociales, viajes, para que pues ellos sientan que están aprendiendo el inglés que verdaderamente se habla hoy?
10: Exactamente, Itzel. Bueno, sabemos que a los chicos que rondan entre los 13 a los 17 años, ya no los podemos enganchar solamente con gramática tradicional como a nosotros nos han enseñado. Entonces, en estos cursos llevamos el idioma a su terreno. Analizamos tendencias de redes sociales, platicamos de música, simulamos situaciones reales, como por ejemplo, organizar un viaje con sus amigos. La idea es que vean que el inglés de verdad les sirve y que es una herramienta viva que sí pueden usar todos los días.
9: Perfecto, Moni. Y justamente hablando de esto, de repente es como un fantasma, un problema a lo mejor, que los adolescentes al aprender inglés suelen tener pena al equivocarse, ¿no? Frente a sus compañeros. ¿Me podrías platicar un poquito qué dinámicas o proyectos prácticos realizan dentro de la materia para que practiquen con el grupo de forma natural y divertida?
10: Claro, pues creo que en las clases de inglés ese siempre es el mayor reto, quitarles la pena. Y para nosotros quitarles esa pena, enfocamos las clases en comunicación real. En las clases hacen juegos de roles, proyectos de equipo, en donde el objetivo principal es lograr comunicarse y que el mensaje llegue, quitándole más este peso a lo gramatical y a los errores gramaticales. Entonces, cuando el aprendizaje se vuelve un reto en grupo, ellos se sueltan pues ya de forma muy, muy natural.
9: Gracias por la información que nos compartes, Moni. Creo que le servirá mucho a nuestra audiencia. Ahora podemos pasar con el curso intensivo de inglés para adultos. A veces quienes trabajan o estudian buscan herramientas que les sirvan mañana mismo, ¿no? ¿Nos puedes platicar un poco de qué va el contenido de la materia? ¿Qué tipo de vocabulario y escenarios prácticos revisan? ¿Y se practican situaciones como entrevistas de trabajo, correos profesionales, viajes o cómo debatir sobre estos temas de interés general?
10: Claro, mira, en los cursos de adultos es un poco diferente a los de adolescentes, ya que en el curso de adultos vamos directo a lo práctico, a lo que ellos necesitan para su vida laboral o académica. En clases hacemos simulaciones de entrevistas de trabajo en inglés, se practica la redacción de correos profesionales y en general se les da herramientas para poder argumentar y debatir temas de interés, cosas que realmente les puedan servir, insisto, ya sea de modo profesional o académico.
9: Ok, perfecto, Moni, muchas gracias. Creo que esto le sirve a cualquier persona que esté buscando trabajo. Y bueno, creo que muchos adultos sienten que entienden el inglés cuando lo leen, pero a veces pasa que se bloquean por completo al escuchar o al intentar responder rápido. ¿Qué contenidos o ejercicios específicos dentro del curso ayudan a entrenar el oído y a pensar directamente en inglés sin traducirlo en la mente?
10: Claro, siempre hemos escuchado esta frase, ¿no? Que se entiende el inglés cuando lo leen, pero ya cuando lo quieren hablar o lo están escuchando ya no lo comprenden. Y esto pasa mucho por la manera en que nos enseñaban antes, únicamente gramaticalmente. Sin embargo, nosotros usamos ejercicios de inmersión y audios de situaciones reales para, digamos, destrabar el oído. Y hacemos que asocien directamente estas situaciones y conceptos con el vocabulario en inglés. haciendo así o forzándolos a su mente a saltarse ese pasito de estar traduciendo al español. Entonces, todas estas situaciones reales les ayudan a saber cómo hablar y qué decir en el momento, sin tener que traducir.
9: Perfecto, muchas gracias. Creo que este bloque mucha gente se va a sentir identificada y pues podemos pasar a nuestra oferta de cursos intensivos de idiomas. Tenemos muchas opciones, que es el francés, alemán, portugués, italiano y el náhuatl. Moni, ¿nos puedes platicar para motivar a quienes nos escuchan qué sorpresas culturales o temáticas particulares estuvieron los alumnos al adentrarse en la materia de cada uno de estos idiomas?
10: Claro que sí. Mira, estos idiomas son los que más me gustan porque yo considero que aprender un idioma es viajar. Ya sea aprender francés, alemán, portugués, italiano, los estudiantes no solo van y memorizan vocabulario, sino que descubren datos de sutura, expresiones idiomáticas, algo de historia y hasta gastronomía del lugar que están aprendiendo. Entonces nosotros tratamos de abrirles su mente a nuevas formas de ver el mundo, no nada más aprender un idioma en clase.
9: Excelente, creo que esto es muy importante, pero también hablando un poquito del náhuatl, para alguien que nunca ha tenido contacto con una lengua originaria, ¿qué tipo de vocabulario, cosmovisión y riqueza de nuestras raíces hidalguenses se descubren desde las primeras clases y qué hace a esta materia tan especial?
10: Claro que sí. Mira, el náhuatl es una joya y creo que no hay muchos cursos que promueven esta lengua. Quien estudia náhuatl en nuestros cursos va a descubrir que no nada más es aprender palabras, sino también es entender la cultura, la cosmovisión, una cosmovisión completamente distinta y ligada a la naturaleza y al respeto por nuestra comunidad. Es una experiencia muy, muy increíble para que ustedes puedan reconectar con nuestras raíces hidalguenses. Los invitamos a tomar este curso.
9: Bueno, a nuestra audiencia, aprender un idioma en CECIT no es memorizar reglas en un libreto, sino vivir la lengua y abrir la mente a nuevas culturas. 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
8: Así es, Itzel, muchas gracias a Moni también. Antes de ir a un breve corte promocional, que estamos llegando al final de este primer bloque de CECIT, dice CECIT, me gustaría que Moni nos volviera a compartir las fechas importantes y los datos que no se nos pueden pasar para quienes estén interesados en este curso de inglés para adultos, también para el curso de inglés para adolescentes y también los cursos de idiomas. Como ya bien escuchamos, tenemos idiomas como el francés, alemán, portugués, italiano y también el náhuatl, que también son fundamentales para nuestra vida diaria y sobre todo si queremos trascender más allá en nuestro mundo laboral, educativo o simplemente por algún viaje de placer, pues también este tipo de idiomas nos es muy funcionales también a la hora de estar viajando. Entonces, por favor, Moni, si nos puedes compartir nuevamente las fechas importantes, reitero, para los cursos de inglés para adultos y adolescentes y también para estos cursos de idiomas, por favor.
10: Claro que sí, Adán. Como bien mencionas, actualmente tenemos inscripciones abiertas para nuestros cursos intensivos. Los cursos intensivos abiertos son de adolescentes a adultos y de idiomas diferentes al inglés. Las inscripciones están abiertas desde el 21 de septiembre hasta el 20 de octubre y van a comenzar el 26 de octubre y terminan el 9 de diciembre. Recuerden que estos cursos tienen una duración de 64 horas.
8: Pues ahí lo tienen, querida audiencia. También para mayores informes ya nos compartía Itzel los medios de contacto al 771-299-9378 o siguiendo las redes sociales como @cecit_uah para conocer también más cursos que nos oferta el Centro de Educación Continua y a Distancia. Llegó el momento de hacer un breve corte promocional en esta frecuencia, pero los invito a que no se despeguen porque regresamos con más información. No le cambien, están escuchando Suma Radio, están escuchando este programa que lleva por nombre Se Dice CECIT. Enseguida regresamos, no le cambia su frecuencia universitaria.

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1: Son las 3 con 21 minutos.
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0: Hola a todos, bienvenidos a una edición más de Historias que Conectan, la sesión de Se Dice Cecit, donde compartimos oportunidades para seguir aprendiendo y desarrollando nuevas habilidades. Yo soy Itzel Sánchez y hoy nos acompaña María del Carmen.
1: Hola, hoy queremos hablarte de los MOOC y NOOC del Centro de Educación Continua y a Distancia, cursos en línea de corta duración dirigidos a personas a partir de los 15 años. Ambos cursos son gratuitos y autogestivos, por lo que cada usuario puede avanzar a su propio ritmo y organizar su aprendizaje de acuerdo con su disponibilidad. La oferta incluye temas de desarrollo personal, herramientas digitales, marketing, tecnología, liderazgo e innovación alimentaria, entre otros. Las inscripciones están abiertas hasta el 11 de octubre y los cursos se realizarán del 12 al 25 de octubre. Además, al concluir y cumplir con los requisitos establecidos, podrás solicitar una constancia digital que permitirá respaldar formalmente la capacitación realizada.
0: ¿Qué ventajas ofrecen los MOOC y NOOC a una persona que busca actualizarse pero dispone de poco tiempo?
1: Una de sus principales ventajas es la flexibilidad y que permite concentrarse en contenidos relevantes y de aplicación concreta, sin necesidad de cursar programas extensos. Además, pueden representar un primer acercamiento a nuevos temas o una forma de complementar la experiencia académica y profesional que ya se posee.
0: Perfecto. ¿Cómo puede lo aprendido en estos cursos ayudar a los usuarios en su trabajo, en sus estudios o en sus proyectos personales?
1: Los contenidos están pensados para acercar a los usuarios a temas actuales y de utilidad práctica. Dependiendo del curso elegido, pueden adquirir herramientas que les ayuden a mejorar alguna actividad laboral, complementar su formación, desarrollar nuevas ideas o fortalecer habilidades que puedan utilizar en distintos contextos.
0: ¿Y qué beneficios representa para los usuarios contar con una constancia que respalde los conocimientos y habilidades adquiridas?
1: La constancia permite dejar evidencia formal de que el usuario concluyó una actividad de capacitación y cumplió con los requisitos establecidos. Esto puede también ser útil para integrar en el currículum, complementar un expediente académico o laboral y demostrar un interés permanente por la actualización y el desarrollo de nuevas competencias. Como puedes escuchar, los MOOC y NOOC del Centro de Educación Continua y a Distancia son una alternativa práctica para seguir aprendiendo, actualizar conocimientos y desarrollar nuevas habilidades de acuerdo con tus propios tiempos.
0: Recuerda que las inscripciones estarán abiertas hasta el 11 de octubre. Para registrarte o resolver cualquier duda, escríbenos por WhatsApp al 771-299-9378. También nos encuentras en redes sociales como @cecit_UAEH. Muchas gracias por acompañarnos. Mi nombre es Itzel Sánchez y muchas gracias, Mari, por estar con nosotros. Nos escuchamos en la próxima emisión.
2: Estamos de regreso en Se Dice Cecit a través de Zoom Radio en sus diferentes estaciones ubicadas a lo largo y ancho de nuestro estado de Hidalgo. Al micrófono le sigue saludando de este lado Adán Zúñiga y también me encuentro muy bien acompañado con Itzel Sánchez desde el Centro de Educación Continua y a Distancia. Los invitamos a seguir con nosotros en este siguiente bloque para seguir descubriendo nuevas y mejores oportunidades para nuestro aprendizaje, porque ahora toca el turno de conocer el curso Acreditabach y para ello ya se encuentra con nosotros nuestro especialista y nuestro encargado de esta área para compartirnos de qué trata este curso, qué modalidad, para quiénes está dirigido, las fechas de inscripción y qué materiales se requieren para este curso Acreditabach. Así que damos paso al Centro de Educación Continua y a Distancia, le damos nuevamente la bienvenida, le invitamos a que se presente ante nuestros micrófonos.
3: Hola, ¿qué tal? Mucho gusto, mi nombre es Mirka Correa Pérez.

0: días a la semana, y el periodo de duración de este curso de preparación acredita Batch es de 192 horas con una inversión de 2.700 pesos mexicanos.
1: Gracias por la información que nos acabas de compartir. ¿Y cómo trabajan para que ese temor se convierta en una seguridad de las personas que han dejado de estudiar por años y pues como que les da un poco de miedo ahora enfrentarse a una evaluación así de importante?
0: Ok, así es. Y es por el acompañamiento. El acompañamiento es clave. Tenemos sesiones en vivo por Zoom de lunes a viernes de 6 a 10 de la noche. Y cada día se trabaja una sola disciplina. Eso ayuda muchísimo porque el usuario no solamente se satura, sino que también va reforzando poco a poco sus conocimientos y siempre va de la mano con su instructor experto en esa área específica, resolviendo dudas en ese momento.
1: Perfecto. Bueno, además de las clases en vivo, sé que cuentan con una plataforma disponible todo el tiempo. ¿Cómo combina eso las sesiones con el instructor?
0: Ok, muy bien. Exacto, es una modalidad mixta. La plataforma está disponible en las 24 horas, los 7 días de la semana, como ya lo había mencionado anteriormente, con materiales, actividades de reforzamiento y evaluaciones diagnósticas y de práctica. Si alguien no puede conectarse a alguna sesión en vivo, no hay problema. Todas las clases quedan grabadas para que las consulten después. Además, siempre hay un tutor de acompañamiento para cualquier duda técnica o de orientación.
1: Perfecto. Creo que eso ayuda mucho a las personas que nos están escuchando, ya que algunos trabajan, atienden a sus familias o tienen agendas un poquito complicadas. ¿Qué le dirías a alguien que siente que no le va a alcanzar el tiempo para prepararse bien?
0: Le diría que este curso está pensado exactamente para eso. Al tener la plataforma abierta todo el día y las grabaciones disponibles, cada quien organiza su tiempo como puede sin perder el seguimiento de su avance. La flexibilidad es una de nuestras mayores fortalezas en este curso de preparación Acredita Batch.
1: Y bueno, a toda nuestra audiencia, recuerden que pueden solicitar informes e inscribirse comunicándose al WhatsApp 771-299-9378, por teléfono al 771-717-2000, extensión 13511 y 13515. O escribiéndonos al correo cecit-enlinea@uaeh.edu.mx. Síganos también en redes sociales como cecit-uaeh. Muchas gracias, Mirka, por acompañarnos hoy.
0: Gracias a ustedes.
2: Antes de despedir a Mirka, nos gustaría que también nos reafirmara las fechas de inscripción y también algunos otros datos importantes que son imprescindibles para que nuestra audiencia no pierda ningún detalle y puedan inscribirse, así como también si se pudiese un mensaje, una invitación y también algo que inspire también a aquellas personas que están interesadas en acceder a este curso de preparación a Acredita Batch. Adelante, Mirka, por favor.
0: Claro que sí, con mucho gusto. El curso de preparación Acredita Batch es un curso de preparación integral en las cuatro áreas que evalúa el Ceneval: matemáticas, comunicación, ciencias sociales y humanidades y ciencias experimentales. Está dirigido a usuarios que ya tienen conocimientos por experiencia laboral o de forma autodidacta, y lo que hacemos es fortalecerlos para que lleguen con más seguridad a su proceso de acreditación. Eso sí, es importante aclarar que nuestro curso es independiente del proceso del Ceneval. Nosotros no hacemos el registro ni aplicamos el examen, solo preparamos. Y recordando, las inscripciones son del 14 de septiembre al 14 de octubre y el periodo de inicio es el 19 de octubre al 6 de diciembre del presente año. Y con respecto al consejo para darles a estas personas, a estos usuarios que precisamente quieren tomar el curso de preparación Acredita Batch, es que se esfuercen, nunca es tarde para volver a comenzar y retomar su estudio. Y obviamente nosotros también contamos con ese apoyo si es que estos usuarios no saben a quién recurrir o a quién pedirle un consejo. Nosotros, como Centro de Educación Continua y a Distancia, podemos ofrecerles esas oportunidades para que ellos sigan educándose y puedan seguir adquiriendo nuevos conocimientos. Gracias.
2: Muchas gracias, Mirka, nuevamente. Gracias por haber participado con nosotros en este espacio de Se Dice Ceci, donde compartimos justamente la invitación a toda la audiencia que sintoniza este programa a través de Suma Radio sobre el curso de preparación Acredita Batch. Ya lo escucharon, también nuestra compañera Itzel ya nos compartió los medios de contacto por donde pueden adquirir mayores informes o incluso inscribirse. 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Itzel, ¿algo más que gustes agregar antes de de finalizar este espacio de Se Dice Ese Zip.
1: Gracias, Adam. Pues bueno, como retomando un poco lo que compartía mi compañera Mirka, creo que nunca es tarde para seguirse preparando, y los cursos de los que hoy platicamos creo que ayudan a toda la audiencia a seguir preparándose, no solamente académicamente,

0: únicamente, sino también para la vida. Es un gusto estar aquí y compartir este espacio contigo, y agradezco también mucho a la cabina de Suma Radio y a sus distintas frecuencias.
1: Es así como llegamos al final de un programa más de Se Dice Cecid. Gracias por escucharnos. Esperamos que la información que les brindamos el día de hoy les sea de utilidad y los anime a dar un siguiente paso en su vida. Muchas gracias también a Itzel Sánchez por acompañarme desde el Centro de Educación Continua y a Distancia, siempre para conocer las mejores ofertas que tiene el Centro de Educación Continua y a Distancia de la Universidad Autónoma del Estado de Hidalgo para ofertar a toda la comunidad hidalguense. Muchas gracias, Itzel.
0: Gracias a ti, Adán.
1: Recuerden que aprender no tiene que ser complicado, solo necesitas dar el primer paso. Aprender es abrir una puerta al mundo. Nos escucharemos la próxima semana en una nueva emisión. Hasta entonces, que tengan una semana de aprendizaje sin límites.
2: 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Nos escucharemos la próxima semana en una nueva emisión de Se Dice Cecid.
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1: Son las 3:32.
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1: Son las 3:49.

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1: Son las 4 con un minuto.
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4: 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Pase lo que pase y que quiera destruir a la universidad, se va a encontrar un muro sólido.
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7: Hola, ¿qué tal? Qué gusto saludarte una vez más a través de los micrófonos del Sistema Universitario de Medios Autónomos. Te damos la más cordial de las bienvenidas a una emisión más de este, tu programa, que se llama Universo en Expansión. Un programa dedicado a la afición hacia la astronomía, con el objetivo de compartirte, pues, algunos temas interesantes, lo que ha inventado el hombre y la mujer y el hombre, lo que ha, todas las actividades, algunas misiones que se han realizado fuera de nuestro planeta, por supuesto, en fin, y todo lo que se ha realizado en torno a la exploración del universo y al hecho de querer saber y conocer más al respecto. Hay muchísimas preguntas, quizá más preguntas que respuestas, de eso creo que no nos queda duda, pero estamos aquí, si no bien para resolverlas, porque pues los científicos, las mentes más importantes del mundo están enfocados en ello, sí para poder compartir el conocimiento que ellos nos han dejado, pensamientos, investigaciones, inventos extraordinarios que al día de hoy nos hacen saber que no somos el centro del universo. Esa idea se derribó hace algunos siglos, hace muchos años atrás, y comprender que somos parte de una inmensidad, de un universo que se encuentra en constante expansión, que sigue creciendo y que, pues bueno, encierra muchísimos enigmas que tiene para nosotros y que no deja de sorprendernos, más bien, esa es la expresión correcta, con cada investigación, con cada aspecto que se puede conocer del mismo, de otras galaxias, de otros sistemas solares, de otras estrellas, en fin, de muchísimas, muchísimas cosas. Y es que todo lo que una vez empezó como alguna pregunta el día de hoy ha llevado a que contemos con herramientas de última tecnología, lo que nuestro tiempo y las mentes de nuestro tiempo han podido realizar con los recursos que tienen actualmente, y por esta misma razón es que tenemos que rendirles homenaje, tenemos que rendirles tributo, así como hablar de todos los trabajos hechos dentro y fuera, sobre nuestro planeta y fuera del mismo, ¿no? Más allá de lo que incluso nosotros podemos ver a simple vista. Muchas gracias a Israel Gómez en controles en esta ocasión, Daniel García frente a este micrófono. Si me lo permites, estaremos acompañándote durante los próximos minutos en este programa titulado Universo en Expansión. En 3, 2, 1, despegamos.
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7: Y bien, continuamos contigo a través de esta frecuencia universitaria. Saludos hasta donde nos estén escuchando en este preciso instante. Gracias por hacer posible que lleguemos, pues, a más personas, a más lugares. Y vamos a empezar a hablar por lo que en este momento nos ha permitido saber que no somos el único sistema, ¿no? Me estoy refiriendo a aquellas herramientas que nos permiten ver más allá de lo que podemos contemplar a simple vista. Los telescopios, las herramientas que no solo están en nuestro planeta, sino que están vagando por ahí con un rumbo fijo y con una misión específica en el universo. Y quiero que pienses en esta idea. Imagina que estás en la ciudad de Nueva York, por decirlo de alguna manera, y que quieres ver una luciérnaga, ¿sí? Una luciérnaga. Bueno, vamos a ponernos, nos fuimos muy lejos, ¿no? Un caso muy particular. Imagínate que estás aquí en tu estado, en el estado de Hidalgo, ya sea en donde quiera que nos estés escuchando. Piensa en ese lugar en el cual estás viviendo en este momento. Y quieres ver una luciérnaga. Creo que todos en algún momento hemos tenido la oportunidad de ver una luciérnaga. Es un espectáculo maravilloso cuando son muchas en sí. Pero bueno, quiero que pienses en una. ¿Qué tan diminuto es? Es muy pequeño, ¿no? Bueno, esta luciérnaga está volando al lado de un faro gigante en París. Así es, en París, Francia. Imagínatelo. Tú quieres ver desde el lugar donde te encuentras, digamos, la ciudad capital, Tulancingo, San Bartolo, Zimapán, donde nos estés escuchando, que desde aquí o desde tu lugar de origen quieres ver esa luciérnaga en París. Ese es literalmente el reto de las y los astrónomos. Los planetas no brillan con luz propia y están pegados a estrellas que son miles de millones de veces más brillantes que ellos. Les vamos a hacer, o les hacemos esta analogía, les hago esta analogía para poder descubrir juntos la ingeniería más extrema de la historia de la humanidad. La tecnología que convirtió la ciencia ficción en realidad y nos permitió quitar la venda de nuestros ojos para observar, pues, el universo profundo, así es catalogado. Y es que esta primera parada tecnológica, pues, está a 1,5 millones de kilómetros de la Tierra. ¿Puedes imaginar eso? 1,5 millones. Pues, está flotando en el espacio ya profundo, y estamos hablando ni más ni menos que del telescopio espacial James Webb. Una joya, una verdadera joyita de la ingeniería que costó más de 10,000 millones de dólares, muchísimo dinero. Pero ¿por qué es tan especial? No nada más por su costo, que fue bastante caro. Primero, por este gigantesco espejo de 6.5 metros cubierto por una capa de microscópica, por una capa microscópica más bien de oro puro. ¿Por qué tiene oro? Te lo voy a explicar. Gigantesco para este telescopio que está vagando en el universo, 6.5 metros. El oro es el mejor material para poder reflejar la luz infrarroja. Ah, no lo sabías. Que es básicamente este pequeño rastro de calor que dejan los cuerpos celestes. Como el espacio está lleno de polvo, polvo cósmico que bloquea la luz que podemos nosotros percibir, el James Webb usa el infrarrojo para traspasar esa niebla. Es como si tú fueras en la carretera y pues prendes los focos, ¿no? Son amarillos, para que puedas ver a través de la neblina, ¿no? Bueno, más o menos es lo que hace el telescopio James Webb, pero con esta tecnología infrarroja, ¿no? Para poder pasar y atravesar esa niebla de polvo cósmico y ver lo que está o lo que antes estaba oculto. Además, para que sus sensores pues no se quemen con su propio calor, el telescopio cuenta con un parasol del tamaño de una cancha de tenis, imagínate, y opera a unos gélidos menos 233 grados Celsius. ¿Puedes imaginar cuánto frío tiene que trabajar este parasol para que no se queme el mismo aparato? El mismo telescopio puede llegar a quemarse, por ello es que necesita este parasol. Su verdadera magia con los exoplanetas se llama espectroscopía de tránsito. ¿En qué consiste este tema? Y de hecho, en emisiones pasadas más o menos hacíamos la referencia a no solo al telescopio, ya lo hemos mencionado un montón de veces y lo vamos a seguir haciendo. ¿Por qué? Porque el telescopio sigue dando de qué hablar, sigue enviando información y lo seguirá haciendo por muchos, muchos, muchos, muchos años más. Cuando un planeta pasa por delante de su estrella, bloquea un trozo de su luz, pero una pequeña parte de esa luz atraviesa la atmósfera de ese planeta antes de llegar al telescopio. Al descomponer esa luz como si fuera un arco iris, es esa pequeña luz que desprende el planeta porque le está dando la luz de la estrella, de su estrella, la ilumina, su estrella ilumina al planeta. El planeta emite un pequeño rayo de luz, una poca de luz. Esa luz es la que llega al telescopio James Webb y la descompone como en un arco iris. El James Webb, vamos a decirlo así, lee el código de barras, que este código de barras es químico, el código de barras químico de este planeta. ¿Por qué es importante poder leer este tipo de arco iris? Porque gracias a esta tecnología, ya es a través de los colores, ya se puede detectar y se puede saber qué elementos contiene ese planeta. Ya se han conocido, o se ha conocido, se sabe que cuentan con vapor de agua, algunos de ellos, dióxido de carbono y nubes de arena en planetas que están a cientos de años luz de nosotros, gracias a la espectroscopía de tránsito, que es lo que realiza el telescopio James Webb, pues cada que se le da la orden, cada que se acciona, cada que lo ponen a trabajar, está mirando en alguna parte del universo, enfoca, se centra en un pequeño espacio, bueno, pequeño es inmenso, en un espacio determinado, y es como llegan toda esta información, es como le llegan todos estos rayos de luz que son propiciados o que son dotados por parte de su estrella y que al momento de ser envueltos, cobijados, tocados por esta luz, desprenden otra luz que llega al telescopio, y es este segundo rayo de luz el que contiene ya la información para saber qué es lo que contiene ese planeta, qué actividad puede tener en ese momento. Y es que muchos piensan que con los telescopios espaciales pues ya no necesitamos los de tierra, pero bueno, este es un colosal error. Seguimos necesitándolos igual o más que aquellos que se pueden lanzar al espacio, ¿no? Uno de ellos es el que está en el desierto de Atacama, en Chile, que pues está construyendo el rey de los telescopios terrestres, un telescopio extremadamente grande. Sobre esta hermosura de la ingeniería te vamos a platicar regresando de la pausa promocional. Estás escuchando Universo en Expansión. Qué bueno que sigues con nosotros. Gracias por tu confianza, gracias por tu sintonía, y estamos de vuelta en unos minutos más.
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7: Con Continuamos contigo a través de Universo en Expansión. Gracias por elegir esta frecuencia universitaria y conocer más sobre el universo en este programa que hacemos con mucho cariño, con toda la intención de crear más aficionados a la astronomía y emprendamos un viaje juntos cada semana en distinto horario, en distinta frecuencia, pero una vez a la semana, si estás con nosotros, te invitamos a abordar esta nave radioespacial y dar un viaje por el universo. Bueno, te platicaba antes de la pausa sobre el telescopio James Webb y te adelantaba sobre estos esfuerzos tremendos, colosales que se están haciendo en nuestro planeta Tierra, entre ellos el que está en construcción precisamente en el desierto de Atacama. Pues estamos hablando de un telescopio cuya cúpula será tan enorme, ha sido un estadio de fútbol, aquí al de los Tuzos, ¿no?, que es el que te queda más cerca, o algún estadio de fútbol a presenciar un partido. Bueno, su cúpula es de ese tamaño, ni más ni menos. Y el espejo principal, yo te decía que el de James Webb mide poco más de 6 metros. Es como si juntaras quizá dos autos. Imagina dos autos estacionados en la calle. La distancia, la longitud de ambos juntos es más o menos el espejo del James Webb, ¿no? Solo por ponerte un ejemplo. Bueno, este telescopio del desierto de Atacama, su espejo principal va a medir 39 metros de diámetro. ¿Puedes imaginar lo que es eso? Para que se den una idea, recolectará más luz en una sola noche que todos los grandes telescopios actuales juntos. Es decir, si tú juntas la cantidad de luz que detecta todos los telescopios de la Tierra y los sumas, no alcanzarían a igualar este telescopio del desierto de Atacama en Chile. Sin embargo, los telescopios de la Tierra tienen un gran enemigo y de esto no me dejarán mentir los astrónomos aficionados, quienes tienen su telescopio. Si tú tienes el tuyo, pues sabrás de lo que te estoy hablando, ¿no? Que es esa, primero, la contaminación lumínica que nosotros en las grandes ciudades o en las ciudades, cualquiera que esta sea, tenemos, ¿no? Bueno, pues en el caso de los telescopios que son gigantes, que son muy grandes y que están estratégicamente ubicados en todo el planeta, bueno, pues estamos hablando de nuestra propia atmósfera. O sea, es otro tema, es otra situación. La atmósfera pues juega un papel importante en contra para poder observar desde la Tierra con estos telescopios. El aire, tú lo sabes, se mueve, la temperatura cambia y hace que la luz de las estrellas parpadee, lo que llamamos turbulencia. ¿Sale? Pues, está parpadeando la luz. No, pues hay turbulencia. Para solucionar esto, la ingeniería inventó la óptica adaptativa. Creo que desde el nombre puede decirnos muchísimas cosas, pero esta óptica adaptativa tiene una función en específico. El telescopio dispara rayos láser hacia el cielo para crear estrellas artificiales. Esto en la atmósfera superior. Una computadora, pues ya echando mano de la tecnología, analiza cómo se deforma la luz de ese láser que disparó debido a las condiciones de ese momento, es decir, debido al viento y debido al aire. Acto seguido, ordena a los espejos del telescopio, que son flexibles, bueno, se mueven, que cambien de forma miles de veces por segundo para compensar esa distorsión del aire en tiempo real. Todo el tiempo se está calibrando. Gracias a ese disparo de rayos que lo ayudan a calibrarse en todo momento. El resultado es una imagen tan pero tan nítida que supera las capacidades de muchísimos telescopios que están en el espacio, permitiéndonos tomar pues fotografías directas de planetas gigantes orbitando otras estrellas, como si fuera otro sistema solar, por así decirlo, ¿no? Queremos encontrarle el parecido a nuestro hogar, a nuestro sistema. Bueno, hay muchísimas, cantidad enorme de estrellas que están orbitando y que están ahí vagando por el universo. Eso hablando de los telescopios, ¿no? Telescopios colosales en la Tierra y en el espacio. Pero ahora nos enfrentamos a un nuevo problema. la avalancha de datos. Ya tenemos las herramientas, nos arroja un buen de información y esto es de verdad una cantidad enorme de datos. Satélites cazadores de planetas como el TESS de la NASA toman millones de fotografías del cielo cada noche, millones. Si pusiéramos a un equipo de astrónomos humanos a revisar cada foto para ver si una estrella bajó su brillo debido a un planeta, esta tarea nos va a tomar siglos. Es aquí donde se hace uso de lo que está en boga, que es la inteligencia artificial. Entra y juega con un papel bien importante. Los astrónomos entrenan redes neuronales y algoritmos avanzados con millones de señales espaciales. Estas inteligencias artificiales pueden procesar bases de datos masivas en cuestión de minutos. Estamos hablando de supercomputadoras, no estamos hablando de ordenadores convencionales como el que tenemos quizá en nuestra casa, que eso podría ser pues básicamente una cafetera, un electrodoméstico más comparado a lo que tienen en la NASA, por ejemplo, ¿no? Lo fascinante es que la inteligencia artificial no solo trabaja más rápido, sino mejor. Ya se han descubierto docenas de exoplanetas gracias a estos algoritmos que detectaron caídas de brillo tan minúsculas que los ojos humanos y los softwares, los programas tradicionales, habían catalogado simplemente como ruido o fallos de la cámara. La astronomía moderna ya no hace solo mirando, ya no solo se enfoca a mirar al cielo con un tubo de metal, se hace programando códigos en supercomputadoras, algo que nuestra limitante, por así decirlo, en nuestros ojos, por mencionarte y poner un ejemplo, no nos permite ver. Ahora los códigos, tú metes valores, bueno, ellos meten valores muy específicos y cualquier alteración, por mínima que sea, es detectada y es procesada por las computadoras y el uso de inteligencia artificial en la NASA, en este caso, ¿no? Hacia el futuro, ¿qué es lo que va a pasar? Bueno, la tecnología va a seguir avanzando, va a seguir mejorando, pero está apuntando a un objetivo muy, pero muy claro: dejar de detectar planetas de manera indirecta y empezar a mapearlos directamente. La NASA y la Agencia Espacial Europea, que son las agencias más grandes y más importantes en este momento y quienes tienen una estrecha relación, ya están diseñando pues aquellas misiones de la próxima década. Una de las tecnologías más prometedoras es el coronógrafo avanzado. Este se va a integrar en misiones como el telescopio Nancy Grace Roman, que ya está en órbita, de hecho. Un coronógrafo es pues una forma muy simple, un disco opaco dentro de un telescopio que tapa de manera matemática y perfecta el centro de su estrella. Al apagar ese brillo cegador de la estrella madre, la luz débil de los planetas que la rodean aparece mágicamente en la pantalla, como un eclipse. Con esto el plan a largo plazo, como la futura misión, pues no es solo saber que un planeta está ahí, sino obtener suficiente resolución para ver si tiene océanos, si tiene tierra, si tiene continentes, pues. Incluso cambios de color estacionales debido a la vegetación que pueda tener ese planeta, si es que lo tiene. Tú sabes que nuestro planeta cambia la vegetación cada que entra la primavera, el verano, el otoño, ni se diga, el invierno con mayor razón. Bueno, es lo que quieren ver con este observatorio espacial, es una misión. Es a muy largo plazo, Habitable Worlds Observatory. Ese es lo que se pretende instalar en el espacio para poder observar estos exoplanetas con mayor detenimiento y ver qué tanta actividad tienen, qué tanta actividad y qué tan parecida a la nuestra, porque pues, esa es una de las interrogantes. Eso es lo que nos inquieta: qué otros planetas son habitables, qué otros planetas están en la zona habitable de cerca de su estrella. En fin, entonces eso es lo que se está pretendiendo hacer, ¿no? Y obviamente todos estos planes, todos estos proyectos llevarán su tiempo. Es un proyecto o son muchos proyectos a largo plazo de los cuales iremos compartiéndote conforme se vaya pues publicando la información. Con esto llegamos al final de una emisión más de Universo en Expansión. Gracias de verdad por considerarnos dentro de tu selección, dentro de tus emisoras favoritas. Gracias por regalarnos un lugar en la programación de tu aparato radioreceptor, que con un simple botonazo estamos llegando hacia ti. Gracias Israel Gómez en los controles desde Suma Radio Tulancingo, donde se genera y produce esta señal, y gracias a las y los operadores por recibir y replicar

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1: Hola, ¿qué tal? Qué gusto saludarles a través de este programa llamado Universo en Expansión, un espacio dedicado a la astronomía desde la perspectiva de la afición. Así es, donde tratamos de despertar el interés a muchísimas personas, a ti que nos estás sintonizando, y que es gracias a ti que este programa puede llegar mucho más allá de lo que nosotros podemos imaginar, incluso más allá del alcance radial de Suma Radio Tulancingo, que es la emisora que genera y produce esta señal de este espacio Universo en Expansión, a las emisoras hermanas de Suma Radio que reciben y replican este programa. Igualmente, muchísimas gracias. Saludos a todo el auditorio, y se trata de hacer, de crear, de ampliar esta comunidad de aficionados a la astronomía con términos, con una explicación lo más digerible posible, ya que hay muchísima información de carácter científico, hay investigaciones con terminología que pudiera resultar complicado en un principio poder entenderlo y poder asimilarlo, y lo que nosotros hacemos de este lado es codificar el mensaje y presentarlo de una mejor manera. Gracias aquí en estas cabinas de Tulancingo, como ya lo mencionamos, a nuestro compañero Israel Gómez. Él es el piloto de esta nave, una nave a la cual te invitamos a abordar y hacer un viaje radioespacial. Tenemos pues mucho que compartirte, como lo hemos realizado en todos y cada uno de los espacios que llevamos de Universo en Expansión, menos de un año, y seguimos generando más y más pues conocimiento que ya fue publicado, que ya fue pues compartido, pero esta vez a través de la radio, en esta ocasión en las frecuencias del Sistema Universitario de Medios Autónomos. Y fíjate que este programa, como todos que tratamos de que sean especiales, lo vamos a abordar sobre los sonidos del universo. ¿Tú te habías puesto a pensar cómo se escucha, a qué suena el universo? Bueno, vamos a compartirte algunos detalles al respecto. Mientras tanto, te invitamos, vamos en 3.

0: 3, 2, 1, despegamos.
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0: Y es que cuando pensamos en el espacio, probablemente imaginamos que hay completamente, pues, silencio, al no haber absolutamente nada ni nadie que pudiera realizar algún tipo de ruido. Pues pensamos que el espacio está en total y absoluto silencio. De hecho, no sé si ya viste la película Gravity con Sandra Bullock y George Clooney. Una de las escenas en las cuales, pues, cuando proyectan la imagen de la Tierra, cuando se supone que está siendo vista desde el espacio, pues hay una parte en la cual no hay sonido alguno. Bueno, pues es básicamente lo que nos han dicho, lo que nos han mostrado a través del cine, a través de las películas. Millones de kilómetros de distancia entre planetas. ¿Cómo puedes escuchar algo a millones de kilómetros? Millones de kilómetros entre estrellas, entre galaxias, bueno, ni se diga. Es prácticamente un vacío aparentemente interminable, si es que nos ponemos a observar, donde no existe el aire que necesitamos para poder escuchar una voz, una explosión, una melodía. Vaya, lo que necesitamos, el medio de propagación, es el aire. Y al no haber oxígeno, al no haber aire en el espacio, pues resulta difícil pensar que algún tipo de sonido se pueda propagar, ¿no? Entonces surge esta pregunta: ¿cómo es que nosotros podemos escuchar los sonidos del universo? Y no es una idea descabellada, no es una pregunta descabellada. Lo que sucede, no sé si has consultado algunas fuentes, particularmente y más a la mano, páginas como YouTube, páginas, por ejemplo, de la NASA, de la ESA, la Agencia Espacial Europea, que, bueno, han puesto a disposición algunos sonidos, incluso de algunos planetas de nuestro sistema solar. ¿A qué suena Júpiter? ¿A qué suena una estrella? ¿Qué podemos escuchar un agujero negro? Bueno, y sobre todo, ¿qué es exactamente lo que estamos escuchando cuando proviene del universo? Vamos a comentar sobre este tema, y es que en la Tierra, cuando hablamos, nuestras cuerdas vocales pues hacen vibrar el aire. Esa vibración viaja hasta nuestros oídos y nuestro cerebro interpreta como sonido. Es básicamente lo que sucede cuando tú platicas con una persona. Lo mismo ocurre, por ejemplo, con una guitarra, un piano, una bocina. Necesitamos un medio que transporte esa vibración. Pero gran parte del espacio es prácticamente vacío. Por eso, si estuviéramos flotando lejos de cualquier planeta, sin una nave que nos protegiera y alguien intentara gritarnos, pues simple y sencillamente no podríamos escuchar nada. Ni siquiera una explosión ocurriría como lo vemos en las películas, ¿no? Porque no habría suficiente materia alrededor para transportar el sonido hasta nuestros oídos. ¿De dónde salen entonces los famosos sonidos del espacio que podemos encontrar en las grabaciones científicas? Te decía yo, en internet, en algunos medios de comunicación, se han publicado: este es el sonido de Júpiter, este es el sonido de una estrella. Lo hemos alguna vez visto, ¿no? Bueno, para esto se utilizan instrumentos capaces de detectar diferentes tipos de señales que nosotros no podemos percibir directamente. Los telescopios ópticos detectan la luz, ¿cierto? Los radiotelescopios detectan ondas de radio. Otros instrumentos estudian rayos X, que esto es la radiación infrarroja, y diferentes fenómenos electromagnéticos que suceden pues en el espacio. Y existen también algunos otros instrumentos que son capaces de detectar ondas gravitacionales. Todo esto contiene información. Y esta información puede convertirse en un sonido. Dicho de una manera muy sencilla, consiste en tomar esa información científica y convertirla en algo que nuestros oídos puedan escuchar, o que nosotros podamos escuchar. Imagínense que un instrumento registra que una señal aumenta y disminuye. Bueno, los científicos pueden asignar esos cambios a diferentes frecuencias o características del sonido. Una señal más intensa puede convertirse, por ejemplo, en un sonido muchísimo más fuerte. O sea, son señales, esas señales en la Tierra las codifican y le asignan un tipo de sonido. Si hay un aumento en esa señal, pues lo que se traducirá a sonido se escuchará más fuerte. Si la señal es mucho más baja, pues el sonido será con un volumen mucho más bajo. Es así, ¿no? Una determinada frecuencia puede convertirse en un tono, una variación puede convertirse en un cambio de altura, y de esta manera los datos se transforman en audio. No significa que una estrella haya producido exactamente la melodía que estamos escuchando o que nos fue presentada. Es una variación de su señal. Significa además que estamos escuchando una representación audible de algo que ocurrió en el universo. Y aquí la diferencia fundamental: no estamos escuchando necesariamente el sonido que viajaría por el espacio. No es precisamente que allá arriba, bueno, en el espacio, lo escuchemos de la misma forma en la cual nos lo presentaron los científicos. Estamos escuchando los datos del universo convertidos en sonido. Ahora, pues viene una pregunta todavía muchísimo más interesante. Si esos datos provienen del universo, pues entonces, ¿qué es lo que los produce? Podríamos decir, los cuerpos celestes. Aquí encontramos una enorme variedad de fenómenos. La rotación de un planeta produce una señal. No es que produzcan sonido, producen una señal. El movimiento de partículas, otro caso. Otros ejemplos más, los campos magnéticos, las vibraciones de una estrella, las explosiones estelares, la interacción entre cuerpos celestes. Las enormes cantidades de energía liberadas por algunos objetos también producen ese tipo de señales. Vamos a decirles señales, ¿vale? Incluso aquellas colisiones de objetos extremadamente masivos pueden producir señales que nuestros instrumentos acá en la Tierra pueden detectar. El universo está en movimiento todo el tiempo, está en expansión. Y ese movimiento deja huellas prácticamente para donde quiera que uno pueda ver hacia el universo o hacia el cielo, ¿no? Está ocurriendo algo que está generando una señal todo el tiempo. Algunas de esas huellas pueden ser captadas por nuestros instrumentos. Y ahora pensemos, por ejemplo, en una estrella. Una estrella no es simplemente una enorme esfera de luz. En su interior ocurren procesos físicos extraordinarios, créeme. Hay movimientos, presión, temperatura, ondas que recorren su interior, y los astrónomos pueden estudiar esas oscilaciones. Es algo parecido a lo que hacemos cuando queremos conocer el interior de la Tierra mediante ondas sísmicas. En el caso de las estrellas, hablamos de precisamente esta técnica que se llama asterosismología. Y aquí ocurre algo fascinante. Podemos estudiar el interior de una estrella observando más bien cómo vibra. Es decir, una estrella puede convertirse en una especie de instrumento musical cósmico, por decirlo de una manera un tanto romántica. No porque esté produciendo música en el vacío, sino porque sus vibraciones contienen información sobre su estructura, de cómo está hecho, de cómo está conformado. Y aquí podemos hacer una comparación muy cercana a quienes nos están escuchando. Pensemos en la radio, en esa radio en la cual estamos llegando hacia ti. Gracias por sintonizarnos, por cierto. Una estación transmite información mediante una señal que nuestros oídos no pueden interpretar directamente. El receptor toma esa señal, la procesa y finalmente convierte en algo que podemos escuchar. Con la astronomía sucede algo parecido. Los instrumentos captan señales que nuestros sentidos no pueden percibir, y los científicos procesan esa información para que finalmente podamos convertirla en un sonido. La diferencia es que nuestro receptor está apuntando hacia el universo. Y después de esa primera parte, pues ya sabemos algo fundamental, ¿no? El espacio puede ser silencioso para nuestros oídos, pero eso no significa que esté vacío de señales, porque el universo está enviando información constantemente. Y en el siguiente bloque vamos a seguir hablando sobre este tema, ¿no? Sobre los sonidos de un planeta, el sonido de una estrella, que bueno, ya abordamos un poquito sobre este tema y mucho más. Así que acompáñame, vamos a hacer una pausa promocional y regresamos con más aquí a través de Universo en Expansión.
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3: Son las 4 con 41 minutos.
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0: Estamos de regreso aquí en Universo en Expansión. Muchísimas gracias por continuar, gracias por seguir con nosotros a través de esta frecuencia universitaria. Si tienes alguna sugerencia, duda, comentario, lo puedes hacer llegar a través de las vías de WhatsApp que ponemos a tu disposición. Bueno, y ahora que sabemos que muchas de estas grabaciones de los sonidos del universo son sonificaciones de datos científicos, pues vamos a hacer un recorrido por algunos de los sonidos más representativos y mediáticos, sobre todo, que se han publicado en distintos medios, además de sorprendentes, ¿no?, de nuestro cosmos. Vamos a iniciar relativamente cerca, bueno, decimos relativamente cerca, en Júpiter, aunque está muy lejos, pues es una pequeña fracción, una milésima parte de la Vía Láctea, ¿no?, donde estamos orbitando también. El planeta más grande del Sistema Solar posee un campo magnético gigantesco. Su interacción con partículas y con el entorno produce emisiones de radio que pueden ser detectadas por instrumentos científicos. Estas señales pueden ser transformadas en sonido.

tiene un sonido bastante peculiar, viajando desde Júpiter hasta nosotros a través de ese vacío. Es la traducción audible de las señales de los instrumentos que han podido detectar estas señales. Y eso es precisamente lo interesante. El planeta más está produciendo fenómenos físicos. Nosotros los detectamos y después se convierten pues en sonido, algo que nosotros podamos escuchar, ¿no?

0: Y es que, aunque normalmente pensamos en el Sol como una enorme esfera de fuego, su superficie y su interior están llenos de movimiento. El Sol, déjame decirte, que vibra. Y esas vibraciones pueden estudiarse. Los científicos utilizan esas oscilaciones para obtener información sobre lo que está ocurriendo dentro de nuestra estrella, dentro del Sol. De cierta manera, podemos conocer el interior del Sol escuchando sus vibraciones. Claro que nuevamente no significa que podamos estar junto al Sol y escuchar esto con nuestros oídos. Sería prácticamente imposible. Primero, porque no podemos acercarnos. Segundo, porque no hay algo que propague el sonido. Es una representación sonora de este fenómeno que ocurre allí, pues, prácticamente todo el tiempo. Y no solamente nuestro Sol. Otras estrellas también presentan oscilaciones. Los astronautas estudian esas variaciones porque permiten conocer características de las estrellas. Cómo están estructuradas, de qué están, cómo se componen, cuánto tiempo tienen por ahí vagando en el universo, en el cosmos, es decir, su edad, y qué tan grandes son. Y otros aspectos, además, que nos permiten conocer sobre su evolución. Es fascinante pensar que una estrella que se encuentra a cientos o miles de años luz pueden enviarnos información que nos permite estudiar lo que sucede en su interior, y esa información también puede convertirse, pues, en un sonido. Ahora, lleguemos a uno de los objetos más misteriosos de todo el universo. No sé tú qué pienses. Los agujeros negros. Tenemos que hacer una precisión. Un agujero negro no está emitiendo un sonido que podamos escuchar directamente. Eso lo aclaramos desde el inicio y lo hemos repetido varias veces en este programa. Pero los fenómenos que ocurren a su alrededor pueden producir señales extraordinarias. Por ejemplo, cuando objetos extremadamente masivos interactúan, o cuando dos agujeros negros se fusionan, lo cual es increíble, pueden producir ondas gravitacionales muy fuertes, muy poderosas. Estas ondas deforman ligeramente el espacio y el tiempo. Y existen instrumentos en la Tierra capaces de detectarlas. Y aquí sucede algo extraordinario. Una perturbación producida por un acontecimiento ocurrido a distancias enormes puede terminar convertida en una señal que nosotros escuchamos en unos altavoces. Es como si el universo dejara una huella y nosotros hubiéramos aprendido a convertir esa huella en sonido. También podemos encontrar sonificaciones realizadas a partir de imágenes astronómicas. Por ejemplo, una imagen puede contener diferentes tipos de información: posición, brillo, longitud de onda e intensidad. Los científicos pueden asignar determinados valores a instrumentos, sonidos o frecuencias. De esta manera, una imagen del universo puede convertirse en una experiencia auditiva. Y aquí hay algo particularmente interesante para la radio. Podemos percibir con nuestros oídos detalles que normalmente solamente observaríamos con nuestros ojos, ¿no? Después de todo esto, quizá alguien pueda preguntarse, entonces, ¿el universo tiene sonido o no? La respuesta es, depende de qué entendamos por sonido. En un vacío prácticamente absoluto, como es el del universo, una onda sonora no puede viajar como lo hace en nuestra atmósfera. No puede ir más allá porque no hay el medio que tenemos aquí para poder escuchar. Pero el universo no está completamente vacío. Existen planetas, estrellas, nubes de gas, partículas y otros ambientes donde las ondas pueden propagarse. Además, el universo produce constantemente radiación y otras señales que nuestros instrumentos, o los instrumentos de los científicos, las y los científicos, pueden detectar. Y nosotros hemos desarrollado la tecnología necesaria para poder convertir esa información en algo que nuestros sentidos puedan interpretar. Quizá una de las cosas más sorprendentes de la astronomía no sea solamente descubrir nuevos planetas, estrellas, galaxias, los viajes espaciales, que es una obra maestra de la ingeniería, es lo mejor y lo más avanzado que se ha realizado. Quizá también sea aprender a percibir el universo de nuevas formas. Y eso es bien interesante. Durante siglos miramos el cielo. Después se construyeron algunos telescopios para poder observar un poquito más. Se aprendió a detectar estas ondas de radio. Se llevó a cabo la creación de los rayos X, la radiación infrarroja, las ondas gravitacionales, y ahora también podemos escuchar los datos que nos llegan desde el cosmos. No porque el espacio esté lleno de sonidos como lo conocemos en la Tierra, sino porque el universo está lleno de información. Es muchísima información la que hay ahí arriba, y nosotros hemos aprendido a poder traducirla. Así que en la próxima vez, quizá en unos minutos más, terminando este espacio a lo mejor, o en la noche, quizá no estemos escuchando literalmente un sonido que viajó desde una estrella. Eso pues es difícil, es imposible. Quizá estemos escuchando algo todavía mucho más interesante: la historia de un fenómeno cósmico convertida en sonido. Porque el universo no necesita tener aire para tener una historia que contarnos. Nosotros hemos aprendido a convertir esa historia en sonido. Interesante, ¿no? No sé qué te ha parecido este programa. Muchísimas gracias por tu preferencia, gracias por tu sintonía. Ha llegado el momento de despedirnos, no sin antes agradecerte profundamente el hecho de que nos elijas como tu estación favorita para conocer mucho más, en este caso, del vasto universo. Israel Gómez, piloto de esta nave, nos lleva de vuelta a la Tierra, agradeciéndote a ti como tripulante de esta nave por acompañarnos en el viaje radioespacial que hemos realizado en este preciso instante. Al micrófono se despide tu seguro servidor Daniel García, y te invitamos a que sigas disfrutando de nuestra programación y que, si tienes la oportunidad, en el siguiente episodio nos vuelvas a acompañar. Que pases una excelente noche. Hasta la próxima.
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1: Son las 4:54.
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1: Son las 5 con un minuto.
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Muy buena tarde, qué gusto darle la bienvenida a este espacio que es Trovando Ando. Gracias por sintonizarnos a través de Suma Radio. Estamos en el 99.7, 99.5 y 91.1 de tu FM en diferentes regiones: Pachuca, Huejutla, San Bartolo, Tututepec, Zimapán y Tulancingo. Yo soy Betty Barrón, agradezco en la grabación de este espacio a Víctor Sony y juntos vamos a estar contigo por los próximos minutos compartiéndote música de trova y cantautores independientes. El día de hoy tengo una selección musical que quiero compartirte y mira, creo que mis bloques están un poco extraños, pero los hice pensando en que quería presentarte algunas canciones que no tenemos habitualmente, que no nos sabemos del todo, y dije, ¿por qué no? Contamos historias, te presento estas canciones y me dices cuál es tu opinión. Vamos a iniciar con Carlos Carreira. Hace algún par de semanas te compartía sobre este cantautor y te decía, si bien es cierto, si tú quieres que te agarre la etapa del dolorcito, puedes poner a Carlos Carreira y es maravilloso para acompañar la pena amorosa. Así que quiero compartirte por eso esta canción que se llama Prefiero Estar Sin Ti. Escúchala, dime qué te parece y yo regreso junto a ti en unos instantes.

0: Estoy de regreso junto a ti. ¿Qué te pareció el tema que acabamos de escuchar con Carlos Carreira? Espero que te haya gustado. Y lo que te presento a continuación lo interpreta Luis Eduardo Aute. Esta versión que te entrego de esta canción pertenece al disco Fuga, que además es mi recomendación de esta semana. Si de verdad te quieres sumergir también en la música de Luis Eduardo Aute, sí, muchos de nosotros nos encanta Autorretratos, incluso el mano a mano con Silvio Rodríguez es un discazo, pero me encontré esta joya, que es el disco de Fuga. ¡Qué maravilloso disco! Por favor, escúchalo. Y de este disco se desprende este track que hoy te quiero presentar. Disfrútalo, él es Luis Eduardo Aute y en unos instantes vuelvo junto a ti.
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¿Ahora con qué te voy a dejar? Bueno, quiero decirte que de las versiones y canciones que no hemos puesto o que hace mucho no suenan, me acordé de esta que tiene, híjole, no sé, tal vez unos 20 años, igual y 22, 23 años esta canción. Era de los inicios de dos cantautores. La canción es original de Gustavo Lastra, pero el dueto lo hace junto a Edgar Ozeransky. Y como te decía, es de estos años, entre 2003, 2004, por ahí así. Entonces, sus años sí tiene y se llama Acortando la Distancia. Escúchala, dime qué te parece. Es Gustavo Lastra y Edgar Ozeransky. Y después de este tema nos iremos a un breve corte promocional, pero en unos instantes estoy de regreso junto a ti.

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2: Son las 5 con 18 minutos.
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10: A las 7 de la mañana.
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2: En este bloque quiero compartirte una canción padrísima que, híjole, hablando de nostalgias, yo creo que esta le quedaba más a la de Carlos Carrera, pero bueno, ya fue así el asunto. Y entonces nos va a abrir este bloque. Alfonso Maya, que es un cantautor morelense, tiene canciones padrísimas, pero creo que lo que a mí más me gusta de Alfonso Maya es cómo la instrumentación es tan limpia. Si va a piano, tiene este toque tan limpio que le da profundidad, y que la voz de Alfonso Maya también se acompasa muy bien con el piano y le queda padrísimo. Entonces también es una recomendación para que escuches la música de Alfonso Maya, y de él quiero ponerte esta canción. Esta se llama El beso que dejaste, es de su producción Giros y Giros. Creo que es un disco que usualmente funcionan dos o tres canciones cuando sacaban un disco antes, ¿no? Pero en este caso funcionaron más de 8 o 9 tracks de todo el disco. Entonces creo que por esa razón es que Giros y Giros sí fue un gran, gran álbum. Y en este caso, esta canción también pertenece a esta producción y se llama El beso que dejaste. Es Alfonso Maya, disfrútala y vuelvo junto a ti en unos instantes.

¿Qué te pareció el beso que dejaste de Alfonso Maya? Espero que te haya gustado. Ahora, ¿con qué te voy a dejar a continuación? Bueno, hay una canción padrísima que habla de... hay amores que se dan dentro de una amistad que muchas ocasiones se quedan como inconfesables, otras ocasiones son confesables pero no correspondidos, y otras ocasiones son correspondidos pero no durables. Entonces, esta canción, decía Miguel Insunza, bueno, hay muchas canciones mías que relatan una historia que traía atravesada durante mucho tiempo, y esto era, pues de cierta forma, como una historia que con una amiga que él tenía, y que se dieron cuenta que en algún punto se habían enamorado, pero era un amor que no iba a poder ser, porque eran muy buenos amigos y funcionaban siendo muy buenos amigos. Cuando él determinó que eso nunca iba a pasar, hizo esta canción que se llama Volveré, y era como el cierre de toda esa etapa. Sin embargo, nos dejaron dentro de esa historia canciones como Trapecistas, como El día que no existimos, y así, un montón de canciones que estuvieron ahí. Y con esta canción es como el relato de decir, yo estaba dispuesto, pero no a arriesgar lo más valioso, y eso era tenerte en mi vida de la mejor de las formas, y esa era como amiga, ¿no? Entonces habla como de, si tuviera que volver en algún punto, regresar y estar presente de manera amorosa, volvería cuando ya no fuera tu amigo, porque sería la única forma en la que podría funcionar. Así que te voy a dejar con Miguel Insunza. Además, quiero contarte que es justamente este tema, aunque se lo lleguemos a pedir en presentaciones, en conciertos, aunque se lo hayamos pedido mil veces para que lo grabe, siempre ha dicho, es un tema que me duele muchísimo, que ya no forma parte de mi vida actual, con el cual incluso ahora ya no me siento tan cómodo, y por esa razón jamás lo grabaré. Solo hay esta versión en el mundo, y desde hace bastantes años que ya no lo interpreta en vivo, entonces nos perderemos esta canción por los siglos de los siglos, y sin embargo, aquí en Trovando la pondremos algunas ocasiones cuando vaya con esta misma temática, y creo que hoy quedaba. Te dejo con Miguel Insunza, disfrútala, y vuelvo junto a ti en unos instantes.

0: Para cerrar este bloque, ¿con qué te voy a dejar? Bueno, te puse a Alfonso, te puse a Miguel Insunza con Volveré. Creo que te podría dejar con un poema de Diego Ojeda acompañado de la voz de Edgar Ozeransky. Para empezar, el proyecto que traían Diego Ojeda y Edgar Ozeransky es maravilloso. Pero si a eso le sumamos que hicieron esta canción, que nos regalaron esta sincronía y la versión instrumental que nos están dando, orquestada, no puedo siquiera explicar lo que genera. Si tienes oportunidad, ve el video. Si no, yo te dejo esta versión para que la puedas disfrutar y en unos instantes vuelvo junto a ti.
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1: Son las 5:34.
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Estoy de regreso junto a ti y bueno, como ya te habrás dado cuenta, estamos ahora con un playlist especial que te voy a poner a continuación. Esto que te presento es de Del Juárez, de su producción Títeres de Tú. Lleva por título Mientras Dure y además lo vamos a acompañar con una canción de Mexicanto, padrísima, espero que te guste y vuelvo junto a ti en unos instantes.

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0: Muchas gracias.
1: Estoy de regreso junto a ti. Y oigan, hace un par de días Sabdiel nos compartía un poco en sus redes respecto a esta pausa que tomó en sus presentaciones e incluso en el material que nos tenía acostumbrados a recibir en sus redes sociales, como los en vivos o los covers. Y nos compartía que, bueno, había sido pues un tema de salud y que ya estaba de regreso. Sin embargo, bueno, pues estará cuidándose un poco sus cuerdas vocales y sí se estará presentando en los lugares que ya tenía como agendados. Sin embargo, va a parar un poco estas transmisiones en vivo a las que nos acostumbraba semanalmente para poder cuidar un poco sus cuerdas vocales, pero la verdad es que ayer nos regaló una canción padrísima en su tan acostumbrado día de covers, y yo te la quiero dejar ahora justamente para que pues te recomiende también la música de Sabdiel. Por ello nos vamos a ir con esta siguiente canción. Este es del álbum que sacó en 2025, titulado Sabdiel. Si bien es cierto, son muchos temas que de pronto están como remasterizados en esta producción, hoy quería ponerte este que se llama Antes que te vayas, a ver qué te parece, y en unos instantes estoy de regreso junto a ti.
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2: Son las 5:49.
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3: Estoy de regreso junto a ti y en esta tarde, bueno, como ya te diste cuenta, creo que tenemos un playlist para Amores Imposibles. ¿Y con qué te voy a dejar a continuación? Bueno, este tema es una versión del Sinfónico de Ismael Serrano. Y la canción es un clásico que también tiene que ver como con esta temática. Lleva por título Recuerdo y creo que es justamente eso, una historia presente en aquellos hubiera. Así que bueno, te voy a dejar con Ismael Serrano. Disfruta esta versión de su sinfónico que además tiene una instrumentación padrísima y en unos instantes estoy de regreso junto a ti.
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Ahora vamos a escuchar a Fernando Delgadillo con este gran tema. Estás en Trovando Ando. Recuerda que te puedes comunicar con nosotros a través de nuestro mensajero de texto vía WhatsApp 771-142-6712.

Ya es momento de despedirnos. Yo pensé, ¿qué quiero dejarte para irnos en este día? Bueno, la verdad es que yo considero que llevo, ¿qué será? Unos 2 años. Puede ser que 2 años, que esta canción no la pongo. Pero hubo un tiempo en que era favorita de mi favorita, de mi favorita, de mi playlist. Y por lo menos una vez cada tercer día yo la escuchaba. Me gusta el ritmo. Me ha encantado además escucharla en vivo. Me gusta que incluso Gerardo Pablo sabe que me encanta y de pronto, si estamos en alguno de sus conciertos, va a terminar diciendo, ¿quieres esta? Y claro, la canto con todo. Pero hace mucho tiempo, y me di cuenta apenas al elegir esta selección musical, hace mucho tiempo que no la poníamos aquí en Robando Ando y por eso hoy te la quiero regalar. Pertenece al disco Trago de Ron, Delirio, que además tengo que decirte que esta discografía salió en conjunto. Si tienes oportunidad, ojalá y puedas escucharlo. Está Trago de Ron y está El Delirio. Son 2 discos y son magníficos de Gerardo Pablo. Y esta canción es una que a mí me encanta porque si tú te quisieras despedir de alguien, si tú quisieras tener clase ante poder terminar a alguien con la elegancia y el porte necesario, tendrías que dedicarle de manera muy inteligente esta canción que se llama Fauna Doméstica. Disfrútala. Gracias por dejarme acompañarte durante esta tarde en Trovando Ando. No te olvides, tenemos una cita la siguiente semana en este espacio dedicado a la música de trova y cantautores independientes. Gracias en controles de grabación a Víctor Sony. Yo soy Betty Barrón y nos escuchamos en

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5: Son las 6:07.
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6 de la mañana con 10 minutos, las 6 con 10. Muy buenos días. Así estamos iniciando esta emisión de Mexicano Amanecer correspondiente a este día viernes. Ya llegamos al viernes. Es 9 de octubre del año 2026. Y bueno, pues esperando que usted se encuentre muy bien, muy feliz y muy contento de poder llegar hasta este fin de semana. Que pues esta jornada laboral pues sea pues muy especial ya para cerrar. Pues esta nueva, mejor dicho, esta semana para cerrar y así con ello pues disfrutar de este sábado, este domingo y que este día se le haga muy cortito, Bueno, pues así les saludamos en esta mañana. Soy Alejandro Mendoza, gracias por estar en sintonía de esta señal universitaria 99.7 de FM, Suma Radio San Bartolo Tututepec. Y por supuesto saludando a todos nuestros radioescuchas, a quienes están pues ya trabajando desde esta hora de la mañana, a quienes se van alistando, a quienes quizá ya se despertaron y ya están sintonizando la radio, pero siguen acostados porque quizá más tarde pues ya inician sus actividades, ¿no? Sea cual sea el caso, pues les agradecemos que estén en sintonía de esta señal universitaria y por supuesto en las distintas modalidades, ya sea a través del cuadrante del 99.7, ya sea a través de la aplicación Suma UAEH o a través de internet. Recuerden que pueden hacerlo en www.uaeh.edu.mx/San Bartolo Radio. 6 de la mañana con 12 minutos, sean todas y todos bienvenidos. Y bueno, pues vamos a disfrutar de esta programación, de la música, del contenido también que les ofrecemos a través de nuestros distintos programas. Y bueno, todo con el objetivo de poder acompañarles, de hacerles más ameno el día, de que podamos aprender también, porque esto es muy importante, y sobre todo de que podamos disfrutar de la programación de la radio. 771-111-5629, nuestro número disponible en el WhatsApp para que usted se pueda comunicar con nosotros y así podamos seguir entablando la comunicación de ida y vuelta. Y vamos, pues vamos a darle ya lectura a los mensajitos por acá. Dice, buenos días compa, aquí estamos pendientes. Saludos para el amigo Saúl, para don Héctor aquí en el mercado, que ya están pendientes, nos dicen desde muy temprano. Aquí nos están escribiendo, seguramente nos van a pedir una canción. Mientras tanto vamos a escuchar esto para que usted lo disfrute. Música mexicana, música de mariachi, la música que representa a nuestro México lindo y querido. Y además con los grandes intérpretes como el señor Pedro Infante, quien a continuación viene al escenario y nos interpreta el tema La Verdolaga. 6 de la mañana con 13 minutos. Después de ello, hacemos una pausa.

0: regresamos.
1: Date permiso de hacer una pausa.
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4: Son las 6 con 17 minutos.
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1: 6 de la mañana con 20 minutos, acabamos de escuchar al Charro Avitia con este tema emblemático, revolucionario también, el tema Máquina 501. Y bueno, pues vamos a compartirles la información del pronóstico del estado del tiempo. Enseguida le damos lectura también a los mensajitos que nos solicitan, a los mensajitos que nos hacen llegar y a las canciones que nos solicitan acá en el WhatsApp. Vámonos con la información, porque para hoy en San Bartolo Tototepec se espera un día nublado, 16 grados se registran al momento en el termómetro, será de 19 la máxima que se esté alcanzando para las próximas horas. Además, también en cuanto a la probabilidad de lluvias, también existe para este día y con ello también en este fin de semana. Así es que enseguida les comparto los datos para sábado y domingo. Mientras tanto, para hoy se esperan hasta 60% de probabilidad de lluvias alrededor de las 5 de la tarde en el municipio de San Bartolo Tototepec, y que de ahí pudieran extenderse hasta las 11 y 12 de la noche y primeras horas del día de mañana. Así es que pues considere la información, no descarte del todo la probabilidad de lluvias para San Bartolo Tototepec en este día viernes. Para el caso de Tenango de Doria se esperan hoy lloviznas, 16 grados la temperatura al momento, será de 19 la máxima que se está alcanzando en las próximas horas. Lloviznas intermitentes durante el día, siendo a las 6 de la tarde que pudieran intensificarse un poquito más las lluvias, alcanzando porcentajes de hasta 60% de lluvias el día de hoy en este municipio, y que de ahí pudieran extenderse un poco más marcadas entre las 10, 11 y 12 de la noche. Bueno, pues para que usted vaya considerando la información. Esto para Tenango de Doria. Y para el municipio de Huehuetla también se espera hoy un día nublado. 19 grados se registran al momento, 22 será la máxima que se esté alcanzando. También hay probabilidad de precipitaciones durante el día con distintas intensidades, siendo pues más marcado y más intenso a las 6 de la tarde con 55%, y de ahí que pudiera extenderse hasta las 9, 10 y 11 de la noche con lluvias tenues. Así es que les compartimos esta información también para que vayan pues haciendo sus planes, si es que también tiene pues alguna actividad que realizar o también si tiene alguna salida programada para hoy en la tarde y en la noche. Bueno, pues considere la información. ¿Cómo nos depara el tiempo y también el clima para este fin de semana, sábado y domingo? Nos vamos con la información, ya que estamos en el municipio de Huehuetla. Compartirles que el día de mañana se espera pues un día nublado en este pueblo Tepegua. 23 grados será la temperatura máxima, la mínima de 18. Es casi nula la probabilidad de precipitaciones en este municipio. Para el próximo domingo se espera también parcialmente nublado, 24 grados en la temperatura máxima, la mínima de 18, y es casi nula la probabilidad de lluvias. Mientras que para el municipio de Tenango de Doria, mañana sábado se esperan 19 grados en la máxima, 15 en la mínima, un día parcialmente nublado con probabilidad baja de lluvias. Para el próximo domingo se espera también nublado, 22 grados en la temperatura máxima, 16 en la mínima y únicamente 25% de probabilidad de precipitaciones, que además son lluvias tenues, y no descartarlas del todo, ¿sale? Así es que ahí les compartimos esta información. Para el municipio de San Bartolo Tototepec, mañana se espera pues un día parcialmente nublado, la temperatura máxima se estará marcando en 19, la mínima de 15. En cuanto a probabilidad de precipitaciones es casi nula también, sin embargo no descartarla del todo. Para el próximo domingo se espera parcialmente nublado, 22 grados en la máxima, 16 en la mínima y 20% de probabilidad de precipitaciones. Así es que pues ahí les compartimos la información para que la vayan considerando. Son ya las 6 de la mañana con 25 minutos prácticamente, y vamos a darle lectura a los mensajitos. Por acá dice el amigo Saúl, un saludo para mi compa Mario Monroy, ponle una canción, le falta, ¿qué? Le faltan horas al día. ¿Cuál es esa? Ah, ya sé, sí, ya sé, La Venia Bendita se llama esta canción. Bueno, lo bueno es que me sé un pedacito de la canción, ¿eh? Bueno, y dice también, para nosotros la canción Cielo Rojo. Para don Héctor y para ti, ok, vale. Enseguida le ponemos la canción a tu compa Mario y también a ustedes que se encuentran ya trabajando a esta hora de la mañana. También por acá, terminación 3077 dice: buenos días, me puedes poner La Rica Pobre de Antonio Aguilar, es muy temprano y a diario los escuchamos. Saludos, muchas gracias por la sintonía. Enseguida buscamos las canciones. Dice: hola, buenos días, me podrías complacer con dos canciones, Una Rosa en Tu Balcón con Trío Imperio y también con Ilusión, la de No Puedo Vivir Sin Ti. Con Trío Ilusión será. Bueno, ahorita buscamos las canciones. Saludos hasta Cerro Negro. Y con un poco de lluvia, dice: sí, hace un momento que ya me dirigía a la estación, pues empezaba así ya como que a querer pues lloviznar, ¿no? Bueno, pues cuídense mucho, recuerden que hay que cuidar nuestra integridad, no hay que cruzar ríos y arroyos si es que pues ha llovido, si es que están crecidos, tener mucha precaución también en las zonas de riesgo donde pudiera existir algún derrumbe, así es que a cuidarse mucho. Saludos hasta Cerro Negro, saludos hasta Diez Cerros, allá en San Gabriel, en el Portezuelo y en todas estas comunidades del municipio de San Bartolo Totepec. Por acá también enviamos saluditos especiales, dice: buenos días, quiero pedir la canción, la del Siete Mares y la de la Mochila Azul. Ah, la de la Mochila Azul, ya tiene mucho que no la escuchamos, claro que sí. Enseguida complacemos y que tenga bonita mañana, dice. También para usted, muchas gracias por ponerse en contacto. Dice: buenos días, Alex, que tengas un excelente fin de semana. Felicidades, está muy bonito el programa. Esas canciones van.

a los temas, a las canciones, a lo que en esta mañana también nos están solicitando. Muchas gracias a quienes nos sintonizan desde los distintos puntos de esta región Otomí Tepegua. Pues vámonos con este tema, a ver, el tema de Cielo Rojo. Los vamos a complacer rápidamente antes de hacer una pausa y, por supuesto, para darle salida a nuestras canciones. 6 de la mañana con 28 minutos.

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6: Son las 6:34.
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6:37, ahí estamos escuchando ya el tema de La Rica Pobre con el señor Antonio Aguilar. Saludos hasta el Chuti, Tenango de Doria.

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1: 6 de la mañana con 41 minutos y justamente a propósito de que acabamos de escuchar esta canción de La Rica Pobre de Antonio Aguilar, pues hablar un poquito sobre el contexto histórico también, ¿no? Porque pues hay que decirlo, esta canción, así como muchas canciones de El Charro de México, el señor Antonio Aguilar, pues forman parte de las canciones del género, vamos a decirlo, o del subgénero, vamos a decirlo, las de relajo. Y es que esta canción en especial, pues no es una película, sino es una famosa canción de música ranchera interpretada por este gran artista mexicano, que fue lanzada originalmente en el álbum El Coscolino, de allá por el año del 74, hace apenas unos días, ¿no? Y bueno, pero la narrativa de esta letra se centra pues principalmente en la crítica social, ¿no? Hacia el arribismo, hacia la falsedad y sobre todo, como muy bien lo pudimos escuchar, la pérdida de identidad, ¿no? En este caso, bueno, pues de una mujer, pero también pues pudiera suceder en un hombre, ¿no? O en la sociedad en general, que pues también se da mucho, y esto es parte también, les decía, de la crítica social. Entonces, pues esta historia narra la transformación superficial de una mujer llamada Martiniana, a quien en este caso, pues quien la canta, Antonio Aguilar, conoció originalmente en un rancho allá muy humilde, y entonces pues al mudarse a la ciudad ella consigue un empleo de trabajadora del hogar, pero adopta una actitud pretenciosa, sintiéndose entonces la patrona, ¿no? Por eso la crítica en ese momento pues habla mucho, mucho de esta situación. Entonces, pues seguramente si seguimos imaginando la historia, pues con esta nueva adopción, digámoslo así, pretenciosa y pues sintiéndose más superficial, pues dejó a este hombre, ¿no? Y bueno, pues esta es, digamos, una pequeña, un pequeño comentario de esta canción, que sin duda nos deja también una moraleja, ¿no? Si nos ponemos a analizar muy bien la situación, pues a través de la sátira y del humor característico, muy característico, digámoslo así, del señor Antonio Aguilar, pues el tema deja un mensaje claro. La riqueza material, pues aparenta otras cosas, ¿no? Y bueno, pues esto no cambia la esencia de alguien. La protagonista, pues es una rica pobre, así como lo dice, que vive en una fantasía de opulencia, ¿no? Entonces, pues esta es sin duda la enseñanza que nos deja esta canción, de la humildad siempre ante todo, la autenticidad familiar también, que pues es siempre muy importante el poder mantenerlo, ¿no? Nunca negar de dónde venimos, de dónde somos, y si en algún momento triunfamos es seguramente porque pues nos ha costado mucho, porque hemos hecho mucho, mucho esfuerzo. Entonces, pues ahí les dejamos este tema, y ahí también la reflexión y pues el comentario también. Son ya las 6 de la mañana con 45 minutos, pues vamos a darle prisa porque tenemos muchas canciones todavía para complacer. Hacemos una pausa breve y enseguida volvemos.
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9: Son las 6 con 46 minutos.
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1: Seis de la mañana con 46 minutos. Ahí estamos escuchando el Siete Mares, que también es tema de complacencia.

6 de la mañana con 48 minutos. Ahí estamos escuchando a Beatriz Adriana con ese tema, la basurita. Y bueno, pues es también tema de complacencia para la terminación 1489.

6:51 ya. Bueno, pues vamos a poner esta canción. Vamos a hacer aquí una breve pausa a las canciones del género de mariachi. Y vamos a darle oportunidad también de escuchar un pedazo de esta canción. Y ahí le damos play.

6:53. Vamos a continuar con las complacencias porque ya se nos está acabando el tiempo. Y bueno, pues ahora vamos a escuchar este tema, que es otro de los temas de relajo también del señor Antonio Aguilar. Saludos hasta el aguacate, saludos a estas comunidades donde sintonizan esta frecuencia universitaria.

6 de la mañana con 55 minutos. Vamos a darle lectura también a otros mensajitos que nos van llegando por acá. Terminación 9057 dice: Ale, buenos días. Quiero pedirle que envíe un saludo y felicitación para mi bebé Brian, que hoy cumple años. Y bueno, pues a propósito también, pues vamos a darle paso a los cumpleañeros del día de hoy. Y por supuesto, vamos a felicitar a quienes hoy están cumpliendo años. Y por acá nos dice: para Brian, que hoy cumple 10 añitos en La Esmeralda, enviamos un saludo muy especial de parte de su mamá. Y quiere una canción. Bueno, ya pusimos las mañanitas tradicionales, pero nos pide, dice, una con Alejandro Fernández y las mañanitas con las ardillitas. Bueno, pues ya pusimos esta. Más adelante vamos a pedir las ardillitas también en el programa de Paquilistli. Y dice: lo felicitan sus papás y su hermanita. Muchas felicidades, Brian, que la vida te siga sonriendo, que te regale muchos, muchos añitos más. Y bueno, pues también compartimos las felicitaciones en esta ocasión, porque nos hacen llegar también otro mensaje y otras felicitaciones. Dice: para Rosalba, que hoy está cumpliendo años, y pues le dejan este mensaje: deja tus problemas atrás, que hoy es un día tan especial para ti. Mija, échale muchas ganas, que la vida sigue, sabes que te queremos mucho. Muchas felicidades y un fuerte abrazo para ti, que te la pases muy bien. Felicidades. Y bueno, recibe saludos de parte de tu cuñada Sara. Bueno, pues Rosalba, que hoy sea un día muy especial para ti, que sabes que alrededor tuyo hay muchas personas que te quieren, muchas personas que te valoran, muchas personas que te desean toda la felicidad del mundo. Así es que valóralo mucho y que hoy sea un día muy especial para ti. Muchas, muchas felicidades. Bueno, dice también: saludos para Rosalba del Bopo, que hoy se encuentra cumpliendo años, que reciba un fuerte saludo y abrazo de parte de la familia Gallegos. Bueno, pues Rosalba, ya ves, seguramente hoy recibirás muchos saludos y muchas felicitaciones, y no precisamente por la radio, será completamente en persona. Así es que pues ahí te dejamos estas felicitaciones.

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1: 6 de la mañana con 59 minutos, así despedimos esta emisión. Muchas gracias, gracias, muchas gracias como siempre a usted por el favor de su sintonía, por permitirnos acompañarles una vez más a través de la señal universitaria 99.7 de FM, Suma Radio, San Bartolo, Tututepec. Deseando que tengan excelente viernes, excelente fin de semana, cuídense mucho, cuídense bastante, sean muy felices y sonrían mucho, que no cuesta nada. Soy Alejandro Mendoza. Nos escuchamos en una siguiente oportunidad. Disfruten de la programación de Suma Radio 99.7 de FM.

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3: La Universidad Autónoma del Estado de Hidalgo fortalece su estructura al otorgar sindicalizaciones a quienes con eficiencia y compromiso diario hacen grande a nuestra institución.
4: Mi nombre es Mayra Giselle Rojo Vargas y soy asistente de dirección de la Escuela Preparatoria número 7. Pues es un logro y un reconocimiento al trabajo que realizamos diariamente, en mi caso que estoy en oficina, y algo que nos ha costado esfuerzo. Bueno, sé que hay muchos beneficios, tanto económicos como madre de familia de un pequeño. Es algo que nos va a aportar mucho en casa, tanto económicamente. Pues desde el principio tenemos la idea, la noción de cuidar nuestro trabajo, claramente de cumplir y todo, son parte de la universidad, el sentido de pertenencia, pero ahora ya formar parte pues ya directamente del sindicato es un compromiso y pues es seguir sumando, echándole ganas y cumplir mucho más que antes.
3: Logros universitarios que benefician a las y los hidalguenses.
5: Voz, doctor Emanuel Rosales Guerrero.
6: Que la Constitución es enfática al señalar que los trabajadores de la universidad no son trabajadores al servicio del Estado, no son servidores públicos, son trabajadores del apartado A, o sea, son trabajadores de la iniciativa privada, por decirlo de alguna manera. La ley orgánica que se tiene en el Estado de Hidalgo me parece que no alcanza a reflejar esto, porque solamente menciona que la universidad es un organismo descentralizado, cuando lo propio sería utilizar la expresión del artículo primero de la ley de la Universidad Nacional Autónoma de México, que es muy enfática en señalar que la universidad es un organismo descentralizado del Estado, o sea, que no pertenece al Estado. Y si bien es cierto que la universidad recibe recursos de la Federación, de los estados, bueno, pues sí lo recibe porque parte de ese, del reconocimiento democrático de esa autonomía es el apoyo por parte del Estado para que de ahí surjan profesionistas, lo cual no está reñido con la facultad de autogobierno de la universidad.
3: La autonomía universitaria es unidad, libertad y orgullo Garza.
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11: Son las 7 con 4 minutos.
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Hola, hola, Paquis, ¿cómo están? Qué gusto darte la bienvenida a este espacio que es Paquilistli. Gracias por sintonizarnos a través de Suma Radio. Estamos en el 99.7, 99.5, 102.1 y 91.1 de tu FM en diferentes regiones: Pachuca, Huejutla, San Bartolo, Tutotepec, Zimapán, Actopan y Tulancingo. Y también nos sintonizan en toda América Latina a través de Radio Ilse. Yo soy Betty Barrón, te acompaño por los próximos minutos. En controles de transmisión se encuentra Víctor Sony. Juntos vamos a estar contigo. ¿Y qué onda? Es viernes, hemos logrado pasar esta semana. ¿Todo bien? Espero que sí. ¿Y qué vamos a platicar el día de hoy? Bueno, ya sé que normalmente les damos qué películas y qué vas a hacer el fin de semana y todo eso. Pero entonces pensé, es que ustedes desde hace algunos días ya están como con esta, como forma de decir: queremos Halloween, queremos Halloween, queremos cosas tenebrosas, queremos Días de Muertos, queremos las canciones de Día de Muertos y todo eso. Entonces yo dije, bueno, pues, ¿qué tal que te regalo el contarte sobre un escritor que tiene que ver un poco como con ese género de miedo y que habría libros que tal vez podrían ustedes leer? ¿De quién te estoy hablando? Bueno, hoy te voy a contar sobre Lovecraft. Es uno de los escritores que todos deben de conocer y que ojalá en algún punto puedan leer su obra. Y yo pienso que podría ser que tal vez cuando te empezamos a contar sobre él el día de hoy, tal vez digas: ah, yo había estado sabiendo sobre este escritor y no sabía que era él. Mientras tanto, vámonos con música y volumen pequeño.

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1: Hola, hola Rafa, ¿cómo estás? Espero que muy bien. Oye, solo quiero desearte un muy feliz cumpleaños, decirte que tu familia te ama mucho y que estos saluditos te los deja tu hermanita, así que bueno, espero que hoy pases un cumpleaños bien bonito, que disfrutes mucho y feliz cumple 9.
2: Buenos días. ¿Le puedes mandar un saludo a mi hermano Rafa, que cumple 9 años? Felicidades. Soy Reni. Que te lo pases bien. ¿Le puedes dedicar a Rafa la canción de las mañanitas de Pillín? Por favor. Gracias.
3: Hola, Betty. Te quería pedir la canción de Ajualoxila y
4: para ti.
3: Saludos a Miguel.
4: Sí, claro.
3: Gracias. Adiós.
4: Es que hoy cumples años.
5: ¿Cuántos? ¿Uno o dos? A lo mejor son 3 o 4. A lo mejor son 5, 6 o 7, Machete. 8, Pinocho. 9. 10. O 20. 30. 40. 50, 60, 70, 80, 90 o 100. No importa. No importa los años que cumplas. ¡Felicidades!

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2: Son las 7 con 21 minutos.
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Estoy de regreso junto a ti y bueno, vamos con puntos específicos sobre Lovecraft, ¿va? Él se llamaba Howard Phillips Lovecraft. Nació el 20 de agosto de 1890, hace muchos, pero muchos años. Y su madre se llamaba Susan, su papá se llama Winfield. Y en 1924, él se casó con Sonia Green y se mudaron a Nueva York. Ahora, ya que sabes su árbol genealógico, ¿qué pasó? Bueno, resulta que a los 4 años leyó a los hermanos Grimm. A los 7 dijo, qué interesantes historias de los hermanos Grimm. Creo que yo podría escribir mis propios cuentos. Así que a los 7 años dijo, voy a hacer mis primeros cuentos. Y cuando su mamá quiso apuntarlo a clases de baile, él contestó en latín. Voy a mencionarlo como está escrito, porque obviamente, y como es claro, yo no hablo latín, pero se supone que le contestó: Nemo enim fere saltat sobrius nisi forte insanit. ¿Qué significa? Ajá, porque vas a decir, ay, sí, sabes, no sé latín, pero aquí nos dieron una traducción. ¿Qué quiere decir? Nadie baila sobrio a menos que esté completamente loco. O sea, como te puedes dar cuenta, él, Howard, era peculiar, muy peculiar. Ahora, eso fue a los 7 años. A los 8 comenzó él a producir sus propios periódicos. Además, debo decirte que él inventaba las noticias y hacía sus propios periódicos, las compartía en clase entre sus compañeros y de esa manera, bueno, pues les compartía estas historias que él creaba. Por supuesto que eran historias inventadas por él, creadas por él, pero con ese ingenio de crear historias, hacerlas como si fueran periódicos y repartirlas en su aula de clases. ¿Qué te parece? De los 18 a los 23 años se la pasó escribiendo cartas a las revistas para destrozar los cuentos que no le gustaban. Y pues eso le generaba como un poco de conflicto. Sin embargo, pues él creía que si tenía una opinión tenía que hacerla valer para poder mandar estas cartas y decir, no, estos cuentos que escribieron aquí no me gustaron. Ahora, a inicios del siglo pasado, los lectores ya nos espantaban con fantasmitas o con la luna llena o con el sonido del viento. Y entonces Lovecraft empezó a estudiar lo que estaban haciendo otros escritores jóvenes e incluyó elementos filosóficos y científicos en sus cuentos. Y esto recuperó además algunos mitos e inventó algunos suyos sobre la tierra y sobre algunas criaturas y algunos monstruos, y eso hizo que de pronto sus obras tuvieran un gran peso y sobre todo volvieran a llamar como la atención para este género a nuevas generaciones. ¿Qué te parece? Hoy te voy a contar sobre él, también tengo pues alguna lista de cuentos que quiero recomendarte, pero vámonos con música y vuelvo junto a ti en unos instantes. Estoy de regreso junto a ti, el día de hoy te estoy platicando sobre Lovecraft. Y te dije que tenía como una lista de los cuentos que puedes leer. De entre todos los cuentos sobresalen algunos de estos que vamos a ir platicando a lo largo de esta emisión. El primero que quiero recomendar.

0: Esta felicitación es para tío Jonah, que está cumpliendo años de parte de Elías. Esperamos que pases un cumpleaños bien bonito, que disfrutes mucho. Y todos los paquis, te mandamos nuestro cariño. Y en un ratito te vamos a ver si te ponemos un pedacito de las mañanitas de Cachivache.
1: Hola tío Jonah, muy feliz cumpleaños, soy Elías, quiero que te la pases muy bien y que cumples muchos años más.

0: somos Paki y Risty.
1: ¡Hola, Itza!
2: ¡Hola, Karim!
1: ¿Cómo estás?
2: Bien, solo que siento raspacitos en mi cabeza.
1: ¿Por eso te rascas?
2: ¡Sí!
1: ¿Qué? ¡Tienes

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7: Son las 7 con 37 minutos.

Estoy de regreso contigo y el día de hoy estamos platicando sobre literatura y particularmente recomendándote algunos cuentos de Lovecraft. Y ahora es momento de hablar sobre el horror de Dunwich. Una extraña criatura crece poco a poco en la granja de los Wattleby hasta alcanzar grotescas dimensiones. Y como te dije hace un momento, bueno, pues a él le encantaba crear estos monstruos, estas criaturas. Y sin duda, si a ti te gusta de este género, seguramente te va a gustar. Ahora, te voy a recomendar otro que se llama El que susurra en la oscuridad. Cuando son invocados los Mego, intentarán extraerte el cerebro para llevárselo con un tenedor hasta Yogurt, el equivalente a nuestro planeta Plutón, es decir, el equivalente a su planeta más lejano. ¿Qué te parece? Te repito el nombre, se llama El que susurra en la oscuridad. Vamos con música, pero vuelvo contigo en unos instantes.

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5: Son las 7:49.
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0: Estoy de regreso contigo y hoy sí no te puedes quejar, te estoy recomendando muchos de los cuentos que podrías leer y también lo haré con este que es En las montañas de la locura. Una expedición a la Antártida descubre las ruinas de una ciudad milenaria habitada por gigantescos pingüinos albinos y otras criaturas. Bueno, ahora está otro que se llama Los sueños de la casa de la bruja. Kesia es la bruja y Brown Kenki, una rata de rostro humano, que acompañan a nuestro protagonista en sus viajes a la cuarta dimensión. Y ya por último, lo que quiero es compartirte un poquito sobre las criaturas o monstruos que puedes encontrar dentro de estas historias. Y entonces, hace un momento te mencioné sobre Yogg-Sothoth. Él es un conglomerado de esferas. Digamos que existe... ¿cómo decirlo? Como flotante, por así decirlo, y existe todo el tiempo, en el tiempo y en todo espacio. Entonces, puede ser que dentro de las historias tú digas, pero ¿a poco estaba ahí? Pues es que él está siempre presente, en todo tiempo y en todo espacio. Ahora, también hay otra criatura que se llaman los migos, que parecen crustáceos con alas y habitan en muchos planetas y tienen un puesto avanzado en Yogg-Sothoth. Mediante cirugía pueden extirpar un cerebro. Y bueno, pues obviamente quiero recordarte que todas estas historias tienen que ver con fantasía, con ficción. No son reales, no van a salir en ningún momento, no van a aparecer de pronto, no. Son criaturas que alguien escribió, creó, pensó, detalló en sus libros, les puso características y dijo, pues me gustaría que fueran verdes, pero que en lugar de que tuvieran dos ojos como los humanos, pues que tuvieran ocho, tuvieran, burbujas alrededor y en lugar de dos orejas o una oreja, tuvieran siete, no sé, ¿no? O sea, estoy inventando cosas, pero justo así pasaba con él, en donde estas criaturas empezaba a crearlas desde su imaginación. Vámonos con música, pero vuelvo contigo en unos instantes.
1: Apreciado editor, le saludamos con la noticia puntual. Todos aquellos que pensaron que la evolución del hombre termina en el Homo sapiens, sorpréndanse. En la Ciudad de México ha nacido el siguiente eslabón de la cadena evolutiva. El primer Homo sonus conocido por todos los vecinos.

0: ¿Cómo bailaba Pedro Infante?
1: No puedo hacerle como él.
2: Yo tampoco.

0: Hasta me mareé.
1: Ya no más.
2: Es momento de despedirnos. Gracias por habernos sintonizado a través de Suma Radio en el 99.7, 99.5, 102.1 y 91.1 de tu FM en diferentes regiones: Pachuca, Huejutla, San Bartolo, Tototepec, Zimapán, Actopan y Tulancingo. Y también gracias a quienes nos sintonizan en toda América Latina a través de Radio Ilse. Yo soy Betty Barrón. Gracias en controles a Víctor Sony. Y no te olvides, juntos te esperamos el próximo lunes aquí en Paquilistli.

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3: La Universidad Autónoma del Estado de Hidalgo fortalece su estructura al otorgar sindicalizaciones a quienes con eficiencia y compromiso diario hacen grande a nuestra institución.
4: Sergio Martínez, soy productor de Suma Radio Pachuca. Pues es algo que ya se había buscado, es algo muy esperado y hoy es una alegría el saber que, como ya nos lo compartieron en la ceremonia, pues estamos respaldados, además de por nuestra universidad, por supuesto, por este sindicato y que al mismo tiempo tenemos una gran responsabilidad de seguir haciendo nuestro trabajo bien y de la mejor forma posible también en cuanto al respeto a nuestra universidad y por supuesto a lo que hacemos todos los días. Hay que tener paciencia, hay que seguir trabajando y sobre todo seguir trabajando con gusto y con orgullo con nuestra universidad.
3: Logros universitarios que benefician a las y los hidalguenses.
5: Voz, doctor Emanuel Rosales Guerrero.
6: La autonomía universitaria, ya en el marco de cualquier instituto, implica que sea la universidad la única que determine el contenido de los programas y pues que ni siquiera la universidad, que la determine la comunidad universitaria integrada por el personal administrativo y académico de la universidad y los alumnos, que es básicamente pues la integración que representa estos grupos, estos orígenes del Consejo Universitario.
3: La autonomía universitaria es unidad, libertad y orgullo Garza.
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8: Son las 8:07.

0: ¿Qué tal, amigas y amigos nuestros? ¿Cómo están ustedes? Muy buenos días. Les saludamos con el gusto de siempre en nombre de todas y todos quienes, gracias a usted, participamos en este ejercicio de comunicación Suma Noticias Radio. Son ya las 8 de la mañana con 7 minutos, 8 con 7 de este día viernes 9 de octubre del 2026. Con el gusto de saludarles, agradecerles y desearles un buen día. Un día en el que puedan todas y todos ustedes estar lo mejor posible. Le decimos gracias por su atención, su compañía, su escucha, y le anunciamos, como siempre, con mucho gusto, que esta es la tercera llamada. Tercera.
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0: En unos instantes más, amigas y amigos, estaremos compartiendo a ustedes el pronóstico del estado del tiempo. Entre tanto, bueno, particularmente usted lo sabe, el pronóstico del estado del tiempo relacionado con el estado de Hidalgo y con aquellos estados que están, pues, bajo alerta, amigas y amigos nuestros, porque no es fácil lo que está sucediendo en términos meteorológicos en nuestro país. Hay condiciones bastante, bastante severas que están afectando a muchos estados de la República. El estado de Guerrero el día de ayer se vio verdaderamente golpeado de una manera muy importante, particularmente pues puertos, sitios, destinos turísticos como Acapulco. La península del Yucatán espera también importantes precipitaciones. En el sur y sureste no es tampoco la excepción. En el occidente, amigas y amigos nuestros, ahí se prevén lluvias con descargas eléctricas incluso. Y bueno, pues, ¿qué le digo? Del noreste y del norte, así como del centro de la República Mexicana. Importante que esté usted muy atento, no solamente a la información que estaremos compartiendo con ustedes en breve, sino durante todo el día. Vamos, amigas y amigos nuestros, con más información, y esta es el estado del tiempo que ya lo tiene para ustedes listo Alejandro Mendoza, por favor. Con el gusto de saludarte, Ale, ¿cómo estás? Buenos días.
1: Anuar, muy buen día, te saludo con mucho gusto en una mañana fresca, lluviosa y muy húmeda en la región Otomi-Tepegua. Vamos a compartirles la información primeramente de manera general, que es lo que el Servicio Meteorológico Nacional a través de la CONAGUA comparte esta mañana para las entidades que conforman la mesa central. Y es que las condiciones para estas entidades, como por ejemplo la Ciudad de México, Estado de México, el Estado de Hidalgo, Puebla, Tlaxcala, Morelos y Querétaro, pues tendrán para este día, y es que continuarán dominadas por la interacción de canales de baja presión con el ingreso de humedad. Para la mañana, ambiente fresco con bancos de niebla y neblina en zonas altas de la región, y por la tarde, ambiente templado con probabilidad de lluvias puntuales fuertes en la Ciudad de México y muy fuertes en zonas del Estado de México, además también en Puebla y Morelos, acompañadas de descargas eléctricas y posible caída de granizo. En cuanto a las temperaturas, en el suroeste de Puebla y Morelos alcanzarán máximas de 30 a 35, en la Ciudad de México máximas estimadas de 20 a 22 y mínimas de 14 grados. Y pues esto de manera general. Ahora les comparto particularmente para la zona de Pachuca y la zona metropolitana, en cuanto a la calidad del aire, pues se reporta que es moderada, con índice AQI cercano a 49.52. Entonces, eso marca que el riesgo es bajo a moderado. Se recomienda a personas muy sensibles a la contaminación limitar las actividades prolongadas en el exterior. Así es que muy importante atender pues esta información. Ahora les comparto cómo estará para las próximas horas, cómo se espera en las distintas regiones y municipios donde se ubican estratégicamente nuestras estaciones de Suma Radio. Iniciamos en Pachuca porque hoy se espera cielo cubierto con ambiente fresco a templado. Se prevén lluvias ligeras a chubascos intermitentes. En cuanto a la temperatura, la máxima será de 18 grados, la mínima de 12. Para Actopan, allá en el Valle del Mezquital, el cielo será nublado con probabilidad de tormentas aisladas o lluvias moderadas dispersas. La temperatura máxima estará oscilando entre los 20 y la mínima de 14, mientras que para Zimapán, allá en la Sierra Gorda, hoy se espera mayormente cubierto, con el cielo cubierto con intervalos de chubascos y neblina en zonas serranas. La temperatura máxima será de 21, la mínima de 15. Para Huichapan, allá en el occidente, se pronostica y se presenta esta mañana fresca y tarde templada, con cielo nublado y desarrollo de lloviznas o chubascos ocasionales. La temperatura estará oscilando la máxima entre 20 y la mínima de 13 grados. Nos vamos hasta la Huasteca, allá en Huejutla, el ambiente cálido a caluroso, con cielo parcialmente nublado, se espera el día de hoy, y chubascos locales esporádicos. La temperatura máxima estará oscilando entre los 30 y la mínima de 22. En el Valle de Tulancingo se esperan hoy bancos de niebla matutinos, cielo cubierto en gran parte del día y lloviznas intermitentes. La temperatura máxima se estará ubicando entre los 20 y la mínima en 13. Finalmente, para San Bartolo Tutotepec, en esta región Otomí Tepegua, se presenta cielo nublado con alta humedad, niebla y potencial de chubascos dispersos durante el día y principalmente más marcados por la tarde. La temperatura máxima estará oscilando en 22 y la mínima en 16 grados. Así es que por ello y por esta información les compartimos. Y también hacemos la recomendación para que se cuiden mucho y estén muy pendientes de los cambios en cuanto a este rubro del clima y el estado del tiempo. Anuar, esta es la información. Así cerramos esta semana. Les envío un gran saludo desde la Automite Pegua.
0: Gracias por una semana más de arduo trabajo e invaluable apoyo, Ale. Muchísimas gracias. Cuídense mucho ustedes también, por favor. Y estamos pendientes más adelante con información regional. Seguimos.
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0: La información la tiene para ustedes Sergio Martínez. Sergio, con el gusto de saludarte. Buenos días. Adelante, por favor.
4: Hola, Anuar. Muy buenos días. Con el gusto de saludarte a ti y al auditorio de Suma Noticias Radio. Deseándoles que tengan un buen día y como lo compartimos, hay que hablar de lo que está sucediendo en la capital hidalguense. Comenzamos hablando sobre la infraestructura urbana y es que en la capital hidalguense vuelve a estar en el centro de la conversación pública, esto por la intervención de una vía prioritaria en Pachuca, que busca solucionar el histórico rezago de pavimentación en la zona. Aunque las obras llevan ajustes, tiempos y espacios necesarios, bueno, por supuesto, eso también implica algunas otras cosas. ¿Qué es lo que están generando precisamente para quienes transitan por ella y para las familias de la zona? A continuación escuchamos a Darío Rivera, que nos presenta este reporte en cuanto a la inversión, los tiempos de ejecución y la opinión de los vecinos, que también tienen mucho que decir, así es que escuchemos.

0: En breve estaremos escuchando este material. Mientras tanto, compartimos, por supuesto, el sentir tiene que ver precisamente con el presupuesto asignado para la sustitución de la carpeta asfáltica por el material de mayor durabilidad, además de la nivelación de las coladeras que desafortunadamente ahora se encuentran en desnivel y adecuaciones a las banquetas, por supuesto el impacto urbano para quienes diariamente transitan por esta arteria, así como para el comercio local. Sin duda es significativo, algunos negocios, como ya nos lo compartían, han tenido que cerrar y bueno, esto también genera situaciones desafortunadas. También los vecinos reconocen la urgencia de reparar este malestar y que desafortunadamente ya es una situación recurrente. Vamos a escuchar ahora sí el material al respecto de este informe.
1: Audiencia de Suma Noticias Televisión y Suma Noticias Radio, me encuentro esta tarde en la calle Luis Ponce Romero, en la colonia Doctores de la capital hidalguense, donde en este tramo se están realizando trabajos de repavimentación con concreto hidráulico. Los trabajos se van a extender aproximadamente hasta los 3 kilómetros, con una inversión superior a los 8 millones de pesos. Al menos estas son cifras que establece la Secretaría de Infraestructura Pública y Desarrollo Urbano Sostenible del Estado Hidalgo. Este mismo organismo de gobierno ha pactado en su licitación un plazo de 185 días para que las obras sean terminadas. Los trabajos de los 3 kilómetros de concreto hidráulico se van a extender hasta su cruce con la calle José María Bandera. Por el momento, la zona luce con el pavimento antiguo ya retirado. ¿Pero qué opinan acerca de estos trabajos los vecinos y negocios aledaños?
2: Yo creo que necesitamos estar al pendiente de cómo van las obras y pues hay que tolerar un poquito el malestar, ¿no?
1: ¿Confía que terminen en el plazo establecido?
2: Yo confío que sí.
3: Pues, ¿qué podemos hacer? Tenemos que aguantarnos ahorita por, yo creo que dicen que 6 meses.
1: Ajá. ¿Les preocupa?
3: Pues hasta ahorita, bueno, nosotros estamos de este lado. Los de allá adelante, pues sí, todos, casi la mayoría.
1: ¿Y han platicado con sus compañeros comerciantes? ¿Algunos ya cerraron?
3: Unos ya están cerrando. Los de allá abajo ya cerraron unos. Ajá. Sí, porque pues no, las rentas y todo, pues que se puede hacer.
1: ¿Les avisaron de las obras?
3: Sí, nos avisaron antes, 2 meses antes.
0: Ahí escuchábamos la perspectiva de quienes continuamente están transitando y también desarrollan sus actividades en esta zona. Es información que sigue en desarrollo y que les estaremos compartiendo en próximos espacios informativos. Ahora bien, nos vamos con otra información y es que se ha anunciado una inversión de más de 6 millones de pesos para la rehabilitación del pisal del Parque David Ben Gurión, que es uno de los espacios culturales y turísticos más representativos de Pachuca, que recibirá un proyecto integral de mantenimiento enfocado en su emblemático espacio, la losa pictórica Homenaje a la Mujer del Mundo, obra del artista Byron Galvez. Con una inversión superior a los 6 millones de pesos, las cuadrillas trabajarán en la restauración de los azulejos dañados, el resellado de juntas para evitar filtraciones y la limpieza especializada del área. El objetivo es conservar el valor artístico de la obra en formato monumental y asegurar un paso firme y seguro. Recordemos que hasta hace tiempo, con la rehabilitación de todo este espacio, después nombrado como Parque Cultural Hidalguense, bueno, pues también se nos daba a conocer que la rehabilitación no contempló el pisal, ya que este no es solamente un espacio de tránsito, sino también una obra artística, por lo que necesitaba un trato diferente al que se le dio al resto del espacio, que bueno, fue rehabilitado en su momento con andadores, con ciclovías, con espacios de esparcimiento, con un teatro al aire libre y que bueno, han estado permitiendo a la capital hidalguense generar un espacio para la convivencia ciudadana. Así es que bueno, sin duda es algo necesario el tema y lo que preocupa es la inversión. Habrá que conocer cuáles son los pormenores de esta nota que les estaremos compartiendo en próximas emisiones. Y para finalizar, Anuar Auditorio, compartimos pues que algo que sigue en boca de todos y todas quienes nos movemos por la capital es lo que tiene que ver con el transporte metropolitano, con los taxis. Y es que la Federación Unida de Transportistas del Estado de Hidalgo, también conocida como FUTVEH, informó sobre el ajuste e implementación de los taxímetros digitales en los municipios de Pachuca y Mineral de la Reforma, cuyo costo de instalación y calibración para los concesionarios rondará los 1.800 pesos por unidad. La medida busca estandarizar el cobro de las tarifas, eliminar los cobros arbitrarios al usuario y modernizar el servicio de transporte público individual mediante herramientas tecnológicas que incluyan geolocalización y botones de pánico. La transición hacia un cobro por taxímetro en la zona metropolitana de Pachuca y Mineral de la Reforma es una medida, según se ha dicho, necesaria y postergada. Y es que, si lo recordamos, hace tiempo se había previsto el lanzamiento de una aplicación que funcionaría como un servicio de solicitar el transporte, después abordarlo, y que en la aplicación se daría a conocer la tarifa precisamente por el kilometraje, algo así como las plataformas de uso de vehículos compartidos que ya existen alrededor del mundo. Sin embargo, esta plataforma nunca llegó a implementarse de la forma correcta, y el llamado taxímetro que en su momento se implementaría tampoco fue una realidad. Así es que la petición, la búsqueda que se está haciendo ahora, es conocer si esta calibración y esta implementación de los taxímetros será viable en la zona metropolitana. Y es que, como lo decíamos y lo escuchábamos, costará hasta 1.800 pesos por unidad. ¿Quién tendrá que absorber ese costo? ¿Los concesionarios, los conductores que diariamente desempeñan sus actividades al frente del volante? Esta medida, que busca evitar cobros excesivos e integrar botones de pánico, pues habrá que entender que la llegada del taxímetro sí era urgente, por supuesto, para acabar con las tarifas, con lo que se ha llamado al tanteo. Sin embargo, el éxito de este gasto dependerá de que la autoridad exija su uso obligatorio y que también se brinden las facilidades o las medidas necesarias para que sea implementado, sí, en la zona metropolitana, pero después y como se ha propuesto, en todo nuestro estado. Andrés, la información que tenemos hasta este momento desde la capital hidalguense.
4: Aquí la pregunta es, mi querido Sergio, muchísimas gracias, buenos días nuevamente a ti y a nuestra querida audiencia. La pregunta es, ¿a dónde se van a comprar esos taxímetros? ¿Hay una licitación? ¿Son varios los proveedores? ¿O solamente es uno? Porque si es solamente uno, bueno, pues suena generosamente a negocio, ¿no? Si son varios proveedores, pueden encontrarse mejores opciones, quizá, o tal vez más baratas. Creo que eso se tiene que aclarar. Otra pregunta es, ¿quién va a pagar los taxímetros? Se entiende que los concesionarios, pero ¿estamos seguros y ciertos de que los concesionarios no le van a decir al operador, pues te toca, si quieres seguir chambeando, tienes que comprar el taxímetro? Vaya, es una situación verdaderamente complicada, porque estamos hablando de un estado, mi querido Sergio, en donde la precarización laboral es verdaderamente muy fuerte, más allá del discurso, más allá de las estadísticas, más allá de lo que tú me digas. Estamos de acuerdo en que los choferes de la zona metropolitana no pueden, y lo decimos de una vez desde aquí, no pueden ellos costear hasta los 1.800 pesos que tú refieres para instalar los nuevos taxímetros en sus unidades. No se puede, simple y sencillamente no hay manera. Esta medida responde al proceso de regulación obligatoria dictado por la Secretaría de Movilidad y Transporte. Muy bien, se habla de 120 días para que los taxis de Pachuca y Mineral de la Reforma incorporen esos dispositivos mecánicos, digitales, mixtos, no lo sabemos todavía. Y esto viene a suceder, pues, después de que, recuerde usted, amiga, si eso se entrara en vigor, el incremento del 20% a la tarifa, elevando el banderazo mínimo a 45 pesos. Ahora, decía yo, estamos hablando de un estado en donde, en el caso particular de nuestros amigos y amigas operadores, pues simple y sencillamente la realidad en la que ellos viven está verdaderamente compleja, porque los choferes asumen casi todos los riesgos del negocio, pero carecen de los derechos laborales más elementales. La cuenta, la ganancia residual que les queda, la ausencia total de prestaciones sociales y, pues, sobre todo, la incertidumbre de un futuro, que pensar en ello, pues, para ellos es simple y sencillamente inexistente. Hablamos también de jornadas laborales extremas, hablamos también de inseguridad y, bueno, pues, el traslado de los costos tecnológicos con esta reciente obligatoriedad de los taxímetros de hasta 1.800 pesos, pues sí, las exigencias de modernización del gobierno frecuentemente las termina absorbiendo el chofer o el pequeño concesionario, asfixiando aún más su limitado margen de ganancia. Este es un asunto que se tiene que analizar con mucho cuidado y, vaya, insisto, ¿a dónde se va a comprar? ¿Qué garantías se tienen? ¿Y quién lo va a pagar? Eso creo que tiene que quedar mucho, mucho, muy bien claro, mi querido Sergio.
0: Sin duda, Anuar, que se hagan públicas este tipo de manifestaciones solamente como un titular, el decir, ok, tendrán que implementar este dispositivo, este taxímetro, como también se le conoce, pues es una forma general. Sin embargo, ¿cuáles son esos rasgos particulares? Lo decíamos, los costos, cómo serán absorbidos, el plazo adecuado para la implementación y además entender esta aplicación, ya que si bien es cierto que ha funcionado con relativo éxito en diferentes espacios de México y del mundo, pues sería algo totalmente nuevo para la mayoría de la comunidad hidalguense. Así es que estos procesos llevan tiempo, llevan también la necesidad de campañas de conocimiento tanto para los operadores del volante como para quienes día a día se trasladan en este transporte. Así es que es una necesidad que se implemente un programa integral de concientización, de capacitación también y de conocimientos para todos los agentes involucrados en el tránsito cotidiano. Así es que es una tarea pendiente que estaremos vigilando también desde este espacio informativo y que por supuesto estaremos dando cuenta a la ciudadanía de cómo viene avanzando la situación. Anuar, ese es el reporte que tenemos desde la capital hidalguense.
4: Abrazo grande, mi querido Sergio, muchísimas gracias por la misma y estaremos desmenuzando este asunto más a detalle. Amigas y amigos nuestros, gracias, Sergio, seguimos. Daniela Reynoso, compañera amiga de Suma Radio, le comparte a usted información institucional y eso está relacionada con el hecho de que respalda la Universidad Autónoma del Estado de Hidalgo su excelencia educativa. ¿Sabe usted cómo? Con evaluación nacional a licenciaturas, así como también a ingenierías. Le invito a escuchar a Daniela Reynoso.

0: la mano de los Comités Interinstitucionales para la Evaluación de la Educación Superior, conocidos como CIES, para auditar 5 de sus carreras estrella. ¿De qué programas educativos te estoy hablando? Bueno, se trata de las ingenierías en biociencias y nanotecnología en APAN, las licenciaturas en psicología y creación y desarrollo de empresas en ACTOPAN y la carrera de gestión de negocios agropecuarios en el ICAP. Expertos de instituciones de gran prestigio como la UNAM, la Universidad de Guadalajara, el Instituto Tecnológico de Estudios Superiores Occidente, Nuevo León y Coahuila, entre otras, vinieron a echarle un vistazo a los planes de estudio. Su misión es clara: dar una opinión experta y constructiva para que los jóvenes de ahora salgan mejor preparados, con herramientas de vanguardia y listos para comerse el mundo profesional. Como bien señaló Jesús Israel Monroy Muñoz, director general de evaluación de la universidad, estas acciones forman parte del compromiso permanente por mantener opciones académicas actualizadas y de primer nivel. No queda más que enviar un reconocimiento por la transparencia y por seguir elevando el nivel educativo en nuestro estado. Asimismo, reconocemos y te compartimos que la información de esta nota fue brindada por la Dirección de Comunicación Social y puedes consultarla dentro del portal de la Universidad Autónoma del Estado de Hidalgo. Para Suma Noticias Radio, Daniela Reynoso.
1: Las 8 de la mañana ya con 30 minutos, 8:30, no se vayan, quédense con nosotros. Después de la pausa promocional regresamos con más enlaces regionales. Seguimos.
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0: Son las 8:34.
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4: La información para ustedes la tiene Carla Tobar. Carlita, buenos días. Adelante, por favor, te escuchamos.
5: Hola, ¿qué tal, Anuar? Muy buenos días. Te saludo nuevamente con mucho gusto a nuestra audiencia y también a la producción de Suma Noticias Radio en este día. Así que comenzamos con la información más relevante de la Huasteca. Y bien, déjame platicarte que autoridades municipales de Tlanchinol, en coordinación con el personal de conservación de carreteras del municipio de Huasalingo, pues mantienen los trabajos para retirar piedras y material que obstruyen la circulación en el tramo carretero de Olotla, el cual pues está afectado por los derrumbes que se han presentado derivado de las lluvias recientes. También durante esta jornada, autoridades realizaron un recorrido de supervisión para verificar los avances de las labores de limpieza y liberación de esta vía de comunicación. También en estos trabajos, pues participan de manera coordinada los tres órdenes de gobierno también antes mencionados, con el apoyo de maquinaria pesada para retirar también el material que permanece sobre el camino y también pues poder avanzar en la recuperación de la circulación en estas zonas afectadas. Las autoridades mantienen labores de atención ante los daños registrados en las vías de comunicación a consecuencia de las lluvias y también exhortan a todos los automovilistas a conducir con mucha precaución y también pues evitar este tipo de zonas y buscar alguna vía alterna para poder llegar a su destino. En más información también de la región, te comparto, Anuar, que un grupo de maestros gestores también de la región inició una campaña de recolección de firmas para solicitar a las autoridades de salud la instalación de un banco de sangre ante las dificultades que enfrentan las familias, pues cuando un paciente requiere una transfusión sanguínea. Esta campaña pues permanecerá activa hasta el próximo 15 de noviembre con módulos de recolección de firmas en el Centro Histórico de Huejutla, justamente donde están las oficinas del DIF municipal, y posteriormente estarán en el Hospital Regional y también en el Instituto Mexicano de Seguro Social, es decir, en el IMSS. Los maestros dieron a conocer y también explicaron que cuando un paciente pues requiere una intervención quirúrgica o una transfusión, pues sus familiares deben conseguir entre 5 o 6 donadores y trasladarlos hasta Pachuca, lo que representa pues gastos adicionales, algunas dificultades logísticas, especialmente para quienes viven en comunidades rurales. Ante esta situación, pues los promotores consideran necesaria la instalación de un banco de sangre en la Huasteca con el objetivo de facilitar el acceso a este servicio y reducir las complicaciones que enfrenten pacientes y familiares durante una emergencia médica. Hasta aquí la información más relevante de la región. Anuar, regresamos contigo y que tengan un excelente día y también un buen fin de semana.
4: Que lo sea también para ustedes, Carlita. Muchísimas gracias. Cuídense mucho ustedes también y nos escuchamos pronto. Gracias. Seguimos.
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4: La información se la comparte a ustedes Cecilia Pacheco. Ceci, con el gusto de siempre. Buenos días, adelante, por favor.
6: Gracias, Anuar. Muy buenos días para ti y toda el auditorio de Suma Noticias Radio. Te platico que el Ayuntamiento de San Agustín Tlaxiaca prevé incrementar sus ingresos en un monto de entre 300,000 y 400,000 pesos anuales. Esta medida consiste en cobrar licencias de funcionamientos a propietarios que rentan espacios de hospedaje a estudiantes. En el municipio, de hecho, operan diversos planteles de educación media superior y superior, y en la actualidad las autoridades tienen identificadas cerca de 100 personas o giros comerciales dedicados a esta actividad. con inmuebles que van desde modestas viviendas familiares hasta recintos con 60 cuartos en renta. Para impulsar esta medida, la presidencia municipal asistió al Congreso de Hidalgo para respaldar la iniciativa que busca facultar a los ayuntamientos para otorgar descuentos de hasta el 20% en la revalidación de licencias durante el primer mes del año. La autoridad sostiene que este cobro es legal y que cuenta con respaldo en la Ley de Ingresos de 2025 y la Ley de Ingresos de 2026 aprobadas por el Congreso del Estado. El costo de las licencias anuales oscila entre los 3,000 y los 6,000 pesos y el gobierno municipal insiste en que no se trata de un cobro gravoso, sino de establecer orden, identificar el tipo de habitación y contar con un registro formal para la seguridad de los propios alumnos, proyectando así una recaudación cercana a los 400,000 pesos. Sin embargo, vecinos y propietarios han cuestionado con dureza la medida. Argumentan que rentar una habitación dentro de una casa pues se rige por el derecho civil mediante contratos de arrendamiento entre particulares, por lo que imponer licencias comerciales de tipo mercantil carece de un sustento legal. Asimismo, han advertido que el costo de las licencias de 3,000 y las multas de hasta 6,000 pesos pues van a terminar trasladándose al precio final del alquiler que pagan las y los estudiantes. Y sin duda alguna, resulta preocupante que las estrategias recaudatorias afecten de manera directa a la comunidad universitaria. Un incremento en el costo de hospedaje repercute de inmediato en bolsillos de las y los estudiantes foráneos que hacen un esfuerzo extraordinario para continuar con sus estudios. El orden administrativo debe servir para apoyar a la comunidad, no para castigar la iniciativa de quienes están buscando ingresos dignos por cuenta propia. La ciudadanía lo que exige es coherencia entre lo que se cobra y lo que se está entregando a la comunidad. Es injusto exigir contribuciones de miles de pesos cuando hay colonias cercanas a estos campus que padecen baches, fallas en el alumbrado y falta de vigilancia. Así que vamos a estar muy atentos de lo que se pueda suscitar con esta información y por supuesto la estaremos compartiendo a través de este espacio. Que tengan un excelente fin de semana, Anuar, y nos escuchamos muy pronto.
4: Estaremos atentos a esta información, Ceci, muchísimas gracias porque tienes toda la razón. Si les van a cobrar, tienen que dotarles de seguridad, tienen que dotarles de agua potable, tienen que dotarles de energía eléctrica, tienen que dotarles de calles perfectamente bien pavimentadas para que entre precisamente el hecho de en el dar está también el recibir. Estaremos muy atentos a ello. Entre tanto, bueno, pues sugerir también la asesoría legal sobre este particular, porque es muy fácil decir, esto es legal y lo tendrías tú que pagar. Muchísimas gracias, Ceci. Estaremos pendientes de más información. Tengan un gran día. Cuídense mucho, por favor. Seguimos.
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4: La información la tiene para ustedes Paulina Rosales. Pau, con el gusto de siempre. Buenos días. Adelante, por favor, te escuchamos.
0: Hola, muy buenos días, Anuar, y buenos días a toda la audiencia. Pues darles a conocer que aquí en el municipio de Huichapan, pues ya se han sumado en lo que va de este 2026, 37 denuncias por daño a la propiedad. Esto de acuerdo con datos actualizados del Secretariado Ejecutivo del Sistema Nacional de Seguridad Pública y que justamente recaba pues la información relacionada con delitos del fuero común en el caso de los estados y de los municipios, y en este caso pues da un recuento de lo que ha ocurrido en el caso del delito de daño a la propiedad. Recordar que en México este delito pues justamente se castiga con multas y hasta 10 años de prisión, esto de acuerdo con el Código Penal Federal, y bueno, este consiste en la destrucción, el deterioro o la afectación de bienes ajenos o incluso propios si se perjudica a un tercero de forma intencional o negligente. Entre estos, pues, están los daños materiales, los daños en peligro, que si bien no requiere un daño físico, basta con poner en riesgo bienes mediante actos como incendios o explosiones, así como daños dolosos, estos son los realizados con intención, o los daños accidentales sin intención, pero que de todos modos tienen consecuencias jurídicas. Y bueno, sin duda alguna, este recuento, pues, también es un llamado importante pues para seguir pues sobre todo pues en este caso investigando estas situaciones. Y bueno, por otra parte y en temas relacionados ya no con seguridad sino con la salud pública, en el municipio de Tecozautla se van a llevar a cabo a partir del octubre 17 consultas ginecológicas a bajo costo. Estas tendrían un precio de 350 y en el caso pues de un también se está otorgando un paquete básico de 700 pesos que incluye la consulta del ginecólogo, una vulvoscopía, colposcopía, una exploración de mama, la realización del Papanicolaou y el urotest. Por otra parte, en el paquete Plus, que tiene pues 800 pesos de costo, son estos mismos servicios que ya comentaba, aunado al rastreo por ultrasonido de útero y ovarios. Y bueno, para participar hay que señalar que pues esto va a estar solamente limitado a 6 pacientes, así que para participar pues es importante mandar registrarse a través del correo saludpublica@gobiernodetecozautla.gob.mx. Los horarios de estas consultas pues se van a llevar a cabo de las 9 de la mañana a las 4 de la tarde y pues estas pues van a tener bajo costo en teoría y pues van a estarse ofreciendo pues a la población que así lo necesite. Y bueno, finalmente en el mismo municipio pues informarles que pues se va a llevar a cabo en noviembre una campaña de corrección masiva de actas de nacimiento. Si bien aún estamos a unas semanas, pues las autoridades hacen un llamado para irse preparando, sobre todo porque va a haber un cupo limitado y esto se llevaría a cabo el 5 de noviembre. Así que hasta aquí el reporte anual.
4: Muchísimas gracias por la información, Pau. Cuídense mucho, nos estaremos escuchando muy pronto. Seguimos.
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4: La información con Fidel García. Fidel, buenos días. Adelante, por favor.
7: Muy buenos días, Anuar. Saludo cordialmente a nuestro audiencia esta mañana. Déjenme comentarles que el Ayuntamiento Municipal de Taxquillo invita a la ciudadanía a participar en la carrera conmemorativa por el Día de la Salud Mental, que se llevará a cabo este 10 de octubre a las 8:30 de la mañana, con salida en los arcos del bulevar en Taxquillo hacia el centro. Como parte de esta actividad, se invita a las y los participantes a aportar una prenda de color verde, símbolo de apoyo y concientización también sobre la salud mental. Esta iniciativa pues se busca, ¿no? Pues ahora sí que fomentar la actividad física como una herramienta para cuidar la mente, fortalecer la salud y promover el bienestar integral de todas y todos, destacando pues la importancia de generar espacios de convivencia, de participación comunitaria. En otra información, déjenme comentarles que el municipio de Zimapán, a través de la Coordinación de Cultura y Arte, lanzó una convocatoria para participar en el concurso de Catrinas, llamado Entre Flores y Memoria, Zimapán 2026. Este certamen se llevará a cabo el próximo viernes 30 de octubre a las 18 horas en el jardín principal de Zimapán, donde las y los participantes podrán pues mostrar su talento mediante propuestas de vestuario, así también como maquillajes y caracterización inspirada en una de las tradiciones pues más representativas de la cultura mexicana. La convocatoria pues contempla dos categorías: infantil, dirigida pues a niñas, niños de 7 a 12 años, y también categoría libre de personas mayores de 18 años en adelante. La inscripción pues estará abierta del 5 al 23 de octubre en un horario de 9 de la mañana a 4 de la tarde en la Casa de las Flores. Las personas interesadas pues deberán consultar la convocatoria completa para conocer cuáles son los requisitos de participación y criterios de evaluación. Déjenme pues para comentar y cerrando, comentarles que en la noche de ayer se registró un aparatoso accidente sobre la avenida a la entrada de Zimapán, a la altura de la estatua del minero. De acuerdo con el reporte preliminar, señala que una motocicleta pues se impactó contra un camión. La motocicleta quedó debajo de las llantas de la unidad pesada. El conductor que viajaba en la motocicleta quedó lesionado. La circulación estuvo cerrada por unas horas en uno de los carriles justo en la zona donde ocurrió el accidente, por lo que pues pedimos extremar precauciones, sobre todo en días lluviosos como el día de hoy, ¿verdad? Invitar también a los automovilistas a que circulan por la carretera México-Laredo a que manejen con mucha precaución, debido a que días lluviosos como hoy, pues la carretera se pone medio resbaloso, y por lo que se hace este llamado a los conductores También el Protección Civil Municipal hace un llamado a la población, sobre todo a las personas que hacen rutas por el arroyo de las minas Carrizal a las adjuntas, que eviten de realizar en estos días, ya que los meses anteriores ellos reportan que han tenido accidentes en justamente que ha puesto pues en riesgo la vida de las personas que han incurrido en ese tramo. Es parte de la información que tengo para nuestra audiencia. Anuar, regreso contigo y desearles un excelente fin de semana.
4: Que lo sea también para ustedes, Fidel. Muchísimas gracias. Nos escuchamos pronto. Cuídense, por favor. Seguimos.
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4: Alejandro Mendoza, estamos de regreso contigo. Ale, buenos días. Por favor, adelante.
8: Nuevamente les saludo, Anuar, ahora con lo que acontece en esta región Otomí Tepegua. Y bueno, iniciamos con esta información, y es que el Ayuntamiento Municipal de Tenango de Doria compartió en sus redes sociales información importante sobre Coxsackie, sobre dengue, sobre sarampión y EDAS, que son las enfermedades diarreicas agudas, incluyendo también sus principales síntomas y algunas medidas para que en esta temporada la población pueda prevenir complicaciones y sobre todo contagios. Hablar de Coxsackie, de que puede causar fiebre, dolor de garganta y lesiones o pequeñas ampollas en boca, manos y pies. Por otra parte, sabemos que el dengue se transmite por la picadura del mosquito Aedes aegypti y puede provocar fiebre alta, dolor de cabeza, náuseas, salpullido y dolores musculares y articulares. Por otra parte, el sarampión es una enfermedad viral altamente contagiosa que puede presentarse con fiebre, erupciones en la piel, tos, congestión nasal y ojos llorosos, y también las EDAS, que son infecciones del tracto digestivo, pueden ocasionar diarrea, vómito, dolor o cólicos abdominales. Muy importante mencionar que la higiene de manos, el consumo de agua segura y una adecuada higiene de los alimentos son medidas importantes de prevención. Por ello, ante la presencia de síntomas, evitar automedicarse, acudir a su centro de salud más cercano para recibir una valoración adecuada. Muy importante la higiene de las manos, principalmente en esta temporada de lluvias. Hay que atender pues esta situación en caso de presentarse. En más información, con el objetivo de fortalecer las acciones de prevención civil y la coordinación regional, en Huehuetla se llevó a cabo la firma de un convenio de colaboración intermunicipal. Protección Civil Municipal de Huehuetla participó junto con representantes de los municipios de Metepec, Agua Blanca, San Bartolo y Tenango de Doria. Este acuerdo permitirá sumar capacidades y brindar apoyo mutuo ante situaciones de emergencia, traslados y otras necesidades que se puedan presentar en estos días. Y bueno, pues con ello se busca que la suma de esfuerzos fortalezca la prevención, la atención oportuna y el trabajo en favor de la región. Y seguimos en el municipio de Huehuetla, y es que el área de ecología continúa realizando jornadas de descacharrización, en las comunidades del municipio, con el propósito de eliminar objetos en desuso que puedan acumular agua y convertirse en criaderos del mosquito transmisor del dengue. Recordemos que con las lluvias queda agua acumulada en varios lugares y objetos, y esto puede generar criaderos de mosquitos. Asimismo, comentar que se continúa impulsando la reforestación de espacios públicos, promoviendo el cuidado del medio ambiente y la participación de la ciudadanía en con estas acciones. Anuar, así es que estas son algunas de las acciones que se realizan en esta temporada de lluvias en esta región Otomí Tepegua y principalmente en el municipio de Huehuetla. Es cuanto con la información, así cerramos la semana. Les deseo un excelente viernes y excelente fin de semana.
4: Que lo sea también para ustedes, Ale. Cuídense mucho, por favor. Estamos en contacto y pendientes de próximas entregas. Gracias. Seguimos.
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4: La información la tiene para ustedes Salvador Avilés Sal, con el gusto de saludarte. Buenos días, adelante por favor.
9: Hola Nor, muy buenos días y muy buenos días a todo el auditorio de Suma Noticias Radio. Y vamos a arrancar con la información en Tulancingo. Y es que un total de 61 emprendedoras y emprendedores recibirán microcréditos para iniciar o fortalecer sus negocios como parte de los programas Mujer Emprende y Transforma Tulancingo. Antes de la entrega de los apoyos, la Secretaría de Fomento Económico impartió una capacitación en liderazgo en la que se abordaron temas como la generación de ideas de negocio, la toma de decisiones y el desarrollo de habilidades para consolidar proyectos productivos. La actividad se llevó a cabo en el Auditorio Benito Juárez de la Presidencia Municipal y también puso una especial atención en la participación de las mujeres dentro del ámbito empresarial. Entre los proyectos que recibirán este impulso económico se encuentran un hospital de plantas, servicios de tratamientos capilares y a base de hierbas, misceláneas, elaboración de postres, costura y diferentes negocios relacionados con la gastronomía. La entrega de los microcréditos está programado para el próximo 14 de octubre en el mismo auditorio. Y aquí vamos a hacer una acotación importante, Anuar, y es que emprender no solamente implica tener una buena idea, también se necesitan recursos, capacitación y acompañamiento para que un negocio pueda mantenerse y crecer. Por eso será importante que esos apoyos se traduzcan en oportunidades reales para las personas beneficiarias y las nuevas alternativas de ingreso para sus familias. Y ahora también hablando de economía de las familias tulancinguenses, también hay información relacionada con el pago del impuesto predial, y es que el gobierno municipal de Tulancingo mantiene un programa de cajas móviles que lleva servicio de cobro directamente a distintas colonias y localidades, con la intención de facilitar los pagos y ayudar a regularizar cuentas que presentan adeudos. Esta estrategia ya ha atendido sectores como las colonias 20 de Noviembre, Guadalupe, Rincones de la Hacienda, así como Santa María Asunción. Las unidades pueden instalarse durante uno o dos días, dependiendo de la afluencia de los contribuyentes. Para solicitar este servicio, las y los vecinos deben contar con un espacio público adecuado y pueden hacer la petición mediante un comité vecinal o directamente con habitantes de la zona. Además, para quienes tienen adeudos de hasta 5 años anteriores, existe la posibilidad de solicitar pagos de parcial o mediano convenio con el Departamento de Ejecución Fiscal. De acuerdo con las cifras difundidas por las autoridades municipales, durante 2026 se han recaudado poco más de 40 millones de pesos por concepto de predial, correspondientes al pago de 48.689 cuentas. El padrón castral del municipio supera los 75.000 cuentas, y este tema es importante porque acercar los servicios a las colonias puede representar una facilidad para quienes tienen dificultades para trasladarse hasta las oficinas municipales. Así que tenemos dos temas importantes y relacionados con la economía local: por una parte, el apoyo a quienes buscan emprender y generar ingresos, y por otra, las alternativas para facilitar el cumplimiento de las obligaciones. Y con esta información, Anuar, me despido desde el Valle de Tulancingo.
4: Muchísimas gracias por la información, Sal. Nos estaremos escuchando, como bien dice, nos estaremos escuchando muy pronto. Y bueno, pues amigas y amigos, vamos a aprovechar para agradecer a María Fernanda León, Alejandro Mendoza, Sergio Martínez, Daniela Reynoso, Carla Tobar, Cecilia Pacheco, Fidel García, Paulina Rosales y Salvador Avilés, que han enriquecido con su información este espacio noticioso. Son ya las 8 de la mañana con 57 minutos, las 8 con 57, amigas y amigos nuestros. Y decíamos a ustedes la situación tan precaria que enfrentan muchos, como coloquialmente les conocemos, trabajadores del volante. ¿Por qué? Porque se enfrentan a una situación verdaderamente compleja. Y podríamos decir que en muchas ocasiones el trabajo que realizan pues es un trabajo de supervivencia. ¿Por qué se lo digo? Porque para ellos no hay estabilidad contractual. Son solamente contratos temporales por honorarios o empleos informales, donde el trabajador puede ser despedido en cualquier momento sin liquidación. Empleos que no ofrecen acceso a la salud pública como el IMSS, fondos de vivienda, y vacaciones pagadas ni aguinaldo. Lo sabemos y lo hemos platicado siempre con muchos amigos operadores de transporte público. Para ellos no trabajar un día es simple y sencillamente no ganar. Y sabemos que los salarios, bueno, pues son muchas veces en base a lo que les quede, la ganancia residual después de pagar la cuenta al patrón, después de llenar el tanque de gasolina y después de dejar la unidad total y absolutamente limpia. Es decir, los sueldos son bajos, no alcanzan muchas veces para cubrir la canasta básica y obligan también en algunas ocasiones a jornadas excesivas para poder subsistir. ¿Sabes qué? Pues aviéntate el otro turno, ¿no? Porque el posturero, porque quien tenía que sustituirle no llegó. Y aquí hay algo que también me parece importante. La ausencia de representación o defensas legales frente a abusos patronales. Son situaciones donde el empleado debe poner sus propias herramientas, pagar de su bolsillo, que si ya se ponchó una llanta, que si tienen que saber incluso de mecánica, y ustedes, amigas y amigos nuestros que operan un taxi o un microbús o un van o como sea, saben perfectamente de qué es de lo que estamos hablando. Pero en el caso particular de nuestros amigos los taxistas y las taxistas, sabemos que no reciben un sueldo fijo. Su jornada empieza en números negativos, entendámoslo así, porque debe entregar una cuota diaria, la cuenta, al dueño de la concesión, además de pagar el combustible y el lavado de la unidad. Y bueno, pues lo que quede, si acaso les queda, pues es simple y sencillamente su ganancia, y esto después de haber trabajado incluso por 12 o 14 horas. Y ha habido casos, amigas y amigos nuestros, en donde por tráfico, lluvia, por el poco pasaje, pues hay quienes podían regresar a casa sin un solo peso. Piénsele muy bien. Son ya las 9 de la mañana, amigas y amigos nuestros, no se vayan, quédense con nosotros después de la pausa promocional. Suma Noticias Radio regresa. Nos despedimos momentáneamente de nuestra querida audiencia en la Huasteca Hidalguense. Alrededor de las 9:30 estaremos de regreso con ustedes. Vamos a una pausa y volvemos.
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12: Voz, Dr. Emanuel Rosales Guerrero.
13: Pero la autonomía universitaria tiene su contenido propio, porque gracias a la autonomía, una persona que ingresa ya sea a estudiar la preparatoria o a tener una formación profesional, tiene una oportunidad en la vida que probablemente no existiría si no existiera la autonomía universitaria tal cual es, porque una educación profesional en otros países tiene un costo elevado que muy difícilmente la mayoría de la clase media podría pagar. Solo hasta entonces, por ahí de los 28 o 30 años, vas a tener derecho a aspirar a estudiar Derecho. Y una carrera de Derecho que te va a costar nada más de colegiatura, sin contar tu comida, sin contar, te va a costar un promedio de $40,000 al año. Y aquí en México, pues tienen una oportunidad de oro que tienen que tomar conciencia que probablemente está por debajo de lo que tendría que exigirse, muy por debajo de la exigencia normal.
14: La autonomía universitaria es unidad, libertad y orgullo Garza.
15: En el Sistema Universitario de Medios Autónomos de la Universidad Autónoma del Estado de Hidalgo, lamentamos el sensible fallecimiento de nuestro amigo y compañero David Abraham Herrera Arciniega, director de Suma Radio Huichapan. Su presencia, dedicación y calidad humana formaron parte de nuestra vida cotidiana y de los momentos compartidos como equipo. Quienes integramos el Sistema Universitario de Medios Autónomos de la Universidad Autónoma del Estado de Hidalgo, nos unimos con respeto y solidaridad a esta irreparable pérdida. Descanse en paz.
14: La Universidad Autónoma del Estado de Hidalgo fortalece su estructura al otorgar sindicalizaciones a quienes con eficiencia y compromiso diario hacen grande a nuestra institución.
16: Soy Erika Guevara y soy de Tulancingo, me encuentro en el área de Fonoteca. Pues es mucha responsabilidad, compromiso, pero también un lazo más fuerte con la universidad y pues estamos muy felices. Creo que la estabilidad laboral es algo que nos preocupa a muchos de nosotros y el que nos lo hayan mencionado creo que también hace que nos sintamos más comprometidos con la universidad y orgullosos de pertenecer ahí. También es parte de nuestras obligaciones, de nuestras responsabilidades y que sigan adelante para que en algún momento pues también formen parte de
14: logros universitarios, que benefician a las y los hidalguenses.
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17: Son las 9:04.
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4: Las 9:00 a.m. ya con 5 minutos, 9:05, amigas y amigos nuestros. 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Son ya las 9:17, las 9:17. Nos vamos con más información. Y es para compartirle a ustedes lo siguiente. Esa es información que tiene un corte de carácter nacional. Y es para compartirle, amigas y amigos nuestros, que vaya, recordará usted, si nos hizo el favor de acompañarnos ayer, que platicábamos de esta glosa del informe de nuestra presidenta, la doctora Claudia Sheinbaum Pardo, que se hablaba del proyecto turístico hacia el sureste de nuestro país, así como del célebre, pero para muchos malogrado, proyecto del Tren Maya. Bueno, pues hay un freno de mano que metieron al optimismo financiero del Tren Maya. ¿Por qué, amigas y amigos nuestros? Porque el megaproyecto ferroviario insignia del sureste mexicano no logrará ser autosuficiente en el 2030 como se había prometido originalmente, y continuará operando bajo números rojos. ¿Qué será esto? Pues el seguir consumiendo millones de pesos del erario público por decirlo menos, por un par de años o por varios pares de años. Y esto no lo digo yo, amigas y amigos nuestros. Le platico así que la conferencia de prensa matutina del día de ayer fue el director de la empresa estatal, el general Manuel Jaime Ramírez Camacho, quien admitió que el punto de equilibrio financiero se ha postergado hacia el largo plazo. Ya ni siquiera mediano plazo, hacia el largo plazo. Y ese largo plazo, pues, amigas y amigos nuestros, nos habla de que posiblemente, una vez terminado el sexenio, pues también termine la responsabilidad como director de la empresa al general Manuel Jaime Ramírez Camacho. Y aunque el plan original, usted lo recordará, apostaba a que la puesta en marcha del transporte de carga rescataría las finanzas del proyecto para iniciar la década, bueno, pues no. Nanay, la realidad operativa ha obligado a recalibrar las proyecciones. Y usted y yo pues nos quedamos con los brazos cruzados. ¿Qué podemos hacer? Absolutamente nada. Ahí le va. Las auditorías financieras del periodo abril-junio revelan, además de esto que le platico, un boquete presupuestal alarmante. Ahí le va. La paraestatal, que es administrada, usted lo sabe, por el Ejército, registró pérdidas por 867 millones de pesos en solo un trimestre. Esto sin contabilizar los subsidios federales recibidos. Y durante este periodo, los ingresos por la prestación del servicio alcanzaron apenas, ¿sabe usted cuánto? 117 millones de pesos. Entonces, échele usted lápiz. Registrar pérdidas por 867 millones. Haber recaudado apenas 117, estamos hablando por ahí de unos 600 millones y tantos que quedaron volando, sin contar el dinero que se le da a la paraestatal por subsidios federales recibidos. Y en contraste, los costos para mantener el tren en movimiento se dispararon hasta los 985 millones de pesos. Entonces, pérdidas por 867 millones, movimiento, mantener el tren en movimiento costó 985 millones, y estamos hablando pues de los 1.700 y cacho, ¿no? Contra los únicamente 117 millones de pesos que ingresar. Estamos a todas luces, amigas y amigos, ante la crisis operativa que tocó fondo el pasado mes de junio, porque a pesar de coincidir con el inicio de las vacaciones veraniegas, la alta demanda internacional y el arranque de la Copa Mundial de Fútbol, pues ese mes registró los ingresos por pasajeros más bajos del trimestre, junto con el gasto operativo más alto de su historia. El Tren Maya padece la falta de integración como un transporte funcional en la zona y además sufre el impacto colateral de factores externos como la crisis del sargazo, un descenso generalizado del turismo en el sureste, y pues esto dejó la promesa de rentabilidad como una meta lejana. ¿Qué tan lejana? Pues la respuesta la tendríamos si respondemos antes a la pregunta de ¿qué tanto es tantito? El aplazamiento del éxito financiero, amigas y amigos nuestros, del Tren Maya, trasciende las pérdidas en una hoja de cálculo. Representa un profundo dilema de justicia social para nuestro país. ¿Por qué? Porque cuando un proyecto de esta magnitud opera con un déficit millonario crónico, cada peso del erario, es decir, cada peso del presupuesto que se inyecta para mantener los vagones vacíos en movimiento, es un peso que se le resta a las urgencias más sentidas de la población. Abasto de medicinas en hospitales públicos, seguridad o la infraestructura escolar básica. Amigas y amigos, el impacto social en el sureste es severo. Se prometió, y no son palabras mías, usted lo recordará, se prometió un motor de desarrollo que rescataría a las comunidades locales. Pero hoy, ante la caída del turismo, la falta de conectividad real para los habitantes de la región, el tren corre el riesgo de consolidarse como un monumento a la planeación centralizada que subsidian todos los mexicanos, mientras la población local sigue esperando el verdadero bienestar. Son las 9 de la mañana ya, con 13 minutos, 9 con 13 minutos, amigas y amigos nuestros, ya está lista para compartir a ustedes información desde la División de Extensión de la Cultura, la licenciada Chantal Vargas.
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4: Mi querida Chanti, con el gusto de saludarte, ¿cómo estás? Buenos días. Licenciada Chantal. Bueno, estaremos.
6: Buenos días, Anuar.
4: Adelante, por favor, Chanti.
6: Un placer saludarte como siempre y compartirte parte de las actividades que se desarrollan en la División de Extensión de la Cultura. Y bueno, esta mañana te comparto que se estará presentando la obra Hamlet 3.5 en el Centro Cultural Universitario La Garza. Esta obra que se estrenó hace unos meses, pues bueno, va en una segunda temporada, en un segundo ciclo en esta parte del año. Y bueno, se presentará el sábado 10 de octubre al mediodía y los domingos, el domingo 11 también a la 1 de la tarde. Bueno, esta obra es una adaptación contemporánea y libre de la tragedia Hamlet de William Shakespeare, escrita y dirigida por María Teresa Paulín Ríos. En esta historia, pues tras la muerte del rey Hamlet y la repentina boda de Claudio con la reina Gertrudis, el príncipe Hamlet regresa deprimido y pues en un giro digital y moderno, esta obra actualiza la historia a la era de las redes sociales. Y el espectro del rey se aparece digitalmente para revelarle su asesinato y un video malinterpretado hace que el príncipe sea funado por los habitantes del reino. Y bueno, esta obra atractiva que está sumergida en el ámbito digital y en el uso de las redes sociales, pues la hace sumamente atractiva. Pero pues, ¿qué hay detrás del montaje de una obra de teatro que hace que una puesta en escena sea verdaderamente memorable? Pues no solo es cuestión de luces, vestuario y escenografía, es algo más profundo. Se trata pues de crear una experiencia que conecte con el público y que les haga sentir algo. Y pues detrás de este montaje hay todo un complejo trabajo de creación colectiva, de planeación logística y de una técnica que combina pues el arte con la disciplina y el rigor actoral de quienes integran a la compañía de teatro de nuestra universidad. Y bueno, para platicarnos cómo es que se logra todo este proceso, este montaje, esta mañana me acompaña Alexis Hernández Escudero. Él es integrante de la compañía de teatro profesional de nuestra casa de estudios, es egresado de la licenciatura en arte dramático con énfasis en actuación y bueno, destacan sus labores como actor, director escénico, tallerista y técnico en audio e iluminación. Buenos días, maestro Alexis.
21: Hola, hola, Shanti, ¿qué tal? Buenos días.
4: Gusto de saludarte, muy buenos días, gracias por acompañarnos una vez más en los espacios informativos de Suma Noticias Radio. Platícanos, ¿cómo es que se gesta Hamlet 3.5, por favor?
21: Claro que sí, maestro Anuar. Muy bien, pues fíjese, como bien dijeron, Hamlet 3.5 habla especialmente de la funa y cómo esta, a pesar de haber nacido como un tipo de denuncia legítima ante algunas injusticias reales, con el tiempo también se transformó en una herramienta de manipulación mediática, mediante la cual algunas personas con fines egoístas pues buscan dañar la imagen de otras personas de forma deshonesta y falsa, ¿no? En este caso, el personaje de Claudio, hermano del rey de Dinamarca y tío de Hamlet, pues busca mediante un video dañar su imagen y reputación ante el pueblo, ahora que el rey Hamlet, el antiguo rey Hamlet, pues acabara de morir, ¿no? Hamlet, al verse funado, por supuesto que atraviesa un conflicto interno en el que él sabe que no hizo nada, no obstante, la imagen pública o la opinión pública ya lo ha devorado, ¿no? La opinión pública ya decidió que él es el culpable y ante eso él se ve impotente. La obra habla justamente de eso, de cómo la verdad también puede tergiversarse a bien de ser dañina para ciertas personas, ¿no? Que pueden ser peligrosas o incómodas al poder.
4: Me parece, gracias maestro Alexis, me parece verdaderamente extraordinario y viene a mi mente lo que en alguna ocasión escuché decir al maestro Ludwig Margules. Tenemos como artistas, ustedes como artistas, como creadores escénicos, hacerse una pregunta: ¿qué es lo que ha dicho el teatro? ¿Y qué es lo que dice? ¿O qué es lo que ha dicho la historia? ¿Y qué es lo que dice actualmente el teatro? Y traer amigas y amigos nuestros desde los años, por allá, si no mal recuerdo, se dice que fue alrededor de 1599 o el 1601 cuando se escribe la obra Hamlet por William Shakespeare, el que ustedes la traigan en una versión totalmente contemporánea, totalmente actual y totalmente coyuntural con lo que es la historia, precisamente a través de la inteligencia artificial, a través de redes sociales y demás, en este momento a escena, me parece algo verdaderamente, verdaderamente extraordinario. Platícanos, por favor, mi querido maestro, ¿cuándo y dónde, a qué hora podemos disfrutar de esta extraordinaria puesta en escena que ustedes, como la compañía profesional Teatro de la Universidad Autónoma del Estado de Hidalgo, están ofreciendo para su audiencia?
21: Bueno, pues para ver Hamlet 3.5 tienen que venir aquí a la sala J. Pilar Licona en el Centro Cultural La Garza, aquí en Abasolo. Y la obra es a las 12 p.m. el día sábado y a la 1 p.m. el día domingo. Es un drama que dura aproximadamente una hora, así que no es mucho tiempo. Es un drama también muy divertido, muy emocionante, y quien quiera que venga a verlo, pues se la va a pasar muy bien y además saldrá como con muchas preguntas en la cabeza, ¿no? Que me parece que el teatro está hecho para eso, para hacernos preguntas, para ver nuestro reflejo y concluir sobre cosas trascendentales de nuestra vida contemporánea, hoy por hoy, ¿no? Y también es bien interesante lo que dice sobre que Hamlet, pues, ya se ha hecho mucho, pero ahora cae de nuevo con Hamlet, ¿no? Y yo creo que esta obra, pues, también cumple con eso, ¿no? Nos trae un clásico, pero ahora vestido con celulares, redes sociales, unas. Me parece impresionante cómo Hamlet clásico se va transformando cada vez, ¿no? Y nos vuelve a hablar de nuestro tiempo, de nuestra contemporaneidad, y bueno, eso yo creo que la maestra, la doctora Pauline, lo consigue muy bien con la creación de este texto y de esta obra.
4: Sin duda alguna. Pues amigas y amigos nuestros, ya lo escuchó usted de voz del maestro Alexis Escudero, mañana a las 12 del mediodía, el domingo a las 13 horas, es decir, a la 1 de la tarde, Centro Cultural Universitario La Garza. Importante decirle a usted que la entrada es totalmente libre para ustedes. Hay que llegar temprano, como siempre dice nuestra querida Chanti, porque las localidades, pues, son no muchas, tampoco pocas, pero sí se pueden agotar muy pronto. Pues, maestro Alexis, pedirle sea usted el gentil conducto para saludar a Iván Márquez, a Misanstro, a Daniela Romay, a Cari García, a Leo Dan, por supuesto, mi abrazo para ti, mi querido maestro, y un saludo cordial para la doctora María Teresa Paulín, a cargo de la dirección de la Compañía Profesional de Teatro de la Universidad Autónoma del Estado de Hidalgo. Un abrazo, maestro, mucho éxito.
21: Un abrazo y gracias por el espacio. Hasta luego.
4: Hasta luego. Mi querida Chanti, ¿algo que quieras agregar?
5: Gracias, Anuar. Como siempre, ahí está la invitación, una puesta en escena súper atractiva para toda la familia. Asistan, disfruten del teatro en su universidad, y pues reiterar que son actividades de cortesía, no tienen un costo, la entrada es libre, así que los esperamos este sábado.
4: Muchísimas gracias, Chanti, y pues ahí la invitación, amigas y amigos, si usted puede, no se la pierda, Hamlet 3.5. Amigas y amigos nuestros, permítanos, gracias, Chanti, cuídate mucho, un abrazo, nos escuchamos pronto.
5: Excelente fin.
4: Gracias, excelente fin de semana, licenciada Chantal Vargas. Saludos, amigas y amigos de la División de Extensión de la Cultura de nuestra universidad. Ahora, amigas y amigos nuestros, permítanos cambiar el orden de nuestras ideas para platicarle a usted lo que fue una jornada verdaderamente extraordinaria que se llevó a cabo por parte de la Universidad Autónoma del Estado de Hidalgo, liderada por nuestra Dirección de Servicio Social, Prácticas Profesionales y Vinculación Laboral, y cómo, amigas y amigos nuestros, por medio de alianzas estratégicas con empresas de la iniciativa privada mucho, muy importantes, se puede llevar apoyos gratuitos a comunidades del estado de Hidalgo, acercando servicios de salud, llevando bienestar a las familias de San Nicolás. Y esto fue, le decía yo a usted, a través de la Dirección de Servicio Social, Prácticas Profesionales y Vinculación Laboral, y con el apoyo de Grupo Salinas. Hoy, ayer, mañana y siempre se estarán sumando esfuerzos para cuidar, para atender y servir a nuestra comunidad. Y en ese sentido es que quiero compartir a ustedes, amigas y amigos nuestros, las voces que se escucharon el día de ayer en esta jornada por la salud en el Valle del Mezquital. Y le invito a escuchar a nuestra directora precisamente de Servicio Social Prácticas Profesionales, que es la maestra Marta Briones. Escuchémosla.
0: Estamos sumamente emocionados, la verdad la respuesta ha sido extraordinaria, estamos muy contentos de esta jornada de salud con servicios completamente gratuitos, la respuesta de la comunidad es increíble, te llegaron desde muy temprano, las primeras personas en llegar nos dicen que llegaron a las 3 de la mañana, ya estaban formados, nosotros salimos de Pachuca a las 5 de la mañana, llegamos aquí alrededor de las 6 y media y ya había mucha gente formada, así que eso habla de la confianza y el cariño que la gente le tiene a la Universidad Autónoma del Estado Hidalgo, a las médicas, a los médicos, los enfermeros, los estudiantes universitarios que se han ganado el respeto y la confianza de las personas en las comunidades. Todas las áreas son muy importantes a nivel comunitario, los lentes siempre son una necesidad muy grande que tiene la gente, a nivel comunitario no hay optometristas, no hay oftalmólogos, tampoco es un servicio muy caro, unos lentes cuestan alrededor de 2,000 pesos mínimo y es un gasto enorme, imagínate que te los regalan, entonces pues ese es un servicio que llama mucho la atención, pero también los médicos especialistas como es el pediatra, la ginecóloga, los fisioterapeutas, por supuesto la médica que viene hoy con servicios de ultrasonidos y los servicios también de laboratorios, porque si lo ves en dinero, pues una persona que viene por sus lentes 2,000 pesos, que viene por servicios de ultrasonido 1,000 pesos, que viene por sus estudios de laboratorio otros 1,000 pesos, son mínimo 4,000, 5,000, 6,000 pesos que se están ahorrando en una jornada, así que realmente todos los servicios están completamente llenos y la gente lo que nos dice es que llegaron muy temprano para poder pasar a todo. Nos vemos el próximo sábado 17 en Zimapán.
4: Y bueno, pues, amigas y amigos nuestros, Axel Beris fue el representante de Grupo Salinas. Por supuesto que hubo un momento para mensajes, para agradecer la confianza de la comunidad, de su ciudadanía. Y las palabras de Axel Beris del Grupo Salinas, esto fue lo que dijo. Le invito a escucharlo.
20: Sí, mi nombre es Axel Bert, ¿no? Creo que el día de hoy estamos muy contentos. Encontramos afortunadamente un fin en común. Tanto la iniciativa privada, en este caso Grupo Salinas, encontramos un brazo y un músculo muy importante con la universidad que nos ayuda con todo el tema de medicina y también encontramos un socio como es la comunidad. Hoy los delegados nos permitieron invitar a la comunidad y hoy estamos aquí muy contentos de poder inaugurar esta gran Feria de la Salud en San Nicolás, en el municipio de Quimiquilpan. Para mí, yo ya estoy contento. En este momento estoy viendo gente recibiendo tema de medicina, estoy viendo a gente que trae sus perritos para poderlos vacunar, estoy viendo gente que se está llevando al menos 200 lentes gratuitos y para mí esa cantidad de personas hoy me están haciendo muy feliz porque se observa perfecto la sonrisa cuando se les entregan estos beneficios. Primero debemos de partir que todos como seres humanos deberíamos estar interesados en que todos tuviéramos la oportunidad de poder tener servicios médicos básicos, ¿no? Nosotros creemos en esa ideología y la universidad cree en ello. Entonces, eso es mucho más sencillo. Lo difícil fue encontrarnos. Hoy que nos agarramos, bueno, yo creo que ya no nos vamos a soltar. Estamos bien contentos porque no es la primera Feria de la Salud que organizamos con la universidad. Esta seguramente es la quinta, sexta del año. Se espera tener hasta febrero del siguiente año haciéndolo mes con mes. Y ni siquiera es mes con mes. Hace 15 días estuvimos en Actopan, ¿no? Hoy estamos acá. En las 100 semanas, si no me equivoco, estaremos en Zimapán. Ahí vamos con un calendario bastante apretado y aparte muy, muy positivo, no solo para nosotros, en realidad muy positivo para las comunidades.
4: Y decirle, amigas y amigos nuestros, que cuando la Universidad Autónoma del Estado de Hidalgo se construye con confianza, es capaz de generarla. Los adultos lo saben, las personas que se benefician de los servicios que les otorga la universidad lo saben, pero cuando los más pequeños de casa, los más pequeños de la familia,

0: muy feliz. Los pobres no tienen dinero, pero con lo que les están dando regalado, van a obtener algo para cuidarse y alimentarse bien.
1: Gracias, gracias a la pequeña Victoria, Victoria Guadalupe. Y quiero compartirle también el testimonio de Verónica, Verónica Fuentes. Ella también habló en torno a esta Feria de la Salud en Ixmiquilpan. Le invito a escucharla.
2: Verónica Fuentes Trejo, de aquí de San Nicolás. La economía a veces no nos ayuda y nos apoyo más que nada y pues agradecerles. Estas jornadas que da apoyo son muy buenas y nos ayudan a todos nos ayudan. Y muchas gracias por apoyarnos en eso. Gracias.
1: Gracias a ustedes por la confianza, amigas y amigos nuestros. Si ya lo escuchó usted, muy pronto la siguiente parada será el municipio hermano, allá en la Sierra Gorda del estado de Hidalgo, el pueblo, así lo decimos cariñosamente, el pueblo de Zimapán. Vamos a compartir más adelante a ustedes más testimonios de esta que fuese el día de ayer, la Feria de la Salud que llevó la Universidad Autónoma del Estado de Hidalgo y el Grupo Salinas al Valle del Mezquital. Entre tanto, acompáñenos, vamos rápidamente a una pausa promocional y después de esta Suma Noticias Radio regresa.
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7: Son las 9:34.
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1: Continuamos.
2: Y esta jornada de salud que le decía yo a usted se llevó a cabo en Ixmiquilpan, en el Valle del Mezquital, amigas y amigos nuestros. Dejó, como todas las jornadas que brinda la universidad en beneficio de la sociedad, dejó muchas y muy gratas experiencias, pero sobre todo muchos y positivos apoyos, y sobre todo mucha gente que refrenda su confianza en la universidad y que se dan cuenta, quienes directamente no se benefician, cuál es el impacto que tiene entre su comunidad. Virginia Cruz, ella es comerciante, ella también estuvo el día de ayer y esto fue lo que dijo a los micrófonos de Suma Noticias.
3: Mi nombre es Virginia Cruz Aguilar, vengo de aquí de la comunidad del Fitzi. Yo creo que primero agradecerles porque es algo que lo hacen sin ningún costo, primero. Otra, que están preocupados por la salud de la ciudadanía, que pocos voltean a ver, porque todo lo hacen pues cobrando o lo hacen no voy a hablar muy mal de las instituciones, pero algunas instituciones los tienen esperando, no hay medicamentos, lo tengo que decir porque es una realidad. Y aquí yo veo que los están atendiendo muy rápido, les están dando las cosas gratis. Entonces eso es muy, muy bueno para la ciudadanía, es excelentísimo, es excelente lo que ustedes están haciendo y felicitarlos, porque pues no cualquiera lo hace. Pues que sigan con ese compromiso de ver por los demás, que se tocan el corazón, que lo hacen sin ningún interés, solo por ver a la ciudadanía con salud y ver a una ciudadanía fuerte y sana. Y eso es felicitarlos a nombre de toda la comunidad de Ixmiquilpan, pues agradecerles todo lo que están haciendo y que Diosito los bendiga para que sigan trabajando como lo están haciendo.
2: Y si usted me lo permite, amiga, amigo nuestro, las personas que acuden a la invitación que hace la Universidad Autónoma del Estado de Hidalgo, sus diversas áreas para poder llevar actividades como la Feria de la Salud, como las macrojornadas en Actopan que ya hemos referido, y como tantas que se han realizado a lo largo del tiempo, ¿sabe usted que a las personas que van sí les cuesta? Sí tienen que invertir. ¿Sabe usted qué es lo que invierten? Tiempo, pero sobre todo invierten en algo que para la Universidad Autónoma del Estado de Hidalgo es invaluable. Invierten su confianza en la máxima casa de estudios de la entidad. Es sin pago económico, pero les cuesta su tiempo y dan en pago su confianza, que para la Universidad Autónoma del Estado de Hidalgo es simple y sencillamente inapreciable. El maestro José Fernando Enciso Ruiz, nuestro coordinador de la División de Vinculación e Internacionalización, estuvo en representación de nuestras autoridades universitarias y esto fue lo que dijo a los micrófonos de Suma Noticias. Le invito a escucharlo.
4: ¿Saben qué verdaderamente buscamos en la universidad? Que los jóvenes, a través de la educación, sean plenos y sean felices. Que cuiden de ellos, que cuiden de sus padres y que cuiden de esta sociedad que tanto los necesita a todas y todos nosotros. De nuevo, muchas gracias por recibirnos en este bello municipio de Ixmiquilpan. Muchas gracias a todas y todos los que hacen posible el día de hoy estar en este espacio y de nuevo muchas gracias y siéntanse orgullosos de este gran esfuerzo y de esta misión cumplida el día de hoy. Enhorabuena por todas y todos los presentes.
2: Ahí está, amigas y amigos nuestros. Y bueno, finalmente le comparto a usted el testimonio de Kenia Montiel Pimentel. Escúchela, por favor.
0: El derecho a la salud es el derecho más importante que tenemos como seres humanos. Y sin este derecho no tenemos acceso a los demás derechos. Nosotros somos una fundación, nosotros somos Construyendo Esperanzas, y yo quisiera reconocer el poder y el trabajo de las organizaciones de la sociedad civil, porque sabemos que juntos, sociedad, gobierno, empresarios, vamos a sacar adelante a nuestro México que tanto amamos. Miren, estamos aquí por una misión: el ver a sus hijos felices, dibujando, validando sus emociones, escuchándoles que están felices, y ver que sus papás están recibiendo sus lentes y sus abuelitos están en el ultrasonido o sus tíos están sacándose unos exámenes de sangre, es un ejemplo de que están validando que los niños, las niñas, tienen derechos y son sujetos de estos derechos de acceso a la salud. Y eso no tiene precio, nadie nos lo puede regalar. Muchísimas gracias por creer que sí es posible que organizados, porque se esparció tanto el rumor en la comunidad que dijeron, ya no vamos a alcanzar lugar, nuestro mayor reconocimiento a todos ustedes que están aquí, que nos han regalado lo más preciado que tienen, que es el tiempo. Gracias por permitirnos servirles y que tengan una excelente tarde. Muchísimas gracias.
2: Gracias también a Construyendo Esperanzas. Y se construye confianza, amigas y amigos nuestros. Y he de decirle esto porque me parece relevante. La Universidad Autónoma del Estado de Hidalgo no compite absolutamente con nadie. Abona, coloca, pone su pequeño, gran granito de arena para ayudar a la ciudadanía. Cada quien, amigas y amigos nuestros, tiene en el ámbito de lo público, en el ámbito de lo privado, en el ámbito de lo social, tiene responsabilidades, tiene deberes, tiene obligaciones. Y la universidad, simple y sencillamente, sin pensar en nada más, piensa en la sociedad a la que se debe y a la que pertenece. Pero la universidad, lo hemos dicho a ustedes, no solamente es aulas, investigaciones, científicos, expertos, clases, salones. La universidad también es compromiso social y la universidad devuelve en alianza estratégica con muchos grupos, con muchas asociaciones, tanto civiles como organismos privados, devuelve a la sociedad parte de lo mucho que nos ha dado, porque nos debemos y pertenecemos a ella. Repito, no competimos con nadie. Coadyuvamos, apoyamos lo que otros hacen, haciendo la parte que está en nosotros el poder llevar a cabo. Muchísimas gracias, Inmiquilpan, gracias, comunidad de San Nicolás, gracias al Fiji, gracias a todas las personas que estuvieron con nosotros. Muchísimas gracias por su confianza, es inapreciable en verdad, y ya lo escuchó usted de la maestra Marta Briones Rangel, nuestra directora de Servicio Social Prácticas Profesionales. Estaremos en muy poco tiempo, próximo sábado 17 de octubre, en el pueblo hermano de Zimapán. Son ya las 9 de la mañana con 44 minutos, las 9 con 44. Permítanme compartir a ustedes a continuación la información que en el ámbito nacional le comparte a usted Adán Zúñiga. ¿Para hablar de qué? De las reservas de gas de México que durarían solamente 3 días. ¿Quién lo dice? Escuche esto, por favor.
5: ¿Qué tal, amigas y amigos? Qué gusto volver a saludarlos en este cierre de semana de Suma Noticias Radio. Les saluda Adán Zúñiga y miren, hoy tenemos sobre la mesa un tema económico y energético que nos atañe directamente a todas y todos a nivel nacional, porque tiene que ver con la electricidad que usamos en casa, la industria y hasta el gas con el que cocinamos. Y es que en las últimas horas se ha encendido un intenso debate nacional sobre la seguridad energética de México. Por un lado, datos técnicos expuestos por el Centro Nacional de Control de Gas Natural, Cenegas por sus siglas, revelan una vulnerabilidad estructural preocupante. El país cuenta con una capacidad de almacenamiento de gas natural para cubrir apenas unos 3 días de consumo nacional, en caso de una contingencia grave o un corte de las importaciones. Por si fuera poco, analistas del sector señalan que los productores de gas en territorio mexicano pagan hasta 3 veces más regalías y cargas fiscales que en Estados Unidos, lo que ha frenado la inversión y la producción local. Sin embargo, ante el revuelo y las alarmas encendidas, la postura oficial no se hizo esperar. El director general Cuitláhuac García salió al paso para aclarar que si bien la infraestructura del almacenamiento masivo sigue siendo un reto pendiente en el país, no existe ninguna crisis de desabasto ni riesgo inmediato para los hogares ni para la industria, garantizando que el flujo del recurso opera con total normalidad a través de la red de ductos. ¿Valdría la pena hacer una pequeña pausa en la mesa para reflexionar sobre lo que hay detrás de esta discusión? Pues más allá de si hay o no riesgo inmediato de desabasto, la lección de fondo es que ningún país puede construir su desarrollo futuro viviendo al día en materia de combustibles. Depender casi por entero de las importaciones y contar con márgenes tan reducidos de reserva nos deja expuestos a tormentas invernales externas, variaciones geopolíticas o fallas en los gasoductos. Garantizar la soberanía energética de México no solo implica extraer más recursos o nivelar las condiciones para la inversión, sino construir una verdadera infraestructura de almacenamiento estratégico que le dé tranquilidad a las familias y las empresas ante cualquier eventualidad. Así las cosas con el panorama energético en nuestro país, un tema al que sin duda le seguiremos la pista de cerca. Recuerde que también su opinión es importante para nosotros en Suma Noticias Radio. Nos gustaría mucho escucharlas y escucharlos. Sigan en sintonía de su frecuencia preferida, micrófonos y volumen listos de regreso a la cabina principal.
2: 9:46 a.m, amigas y amigos, como cada semana compartimos a ustedes el pensamiento, el análisis crítico, la opinión de nuestros expertos y expertas. El día de hoy, en perspectiva, la doctora Elvira Hernández Carballido le habla a usted y le comparte información sobre el nacimiento de John Lennon. Le invito a escucharla.
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8: Hoy John Lennon había cumplido 86 años. Lennon, el intelectual y el provocador. El Beatle que no quiso ser líder, pero su carisma lo hizo brillar a tal grado que opacaba a los demás. El que nos propuso imaginar un mundo mejor, al que nos arrebataron en la calle de Nueva York y nos dejaron en una triste orfandad musical. Nacido el 9 de octubre de 1980 en Liverpool, Inglaterra, tuvo una infancia sin su padre, y cuando reencontró a su mamá, volvió a perderla cuando ella murió en un accidente. Su tía Mimi estuvo a su lado. Y aunque no comprendía esa manía por la música, nunca se opuso de manera rotunda a que ese joven explorara diferentes escenarios para satisfacer su vocación. Conoció a Paul McCartney y juntos hicieron una gran mancuerna de compositores y le regalaron al mundo un cuarteto musical inolvidable, memorable y original. Me encantan las anécdotas que giran en torno a ellos, principalmente de Lennon. Se dice que cuando grabaron su primer disco, además de hacerlo en un solo día y cada canción en una sola toma, John enfermó de la garganta, pero faltaba la última pieza musical, Twist y Grit. Esa voz ronca y ese grito desgarrador marcaron para siempre el mundo del rock. ¿Quién no evoca una canción de los Beatles en algún momento significativo de su vida? Para enamorarse y para el desamor, en las noches llenas de melancolía o en las fiestas inolvidables, para olvidar o para llorar, para la amiga que ya no está, para pedir auxilio, para musitar como una plegaria que no nos abandonen o para imaginar a una niña en un cielo de diamantes. La voz de Lennon siempre fue muy expresiva, calificada de visceral e icónica. Llega a nuestros oídos de manera natural, aunque no lo estés escuchando. Él rasgaba su voz de forma controlada. Podía ser tierno o agresivo, honesto y brutal, áspero y agónico. Hacía sentir cada canción hasta el fondo de nuestra alma. Su relación con Yoko fue muy comentada, casi siempre rechazada, pero sin duda ella pulió ese perfil intelectual. Lo sensibilizó con las luchas sociales e influyó en algunas de sus temáticas. Tiempo después, el mismo Lennon reconoció que Imagina había surgido basándose en uno de los poemas de Yoko. Por supuesto, también fue solidaria con su primera esposa, Cynthia, su primer amor, y a quien le escribió cartas hermosas, dibujos que reflejaban su cariño, pero finalmente la abandonó porque Yoko lo impresionó muchísimo más, aunque las dos heredaron siempre ese amor. A la fecha me gusta seguir a sus hijos. Julian es de mi edad, siempre envuelto en esa ternura que lo hace caminar al ritmo de Iju. Se ha dedicado a la música y a la fotografía, mientras que Shane produce música de rock alternativo y produce videos. En la película de Yesterday, donde se juega con la imaginación al suponer que la música de los Beatles ha desaparecido y nadie los recuerda, menos el protagonista que sí recupera las canciones y después confesará quiénes son los verdaderos autores, tiene una escena que me emociona profundamente. Lennon todavía vive, y es un ermitaño que asegura que vive feliz porque está con la mujer que ama, y eso para él es lo que ha valido la pena en su vida. Gracias, Lennon, por hacernos imaginar, por enseñarnos a pedir auxilio cuando es necesario, y por escribir la canción más hermosa para una mujer como lo es Woman.
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2: Ya está lista desde Suma TV nuestra querida amiga y compañera, la licenciada Daniela Villegas, para compartir a usted lo más relevante de la televisión universitaria. Dani, con el gusto de saludarte. Buenos días, estamos contigo. Adelante, por favor.
14: Gracias, Anuar. Qué gusto saludarte. Y, por supuesto, a la audiencia de Suma Radio. Este viernes les compartimos un poco de lo que estaremos disfrutando en las pantallas de Suma TV a través del 13.1. Tenemos mucho para compartir. Que esta semana estará llegando pues nuevos programas. La semana pasada, si recuerdan, también hablábamos sobre la edición 54 del Festival Internacional Cervantino. Hoy traemos más detalles para todos y todas ustedes. Y bueno, pues estamos de estreno, como lo compartíamos, y esta siguiente semana, el miércoles 14 de octubre a las 20 horas, no se pueden perder íntegramente un espacio dedicado a la salud mental que nos invita a detenernos, escucharnos y comprender lo que vivimos a través de narraciones, especialistas, testimonios, recursos visuales y momentos de reflexión. Descubriremos cómo entender lo que sentimos, escuchamos y, por supuesto, cuidar de nosotros mismos, porque nuestra mente también necesita atención, comprensión y cuidado. Así que les invitamos a acompañarnos en este viaje para conocer mejor, conocernos mejor y aprender a vivir de una manera más consciente, más humana y más íntegra. Esto el miércoles 14 de octubre a las 20 horas, su retransmisión los sábados a las 21 horas. No se lo pueden perder. En la primera emisión de íntegramente a través de Suma TV. Y bueno, pues también les compartimos un poco de lo mucho que estaremos viendo sobre el Festival Internacional Cervantino en su edición 54, que llega este 2026 con diferentes representaciones como nos tienen acostumbrados a nivel internacional. Y con grandes voces, grandes músicos. Vamos a iniciar este viernes, precisamente a las 22 horas, con la presentación de Jonas Agnen, este pianista finlandés, reconocido por su interpretación de repertorio clásico y contemporáneo. El programa que llega al FIC ofrece un acercamiento a su propuesta artística y a la sensibilidad con la que aborda cada obra en una presentación que destaca la riqueza y diversidad musical de este festival. Esto será este viernes a las 22 horas. Sintonícenos y conozcan más, disfruten, por supuesto, del FIC, pero también de esta presentación en particular de Jonas Agnen. También los invitamos el día de mañana y el domingo a las 12 horas, porque también tenemos transmisiones completamente en vivo desde Guanajuato con Mushamucas, este ensamble de contrabajos que llega al escenario con una propuesta musical que nos lleva a la tradición, a la identidad y también a los sonidos contemporáneos. Esto el sábado a las 12 horas. El domingo a la misma hora, es decir, a las 12, Samoyedo Tejano, una propuesta musical que reúne la energía de la música popular con elementos de la tradición norteña y tejana. Su presentación ofrece un espectáculo dinámico que celebra la identidad, los ritmos y las expresiones musicales de la frontera. De igual manera, este domingo a las 22 horas estaremos disfrutando de una transmisión, esto de modo diferido, porque sabemos, bueno, hay algunos conciertos que ya se llevaron a cabo, pero nosotros traemos pues estos recuerdos que ya se están creando a través de la edición 54 del FIC, y vamos a estar disfrutando de una de las voces pues que están bastante presentes hoy en día en la música, en la escena musical de nuestro país, y que están generando mucho de qué hablar gracias a su talento. Hablamos de la cantante regiomontana René, que estará realizando un recorrido completo por sus éxitos como Nunca Tristes y El Disfraz. Esta presentación llega pues en un muy buen momento de la trayectoria de la intérprete, quien recientemente ganó, por cierto, el Latin Grammy a Mejor Canción Rock por La Torre, y se ha consolidado en la música pop alternativa gracias a su presencia en el escenario y sus letras que conectan con el público. El domingo a las 22 horas estaremos disfrutando del concierto con René. Y esto, como les decía, y bueno, lo reiteramos porque de verdad es así, es muy poco de lo mucho que estaremos disfrutando a través de Suma TV con esta vinculación, esta integración que realizamos con el Festival Internacional Cervantino. Cada año llevamos pues todos los detalles y siempre nos emociona sumarnos a estas actividades, así que no se lo pueden perder. Estaremos dando más detalles y, por supuesto, les invitamos a conocer todo ello a través de las redes sociales de Suma TV. Nos encuentran en Facebook, nos encuentran en Instagram, en Dailymotion, también en TikTok. Y pues los invitamos a estar ahí muy pendientes, conocer más detalles al respecto de lo que vamos a estar presentando en la cartelera del FIC 54. Y bueno, pues para finalizar, Anwar, también les recordamos que esta semana se retransmite el sábado a las 22 horas la ceremonia de premiación de los premios Ariel en su edición 68, una noche que nos dio grandes momentos con, por supuesto, ya los ganadores y ganadoras de este importante premio en nuestro cine. Y bueno, pues Suma TV presenta esta retransmisión para revivir todos los buenos momentos que nos trajo esta edición 68 de los premios Ariel. El sábado a las 22 horas tampoco se lo pueden perder y conocer precisamente a todos estos ganadores y ganadoras. Esto es un poco de lo que les compartimos, Anwar, y pues saben que también nos pueden encontrar a través de la web en www.uaeh.edu.mx/sumatv, y no se olviden de descargar la aplicación, porque no solamente encontrarán la programación de Suma TV, sino también de todo lo que se realiza en Suma Noticias y, por supuesto, todo el trabajo también de las diferentes emisoras de Suma Radio. Es una gran cobertura, es un gran sistema, y los invitamos a conocer precisamente todo el trabajo que se realiza a diario. Así que bueno, pues eso es un poco, Anwar, de lo que les compartimos. No se lo pierdan y nos saludamos pronto para darles más detalles y que nos sintonicen a través del 13.1.
2: Gracias, Dani. Nos escuchamos pronto. Un saludo cordial para amigas y amigos, a todas y a todos allá en Suma TV. Nos escuchamos pronto, Dani. Muchísimas gracias. Daniela Villegas desde Suma TV. Amigas y amigos nuestros, Israel Gómez le comparte a usted información sobre la aplicación de la selección genética en Hidalgo para elevar calidad y valor comercial del piñón. Esa es información que se genera desde la Universidad Autónoma del Estado de Hidalgo. Le invito a escucharla.
11: ¿Qué tal, compañeros? Los saludo con muchísimo gusto, y en esta ocasión en el ámbito institucional les comparto que la ingeniería forestal concilia la preservación del ecosistema con un aprovechamiento sustentable que genera ingresos locales, algo vital en las comunidades de nuestro estado de Hidalgo. Y es que desde hace 5 años José González Ábalos, profesor investigador del Instituto de Ciencias Agropecuarias de nuestra universidad, evalúa predios de pino piñonero para incrementar su rendimiento mediante la selección genética de semillas de alta calidad. Sus trabajos de selección comenzaron en Acatlán, aunque después se trasladaron a Cuautepec y Metepec, lugares donde el docente Garza brinda acompañamiento técnico para la gestión, monitoreo y mejoramiento de estos espacios desde un enfoque sostenible. Su trabajo consiste en implementar prácticas de cuidado integral para identificar los ejemplares forestales más sobresalientes. La meta, por supuesto, es priorizar aquellos con gran volumen de semillas o que, pese a generar menor cantidad, brindan frutos de excelencia con el propósito de cultivar con ellos nuevos bosques. Como parte de esta intervención, se prevé realizar estudios multidisciplinarios para determinar las propiedades nutricionales de los distintos tipos de piñón: negro, café, café claro y pinto, resultados que afinarán el rumbo de este proceso de mejora. Y cabe mencionar que el objetivo no se limita únicamente a la plantación de árboles, pues estos aportan múltiples beneficios ecológicos como la mejora de la infiltración del agua y el favorecimiento de la fauna silvestre. Sin embargo, también es fundamental considerar que las personas propietarias de estos recursos requieren obtener rentabilidad. Claro que esto no es algo a corto plazo, pero este esfuerzo detonará oportunidades de innovación agrícola, ya que el pino piñonero no es de cosecha anual y su abundancia suele ser variable, lo que vuelve indispensable perfeccionar las técnicas de cultivo y garantizar su viabilidad comercial. Definitivamente una muestra más de cómo todo el conocimiento científico se aplica a la vida diaria para mejorar las condiciones de vida y de producción del sector primario. Con información de la Dirección General de Comunicación Social de la UAEH, para Suma Noticias Radio, Israel Gómez.
2: Gracias, gracias Isra, y gracias a ustedes, amigas y amigos nuestros, por su gentil atención, su compañía y su escucha. Si no tiene inconveniente y la vida nos lo permite, nos volvemos a encontrar aquí, en este su espacio informativo de Suma Noticias Radio, el próximo lunes. Entre tanto, a todas y todos, en nombre de todas y todos, por todo, muchísimas gracias, nos escuchamos siempre. Hasta el lunes y tantán.
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18: Son las 10 con 2 minutos.
19: La Universidad Autónoma del Estado de Hidalgo fortalece su estructura al otorgar sindicalizaciones a quienes con eficiencia y compromiso diario hacen grande a nuestra institución.
20: Mi nombre es Itlali Reyes Hernández, estoy adscrita a SUMA y a la Dirección General del Sistema Universitario de Medios Autónomos. Pues es un gran logro después de espera, de tanto esfuerzo, tanta dedicación. La verdad estoy muy feliz, muy emocionada. Pues es una gran oportunidad para pues mejorar el acceso a ciertos servicios, a ciertas pues cosas que todos queremos. Entonces creo que pues es una gran oportunidad, va a mejorar positivamente sin duda.
19: Logros universitarios que benefician a las y los hidalguenses. Voz, doctor Octavio Castillo Acosta, rector.
21: La autonomía es un derecho que le otorga el Estado a las universidades públicas como la nuestra. Y como tal, lo que tenemos que hacer con los derechos pues es defenderlos y ejercerlos. Particularmente, la autonomía es un derecho que permite a las universidades como la nuestra, entre otras cosas, autogobernarse a sí misma. La autonomía nos permite tomar a la autónoma del Estado de Hidalgo nuestras propias decisiones. En el autogobierno, no es cosa menor.
19: La autonomía universitaria es unidad, libertad y orgullo Garza.
22: En el Sistema Universitario de Medios Autónomos de la Universidad Autónoma del Estado de Hidalgo, lamentamos el sensible fallecimiento de nuestro amigo y compañero David Abraham Herrera Arciniega, director de Suma Radio Huichapan. Su presencia, dedicación y calidad humana formaron parte de nuestra vida cotidiana y de los momentos compartidos como equipo. Quienes integramos el Sistema Universitario de Medios Autónomos de la Universidad Autónoma del Estado de Hidalgo, nos unimos con respeto y solidaridad a esta irreparable pérdida. Descanse en paz.

0: Date permiso de hacer una pausa.
1: La paz mental es de gran ayuda para fomentar el bienestar general. Dalai Lama.
0: Tu salud mental es muy importante.
2: Son las 10:16.

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0: Son las 10 con 31 minutos.
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2: Son las 10 con 45 minutos.

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1: Son las 11 con 3 minutos.
2: La Universidad Autónoma del Estado de Hidalgo fortalece su estructura al otorgar sindicalizaciones a quienes con eficiencia y compromiso diario hacen grande a nuestra institución.
3: Dulce Rebeca Martínez Cabrera, para servirle, y pertenezco a Ciudad Universitaria de Tulancingo. Prácticamente 10 años estuve cubriendo 5 y 5 ya con contrato, y pues para mí es muy bonito, es muy emotivo de que pues ya tengo ahora sí que la base, y les agradezco mucho que ahora sí que hayan visto el esfuerzo que hace cada uno de nosotros. Todo lo que nos ofrece el sindicato pues es un poquito más, y pues sí, sí ayuda bastante.
2: Logros universitarios que benefician a las y los hidalguenses. Voz, doctor Octavio Castillo Acosta, rector.
4: Hemos estado teniendo una serie de conferencias que le denominamos Foro para Actualizar el Modelo Educativo, que es el documento que estamos por actualizar también, que estamos por entregar al Consejo Universitario, y que va de la mano con el Estatuto y que va de la mano con el Plan de Desarrollo Institucional. Así que no podríamos hacer esto si tuviéramos una dependencia con relación a alguien, a un ente, a una institución, a una organización, a una persona. Son decisiones que tomamos los universitarios, y sus contenidos, sus implicaciones, son responsabilidad de los universitarios. Pero junto con la autonomía está también el trabajo y los resultados.
2: La autonomía universitaria es unidad, libertad y orgullo Garza.
5: En el Sistema Universitario de Medios Autónomos de la Universidad Autónoma del Estado de Hidalgo, lamentamos el sensible fallecimiento de nuestro amigo y compañero David Abraham Herrera Arciniega, director de Suma Radio Huichapan. Su presencia, dedicación y calidad humana formaron parte de nuestra vida cotidiana y de los momentos compartidos como equipo. Quienes integramos el Sistema Universitario de Medios Autónomos de la Universidad Autónoma del Estado de Hidalgo, nos unimos con respeto y solidaridad a esta irreparable pérdida. Descanse en paz.
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1: Son las 11 con 14 minutos.
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9: A las 7 de

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1: Son las 11:32.
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1: En el Sistema Universitario de Medios Autónomos de la Universidad Autónoma del Estado de Hidalgo, lamentamos el sensible fallecimiento de nuestro amigo y compañero David Abraham Herrera Arciniega, director de Suma Radio Huichapan. Su presencia, dedicación y calidad humana formaron parte de nuestra vida cotidiana y de los momentos compartidos como equipo. Quienes integramos el Sistema Universitario de Medios Autónomos de la Universidad Autónoma del Estado de Hidalgo, nos unimos con respeto y solidaridad a esta irreparable pérdida. Descanse en paz.
2: Voz, Dr. Emanuel Rosales Guerrero.
3: Se tenía la idea de que la universidad era una suerte de parte de la administración pública del Estado de Hidalgo, que era una suerte de organismo descentralizado, y hasta se le ubicaba dentro de los organismos descentralizados y los organismos autónomos, hasta estaba mencionado en la ley de entidades paraestatales del Estado de Hidalgo, y se pierde la idea de lo que es básicamente una universidad. El decreto lo que proponía era que el Congreso del Estado realizara una designación de un contralor en la Universidad Autónoma del Estado de Hidalgo que tuviera facultades para tomar decisiones no solo financieras, sino incluso para modificar planes de estudio, para tomar decisiones sobre el gobierno universitario, y eso resultaba violatorio de la fracción séptima del artículo tercero constitucional.
4: La autonomía universitaria es unidad, libertad y orgullo Garza. 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
5: 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Bastante, bastante, tanto en mi economía como con mi familia, que se beneficie también, no solo yo, sino también mi familia.
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7: Son las 12 con 5 minutos.
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9: Las 12, mediodía ya. 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

Y así estamos iniciando esta emisión de Las Románticas del Mediodía, emisión del viernes, y agradezco como siempre a usted por permitirnos acompañarles a través de la señal universitaria 99.7 de FM, Suma Radio San Bartolo Totepec. ¿Cómo se encuentran? ¿Qué están haciendo? ¿Cómo la están pasando en este viernes? Ya oficialmente inauguramos el fin de semana y esperando que usted esté pues muy bien, que las lluvias no hayan afectado pues sus actividades en esta semana, que no hayan alterado también pues quizás sus planes, ¿no? que tenían, esperando que se encuentre usted muy bien y también disfrutando de estos días de sombrillas, de estos días en que pues baja un poco la temperatura, en que está fresco, la humedad, no sé, quizá usted sea como podemos decirlo, ¿no? Team lluvias. Bueno, si es que usted lo disfruta mucho, igual y siempre con las precauciones, ¿no? Porque luego sí se llega a tornar complicado en esta región Otomitepegua, principalmente por los derrumbes y por toda la situación que usted y yo conocemos muy bien, siempre cuando son estos tiempos. Bueno, además que justamente hace un año, ¿no? Cuando pues ya se presentaban las lluvias y pues llovía bastante, y pues con ello lo que sucedió, que usted recuerda muy bien, de el pasado 9 y 10 de octubre de el 2025. Bueno, pero no vamos a recordar esos momentos, vamos a continuar con nuestra programación y vamos a invitarlos para que se comuniquen con nosotros al 771-111-5629 para que nos hagan su sugerencia musical. Si es que quieren escuchar algún tema en especial, romántico, por supuesto, con mucho gusto le complacemos. Tenemos hoy un playlist que hemos armado, pero recuerden que pues damos esa libertad también para que usted nos haga su sugerencia musical. 771-111-5629. Así iniciamos esta emisión. Son ya las 12 con 9 minutos.

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1: Qué buena manera de iniciar la parte musical. Y bueno, pues comentarles que así como estos temas tenemos algunos que hemos seleccionado. Comuníquense al 771-111-5629. Son ya las 12:13. Además que quedan muy ad hoc, ¿no? Para este clima agradable en la región Otomitepegua. El poder disfrutar de estos temas románticos, como que van muy bien con un cafecito, con o sin, ya usted lo decide. Además también, no sé si sea una opción un chocolatito caliente, no sé, usted lo decide, ¿vale? Bueno, pues vamos a darle paso a este tema que interpretan los Socios del Ritmo, y es también dentro de los temas románticos. Después de ello hacemos una pausa. Gracias por mantenerse en sintonía.

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2: Son las 12 con 18 minutos.
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Son ya las 12 con 19 minutos y bueno, pues voy a enviar saluditos especiales para el amigo Panchito allá en Valle Verde, para Doña Mari, que nos están sintonizando seguramente. Y por acá comentar que tenemos un par de llamadas perdidas, pero déjenme decirles que estamos conectados en WhatsApp a través de la computadora, como WhatsApp web. Y en nuestro teléfono no nos marca la llamada. Entonces yo creo que... Y es que, bueno, usted sabe que no hay señal de telefonía en San Bartolo. El internet también se complica. Y estamos tratando de conectar el teléfono a la red, pero no entiendo por qué lo rechaza o por qué lo bota. Vamos a seguir intentando. Les decía, tenemos la aplicación de WhatsApp web conectado en la computadora, pero bueno, únicamente nos marca que hay llamada, pero no podemos contestar a través de la computadora. Entonces pues seguiremos intentando conectar el teléfono y esperando lo podamos lograr, porque no detecta aquí no detecta las Wi-Fi, que además está muy limitado, bueno, son las condiciones que nos presenta también el cambio de clima, las lluvias, y con ello sabe que también la interrupción de la energía eléctrica pues es un pan de cada día también en esta región. Saludos, amigo Panchito, saludos a Doña Mari también ahí en Valle Verde, seguramente están disfrutando ahí de la programación. Ahorita vamos a poner una canción, porque no sabemos cuál nos está o cuál nos está sugiriendo. Si pudiera enviarnos un mensajito, que sea un mensaje de texto, con mucho gusto ahí le atendemos. Bueno, ya le escribimos, pero creo que no ha visto el mensaje. Bueno, saluditos especiales, y ahorita vemos si podemos conectar el teléfono, ¿vale? Bueno, mientras tanto vamos a escuchar más música. Lo que viene a continuación es un popurrí de los Dandies a cargo de Coque Muñiz, un gran intérprete también de la música romántica, y bueno, pues esperando que usted lo disfrute también. Son ya las 12 con 21 minutos.

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1: Excelente recopilación de temas de los Dandies, lo que acabamos de escuchar, y por supuesto con la voz de Coque Moñiz, esperando que lo hayan disfrutado. Además, les decía que estos temas pues se prestan bastante, ¿no? Con este clima húmedo y agradable que pues se presenta en la región Otomí Tepegua, es para disfrutarlo. Gracias a quienes nos escriben a través del 771-111-5629. Agradecer también acá la terminación 0464 que nos dice: me podrías complacer con dos melodías, con Muerto en Vida con Juan Gabriel, y también la canción de Cornelio Reina, Mándale una carta a tu marido, por favor. Bonita tarde también para usted. Muchas gracias por escribirnos y también por estar al pendiente de el 99.7 de FM. Son ya las 12:30, vamos a hacer una pausa, es muy breve, y continuamos porque más adelante, déjenme decirles, les voy a platicar pues sobre pues ya estas festividades que ya están pues prácticamente a la vuelta de la esquina, la celebración del Día de Muertos. Y es que cada región, cada entidad de nuestro territorio mexicano pues tiene también su propia forma, ¿no? De celebrarlo. Distintos eventos, algunos hacen pues como que eventos de iluminación con velas, otros con lo que es la majestuosidad de los adornos con la flor de cempasúchil, por ejemplo. Otros son más autóctonos, otros más, otros festejos son más apegados.

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3: Son las 12 con 33 minutos.
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Son ya las 12:36. Qué buena canción acabamos de escuchar con el maestro Leo Dan. Y bueno, pues este ritmo se escucha bastante bien. Esta canción, creo que sí, ¿verdad? En banda. La hemos escuchado en banda también. Acá en la región. En el carnaval, muy brincada. Pero bueno, yo creo que yo en lo personal me quedo con la versión original. Como que la banda le quita mucho el sentido de la originalidad de esta canción, ¿no? Romántica y sobre todo con ese estilo de Leo Dan.

pues se escucha bastante, bastante bien. Pero bueno, hay muchos, muchos gustos. Muerto en Vida es la canción que vamos a escuchar a continuación. Pero antes déjenme platicarles, les decía hace un momento que pues alrededor de las distintas entidades del país se realizan pues distintas ceremonias, distintos homenajes y sobre todo festividades también en cuanto en el marco de la celebración de a los muertos. Y hay un evento también celebrado en el bosque de Chapultepec que le llaman el Sendero del Cempasúchil. Y es que, bueno, pues sabemos que ya se viene esta festividad, la temporada, pues estos días que disfrutamos mucho los mexicanos, ¿no? Principalmente porque marca algo muy importante dentro de nuestra cultura mexicana. Además, también combinado con la entrada del otoño, que pues sin duda anuncia ese color pues muy muy pintoresco, además también mezclado con el color naranja del cempasúchil, pues es inconfundible, ¿no? Ese aroma y esas postales que podemos disfrutar, además de los aromas del cempasúchil, que ya lo mencionamos, el olor del pan de muerto, la luz de las velas. El olor también de las ofrendas y todo esto, entonces pues tiene sin duda esta celebración pues mucha relevancia en nuestra cultura mexicana. Y bueno, pues el Sendero del Cempasúchil es una experiencia organizada por la Dirección Ejecutiva del Bosque de Chapultepec, allá en la Ciudad de México, y este pues evento pues es digamos una experiencia también diferente, ¿no? Esto se celebra del 30 de octubre al 1 de noviembre. En la segunda sección del bosque del Chapultepec, y bueno, pues este espacio se convierte pues en el punto de encuentro en el que los capitalinos y visitantes también celebran pues la memoria, ¿no? La tradición mexicana a través pues de este recorrido, que además pues es un recorrido interactivo pensado para todas las familias, que pues nos ofrece también algo diferente. Les decía, cada región o cada estado también tiene sus particularidades en cuanto a la celebración del Día de Muertos, pero también en lo que es el centro de la ciudad y del país. Bueno, pues también se ilumina y se pinta de colores con esta celebración. El Sendero del Cempasúchil, déjenme decirles que tendrá varios puntos clave para disfrutar, así que pues es también otra oportunidad para que usted pueda disfrutar, ¿no? Como que algo diferente también. Pues hay muchas actividades, eventos con números con drones también, que se ve muy muy vistoso. Además, también lo que resalta mucho aquí es pues la presencia de las flores de cempasúchil, que justamente marca su nombre, ¿no? Esta experiencia que se llama el Sendero del Cempasúchil, que es el festival del Día de Muertos, que sin duda ilumina el bosque de Chapultepec. Además, no sé si usted haya tenido la oportunidad en algún momento de vivir esta experiencia del tradicional desfile que se realiza también en el centro de la Ciudad de México, en la CDMX, en lo que es todas las calles, la calle principal y la avenida principal, y además lo que es el Zócalo capitalino, pues son otras de las experiencias también que es muy, muy visitado por turistas, incluso también, que vienen justamente por estas fechas a México para disfrutar. Y no únicamente en el centro de nuestro país, en la CDMX, sino que también en las distintas regiones hay también pues turistas extranjeros que pues vienen a vivir estas experiencias en nuestro México, porque sin duda este es uno de los principales atractivos, la celebración del Día de Muertos en nuestro país, y que justamente atrae mucho mucho turismo. Bueno, pues ahí les comparto este dato y esta información también para que pues vayamos como conociendo y ampliando también más el panorama, ¿no? De conocimientos de qué es lo que se realiza en torno a y en el marco de la celebración de la fiesta de los muertos en nuestro país. Dice por acá, terminación 4191. Buenas tardes, póngame la canción de Amor Salvaje de Ladrón, por favor. Gracias y bendiciones. Saludos para usted y bendiciones también. Enseguida complacemos. Vámonos con este tema. Algo que nos interpreta Juan Gabriel y también es una complacencia, algo que nos solicitaron hace un momento. Con mucho gusto, complacemos.

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3: Son las 12:45.
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4: Son ya las 12:46. Ahí estamos escuchando ya de fondo este tema titulado Amor Salvaje a cargo del grupo Ladrón y grupo Mandingo. Disfrútelo, 12:46.

12:50, vamos a escuchar un par de temas más antes de despedir esta emisión. Algo que habíamos pues programado también en nuestra playlist del día de hoy para esta emisión de Las Románticas del Mediodía es una canción de el maestro José Luis Perales, sin duda un gran intérprete, compositor también, de canciones que también nos llevan como que a la reflexión, ¿no? Además de hablar de tratar temas, poemas de amor, justamente hechas canción, conocemos canciones como Me Llamas, como la canción de Cómo Es Él, con una bonita letra, Ella y Él, la canción de Compraré, hay otra canción, se me olvida el nombre por el momento, pero tiene un mensaje muy bonito que habla sobre las guerras, sobre lo que sucede alrededor del mundo y cómo las naciones no se olvidan de ello y mejor se dedican a ser felices a los niños, ¿no? Y bueno, temas controversiales. Lo cierto es que pues hay muchas canciones que nos dejan muchos mensajes y no dejar de lado también las canciones, sin duda, de amor. Las canciones con un bonito mensaje sentimental también, como el tema que vamos a escuchar a continuación. Esto se titula Un velero llamado Libertad, a cargo del maestro José Luis Perales. Son ya las 12:51.

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1: Interesante e importante y muy bonita canción, un velero llamado Libertad. Sin duda, pues es como una, ¿cómo decirlo? Una historia, ¿no? Una historia de amor, una historia sin duda hecha canción, que además es una de las canciones más icónicas de este cantautor español, José Luis Perales, estrenada por allá por el 79, hace apenas ayer. Y bueno, pues en esta canción sin duda cuenta la historia, ¿no?, de un hombre que decide abandonar su vida cotidiana y convencional de manera repentina, ¿no?, tomando solo lo básico. Menciona en la canción una camisa, un pantalón vaquero y una canción, ¿no? Se embarca en ese viaje solitario por el mar a bordo de su embarcación y siempre buscando esa travesía, buscando ese amor, buscando a aquella persona que lo pueda amar y que sin duda le traiga esos días maravillosos a su vida. Entonces, pues gran reflexión y sobre todo gran filosofía de la vida, ¿no? Siempre el cerrar ciclos es muy importante, el poder cambiar de rumbos también, si es que nuestra vida se enfrasca en la monotonía, se enfrasca en la rutina y en todo ello, pues es preciso también cambiar de rumbos, así como lo menciona esta canción, y embarcarse en un velero llamado Libertad, ¿no? Y más si se está viviendo pues situaciones complicadas, momentos complicados en que pues ya no te permiten ser tú mismo. Mucha filosofía tiene esta canción. Así llegamos al final de esta emisión. Muchas gracias, como siempre, a usted por permitirnos acompañarles, por permitirnos llegar hasta sus hogares a través de la señal universitaria 99.7 de FM, Suma Radio San Bartolo Tototepec. Soy Alejandro Mendoza. Que tengan excelente fin de semana, excelente resto de viernes. Y cuídense mucho, cuídense bastante, sean muy felices y sonrían mucho, que no cuesta nada. Yo me despido, los dejo escuchando este tema. A ver, aquí tengo un dilema porque tenía dos canciones. También enviar saludos especiales a quienes nos sintonizan desde el transporte público. Bueno, pues ahí está el saludito muy especial. Que tengan excelente día.

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1: Es la una con un minuto.
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0: Bienvenidas y bienvenidos a Interlocución. En este espacio, las conversaciones nos permiten acercarnos al conocimiento desde distintas perspectivas. Y hoy conversamos sobre la extracción ilegal de biznagas. ¿Qué nos dice la ley sobre la extracción, sobre el transporte y sobre la comercialización? ¿Qué consecuencias puede tener hacerlo de manera ilegal? ¿Y qué responsabilidad tenemos también como consumidores? Para hablar de este tema, nos acompaña la maestra Denitza López Telles, quien nos ayudará a entender qué está permitido, qué no, y sobre todo, qué debemos saber antes de adquirir una biznaga. También está con nosotros Carlos Antonio Villegas González, estudiante de tercer semestre de la licenciatura en Derecho. Bienvenidos a Interlocución.
1: Hola, Vania, ¿cómo estás? Muchas gracias a tu auditorio por escucharnos. Seguramente el tema que abordaremos hoy es muy interesante y qué mejor en compañía de uno de mis alumnos, que estamos listos para abordar las preguntas tuyas y de nuestro público en general.
2: Así es, muchísimas gracias por la invitación.
0: Para comenzar, cuando hablamos de extracción ilegal de biznagas, me gustaría preguntarles qué significa exactamente que una extracción sea ilegal. Es decir, ¿qué tendría que ocurrir para que estemos frente a una conducta sancionable?
1: Bueno, Vania, sí, fíjate que muchas veces o tradicionalmente en nuestras familias queremos hacer un cerrito de biznagas y que se van a ver muy padre, pues que llevamos al cerro, ¿no? A cortar unas, nos las llevamos a nuestra casa. Se ven muy bonitas, pero realmente tenemos el derecho a un medio ambiente sano. Eso lo establece la Constitución. Entonces, este derecho al medio ambiente tiene consecuencias en muchas personas y tienen consecuencias naturales. Sacar, por ejemplo, una biznaga adulta de su ecosistema, estamos alterando el ecosistema por sí mismo, pero también sin saberlo, estamos cometiendo un delito. Las biznagas, por ejemplo, la biznaga conocida como burra blanca, es una cactácea que está en peligro de extinción y además está protegida por el derecho penal. Tenemos que ser bien cuidadosos y tenemos que la información es poder, y estas biznagas, los diferentes tipos de biznagas, también se encuentran amparadas por la norma oficial mexicana 059. Entonces, también en correlación con el artículo 420 del Código Penal Federal, se sanciona la extracción, la comercialización, la explotación, el traslado de estas especies.
2: Así es, volviendo al fondo de la pregunta, ¿qué significa exactamente que sea ilegal? Pues significa que está contraviniendo las disposiciones de la ley. Tenemos nosotros en México un ordenamiento jurídico bastante extenso encaminado a la protección de vida silvestre. Y cuando hablamos de vida silvestre, no nos referimos únicamente a los animales. Nos referimos a los invertebrados, a las plantas, a todo esto que conforma nuestro ecosistema. Como ya lo mencionó la maestra Deni, tenemos derecho a un medio ambiente sano, pero el tener derechos también implica contraer ciertas obligaciones. En este caso, la legislación nos obliga a que si nosotros vamos a realizar una extracción, tenemos que cumplir con los lineamientos de la Ley General de Vida Silvestre. Esta nos establece que hay que solicitar un permiso ante la autoridad competente, en este caso Semarnat, para la comercialización. Y pues este permiso no se da solamente porque sí, sino que se deben de cumplir ciertos requisitos. Ahora, si se extrae sin este permiso, obviamente estamos cayendo en una ilegalidad. Al estar contraviniendo un ordenamiento jurídico, nosotros vamos a generar consecuencias y esta consecuencia pues será que nos impongan una sanción.
0: Y hablando de sanciones, ¿qué pasa si una persona encuentra una biznaga en el campo y decide sacarla de su hábitat natural para llevársela a su casa?
2: Tenemos aquí en el Código Penal Federal, porque esto hay que recordar, es un delito federal. Esto no se persigue en el estado, es un delito que se persigue a nivel nacional. Para esto contamos con diferentes instancias, entre ellas la Profepa, Procuraduría de Protección al Ambiente. En este caso, pues el Código Penal nos menciona que pueden imponerse de 1 a 9 años de prisión o el equivalente a 303 mil días de multa. Esto es una sanción bastante elevada, entonces hay que tener mucha consideración al momento de que encontremos, como usted menciona, una cactácea y no la querramos llevar. Hay que ponernos a pensar primero en las consecuencias que podemos tener.
0: ¿Qué pasa si es extraída pero para venderla? ¿Qué cambia jurídicamente cuando la extracción ya no es solamente para uso personal, sino que existe una intención de comercializar estos ejemplares?
1: En todos estos verbos que tú mencionas es muy interesante tu pregunta, pero finalmente el hecho de extraerla, ya sea para venderla, comercializarla, transportarla, pues nos conlleva estas consecuencias jurídicas, sobre todo las consecuencias de, por ejemplo, ir a prisión, lo que menciona Carlos, la punibilidad que establece. Potencialmente, bueno, esta respuesta hay que simplificar. ¿Cómo la podemos simplificar? Bueno, el derecho penal no funciona diciendo simplemente sacaste una planta, te va a llevar a prisión. No, la autoridad tiene que acreditar o demostrar todos los elementos del delito, de qué especie era, de dónde fue extraída, quién la extrajo, si existía autorización relación, cuál era la condición jurídica de la especie y, por supuesto, si la conducta encuadra exactamente en el tipo penal. Entonces, aquí ya son elementos que tiene que demostrar la autoridad para finalmente tener una consecuencia jurídica que te comentó Carlos. En el caso del artículo 420, fracción cuarta, estamos hablando de que de las penas que pueden ir, ya lo mencionó, de 1 a 9 años. Entonces, aquí hay que ver si también la comercialización está penada. Entonces, ya sea para uso personal o ya sea para vender.
0: En este caso, ¿pueden aplicar entes reguladores internacionales?
1: Tenemos instrumentos internacionales que protegen el medio ambiente. Es importante mencionar que la norma oficial mexicana 059 en México, al menos, es la norma que determina qué especies se encuentran en peligro. Y como es un delito federal y de acuerdo a los tratados internacionales, si no está alguna condición regulada en México, se puede advertir que se puede utilizar un instrumento internacional. Instrumento internacional en materia de derechos humanos. Y podemos decir por qué un instrumento en materia de derechos humanos si están extrayendo una planta. Porque el derecho al medio ambiente sano es un derecho humano que tenemos como sociedad.
0: ¿Qué tendría que demostrar una autoridad para determinar que una biznaga fue obtenida legalmente?
2: Bueno, para esto, en primer lugar, las personas que se dedican a la comercialización deben de contar con el permiso correspondiente. No está prohibido comercializarlas. Lo que está prohibido es comercializarlas sin el permiso. La autoridad, en este caso Semarnat, expide una especie de licencia en la cual tú tienes que acreditar para obtenerla que el lugar de donde las estás sacando es un lugar sustentable. Es decir, que si sacas una vas a tener el compromiso de replantar. Vas a tener el compromiso de procurar que la especie se siga reproduciendo y no perderse. ¿Qué es lo que se busca finalmente? Proteger con la normatividad jurídica que tenemos. Proteger a las especies y evitar que se pierdan. En este caso, si tú logras acreditar que el manejo es completamente sustentable, que no hay riesgos asociados a la desaparición de la especie, Semarnat te autoriza la licencia. Y en este caso, la persona ya puede comercializarlas. Y es importante también que la ciudadanía, cuando va a comprar este tipo de plantas, pregunte de dónde fue extraída esta planta. Porque muchas veces nos podemos ir con la típica de que yo no sabía. Pero hay que entender también que hay que tener una responsabilidad civil. No solamente se trata de negar que sabíamos o que no sabíamos de dónde sale la planta. Hay que ponernos a pensar en el medio ambiente, en las consecuencias que el adquirir una simple planta o una pequeña plantita puede acarrear a todo un ecosistema.
1: Mani, a mí me gustaría comentarte que una persona sí recibe, no sé, pues en este caso una planta, ¿no? Una biznaga que está protegida. Caemos en un delito, en otro delito que se llama receptación. Cuando tú adquieres algo sabiendo la procedencia ilícita de este objeto, entonces también esa receptación sanciona las conductas culposas, es decir, que tú no tomaste los deberes de cuidado necesarios para saber de su procedencia lícita. Entonces, las personas que adquirimos cualquier cosa, un automóvil, una computadora, un celular, una biznaga, sabiendo de su procedencia ilícita, estamos cayendo en un delito que se llama receptación. No basta con decir yo no sabía, porque la ley también sanciona a los que adquieren un producto, una cosa, un objeto, una planta, por ejemplo, en este caso, sin tomar las medidas de cuidado necesarias para poder adquirir.
0: Si una persona observa que alguien está extrayendo una biznaga del medio silvestre o la está comercializando aparentemente de manera ilegal, ¿qué es lo que puede hacer?
2: Bueno, en primer lugar, hay que entender que, como ya lo mencionamos anteriormente, este es un delito federal. La persiguen instancias federales. En este caso, lo mejor será acudir al Ministerio Público de la Federación, a la Fiscalía General de la República, a la Procuraduría Federal de Protección al Ambiente, que es la Profepa, a la Semarnat. Ellos pueden derivar la denuncia hacia el medio correspondiente, que en este caso sería la Fiscalía. Si vamos a Semarnat, ellos van a tomar conocimiento del asunto y ellos serán los que presenten la denuncia. Si vamos a Profepa, ellos tomarán al mismo tiempo las cartas en el asunto y presentarán la denuncia correspondiente ante la Fiscalía General de la República.
1: Fíjate que este artículo 420 del Código Penal Federal, esos artículos que hablan de los delitos ambientales, son muy vigilados por la Profepa. Entonces, esa procuraduría basta con irnos a la Profepa directamente para que le dé seguimiento a estos casos.
0: ¿Qué datos consideran que sería útiles tener antes de presentar una denuncia?
2: En primer lugar, fecha en la que observamos que ocurrió la conducta, es decir, el día, la hora aproximada en la que vimos a, por ejemplo, a una persona extraer la biznaga, el lugar en el que ocurrió, también si conocemos a la persona, pues el nombre, si no, con que nosotros digamos vi a una persona el día 25 del mes presente, aproximadamente a las 5 de la tarde, extrayendo una biznaga. haga con estas características. En este caso, con toda esta información podemos presentarnos ante la Procuraduría o ante el Ministerio Público y ellos serán los que determinen si la conducta puede ser perseguible. A lo mejor nosotros estamos viendo que están extrayendo una biznaga y resulta que no está sujeta a protección, o resulta que sí. Entonces, ¿es importante presentar la denuncia? Claro que sí. Sin embargo, la tarea de la autoridad ya será comprobar si es procedente.
1: Fíjate, Vania, que es muy importante lo que mencionas y siempre hay que responder a preguntas de dónde, cuándo, cómo, quién. Porque dónde, pues en el lugar, ¿no? A lo mejor estamos hablando de un cerro de aquí, de Actopan, de Xmiquilpan, no sé, de aquí, si te das cuenta, por nuestra región, que es el Valle del Mezquital, pues tenemos muchas plantas de este tipo, ¿no? Desde los mezquites, los huizaches, los garambullos, las cactáceas como la cactácea burra. Pues entonces, estas que tienen su nombre científico, por supuesto, estas, muchas de ellas están protegidas y están incluso en peligro de extinción. Entonces, cuando nosotros vamos a la Profepa, tiene una delegación, por ejemplo, en el estado de Hidalgo, en la ciudad de Pachuca, y es bien importante que nosotros llevemos elementos, quién, cómo, dónde, cuándo, para que ellos lleguen y hagan la investigación. Entonces hay que allegarnos de, pues si otros vecinos vieron, las testimoniales. Ya la Procuraduría se encargará de ver si estas son las que están mencionadas por la norma oficial mexicana, si están en peligro, si están protegidas. Entonces ellos van a ahondar más, pero yo creo que el denunciar es una cuestión que debemos de hacer, porque por costumbre, por ignorancia a veces o por desconocimiento, no sabemos que estamos cometiendo un delito.
0: Es momento de hacer una breve pausa promocional, pero regresamos para hablar de un caso en particular que recientemente fue noticia y fue noticia nacional justamente por la extracción de estas especies. Así que no se despeguen porque regresamos.
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5: Es la 1:16.
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0: Estamos de vuelta y estamos conversando sobre la extracción ilegal de biznagas. Maestra Deni, por favor, háblenos del reciente caso de extracción que se dio en Hidalgo y por favor explíquenos cómo se desarrolló jurídicamente.
1: En el municipio del Cardonal, es un caso muy interesante desde el punto de vista jurídico y también ambiental, dos personas fueron sorprendidas extrayendo de su hábitat natural 165 cactáceas de la comunidad de La Vega en el municipio de Cardonal. Recordemos que Xmiquilpan, el Cardonal, es el corazón del Valle del Mezquital y como una zona semidesértica, pues están todas estas especies hermosísimas, pero también están en peligro de extinción y de hecho están protegidas. Entonces fueron 10 biznagas burras y 155 garambullos. Las plantas fueron aseguradas y posteriormente se dio intervención a la Fiscalía General de la República, lo que comentaba Carlos. Lo que llama la atención es que no solamente fue imponer una sanción, ahí obviamente esto salió en todos los medios de comunicación en el estado de Hidalgo, a nivel federal, en las noticias, que cómo reparas un daño así que le causaste al ecosistema, que obviamente se te va a seguir, pues esta conducta, si se llegan a acreditar todos los elementos del delito, ¿cómo tú puedes repararlo? Reparar significa que las cosas vuelvan a estar en su origen, en su lugar. Entonces esas personas, lejos de todo el procedimiento legal que están enfrentando, fueron obligadas a sembrarlas nuevas. Entonces yo creo que esto nos deja un mensaje muy importante, ¿no?
2: Así es, esto nos deja el mensaje de que no solamente la protección al ambiente desde el punto de vista jurídico no solamente se enfoca en perseguir un delito y en sancionar, sino que también el compromiso con el ambiente es reparar. Como decía la maestra Deni, estas personas tuvieron que regresar las cactáceas al lugar donde se encontraban. ¿Esto para qué? Para tratar de, si no cambiar el resultado que ya fue una planta extraída, tratar de reparar el ecosistema, tratar de repararlo, de revertir el daño que se le ha causado. Y esto pues obviamente nos debe dejar la lección de que en el derecho no solamente se persiguen las conductas, sino se busca reparar el daño causado por las mismas.
1: Claro, Carlos toca un punto toral del derecho penal, que es la reparación del daño. En este caso, ¿quién es el afectado, no? Pues yo podría decir, no, a mí no me afecta, yo aquí vivo en Actopan y estoy muy feliz. Nos afecta a todos, nos afecta a nuestro medio ambiente, al derecho a un medio ambiente sano. Y no estamos solamente hablando de 165 plantas que fueron extraídas del campo, estamos ante una conducta que puede afectar este bien que te digo que pertenece a todo nuestro medio ambiente. Y lo interesante de este caso es que la respuesta jurídica busca que quien ocasionó la afectación también participe en su reparación. No, o sea, la justicia ambiental no solamente debe castigar el daño, debe procurar que el daño sea reparado y que nuestro patrimonio natural pueda recuperarse.
0: ¿Qué pasa si la persona dice, yo no sabía, no sabía que estaba cometiendo un delito?
2: Tenemos que entender que en el derecho penal nosotros tenemos algo que se llaman causas excluyentes. Estas causas excluyentes lo que hacen es desaparecer ciertos aspectos del delito. En el delito, en la teoría del delito, nosotros manejamos muchos aspectos como fundamentales para que este se actualice. Dentro de las excluyentes tenemos un error de prohibición invencible. Sin embargo, este error de prohibición invencible no aplica para todas las personas. ¿Qué quiere decir el error de prohibición invencible? Que yo no sabía, como lo que usted menciona, yo no sabía que la conducta que estaba llevando a cabo está penada o es un delito. Sin embargo, esto no se aplica tan a la ligera con que yo vaya y extraiga y diga, no lo sabía, no me van a quitar el delito, vaya. Sino que la persona, en este caso la defensa de la persona que ha cometido el ilícito, debe de acreditar que efectivamente la persona no sabía y tenía el desconocimiento y no tenía manera de saberlo. Esto se aplica mucho, y sin temor a discriminar, en comunidades muy alejadas a donde la información no llega, o personas que no tienen el acercamiento con la información, en estratos sociales un poco más bajos. Sin embargo, creo que la mayoría de las personas actualmente, con las redes sociales, con el internet, con los diferentes medios de difusión, pues estamos más que en el entendido de que extraer una biznaga que está protegida o por obviedad está protegida, pues es una conducta que se castiga. Entonces no es tan fácil como decir no sabía, sino que se tiene que acreditar que realmente no tenías las condiciones para saberlo.
1: Por ejemplo, la defensa puede alegar un error de prohibición, pero como fiscalía puede alegar la receptación, adquirir algo de procedencia ilegal y que no tomaste las medidas necesarias para saberlo. Entonces, si te das cuenta que hay dos respuestas del derecho penal, por un lado la defensa puede alegar error de prohibición, pero yo como fiscalía puedo alegar receptación.
0: Es decir, que comprar también puede tener consecuencias.
1: Claro, comprar algo que sepas que cuya procedencia es ilícita tiene una consecuencia jurídica, pero también la ley marca que si tú no tomaste las medidas necesarias para saber la procedencia ilegítima, también es sancionable.
2: Así es, creo que lo importante aquí, lo medular del punto de vista de la maestra Deni, es informarse. Si no le vas a preguntar directamente al comprador, informarte con alguien cercano o con una persona que lo conozca. Oye, ¿de dónde la sacó? Oye, ¿de dónde la sacaste? ¿De dónde la estás trayendo? Porque al rato pues generan este tipo de problemas, y creo que no estamos en las condiciones de tener un problema por querer tener un jardín bonito, por ejemplo, ¿no?
1: No nada más se limita a las cactáceas. Por ejemplo, nosotros estamos acostumbrados a, en esta región del Valle del Mezquital, hacer el arbolito de Navidad y cortas un huizache. Entonces hay que verificar si este huizache, que tiene su nombre científico, está también protegido por la norma oficial mexicana 059. Verificar si no estamos dañando el medio ambiente. Si sacamos chinicuiles, se muere el maguey, que también él sí está protegido. Entonces estas costumbres que llegamos a tener, pues muchas veces han devastado a nuestro medio ambiente. Yo la verdad no sé si en internet, tal vez en otras plataformas, precisamente por estas cuestiones de la Profepa, que no nada más está en cuestiones esperando a ver quién llega a hacer una denuncia. La Profepa hace revisiones de todas estas condiciones, incluso hace inspecciones. Por ejemplo, que yo me encontré una mina de arena en el patio trasero de mi casa, o vamos a extraer ese cerro porque tiene, por ejemplo, tezontle, ¿no? O sea, la Profepa está al tanto de estas cuestiones, y también en los medios digitales, que no se lleguen a comercializar.
2: Claro que sí. Bueno, generalmente estos se mueven en el ámbito de la ilegalidad o la clandestinidad.
1: Sí, Profepa, le invitamos a todos nuestros amigos que exploren la página de la Procuraduría. Está enfocada en los delitos ambientales, va a hacer inspecciones a los lugares donde se sabe que puede cometerse un delito. Entonces hay multas incluso millonarias en ciertos casos, como la extracción de ciertos productos naturales, no solamente de plantas, sino también de animales, de la clandestinidad. Entonces yo creo que es un gran acierto de la Profepa todo el trabajo que ha hecho de muchos años y que a veces lo desconocemos, ¿no?
0: ¿Qué sucede en este caso con una planta decomisada?
1: Bueno, en este caso es el mejor ejemplo el que te acabamos de comentar. De las 165 plantas se vuelven a replantar en la mayoría de los casos que se permita a su hábitat o a su ecosistema natural.
2: Esto, claro, previa valoración por parte de una persona especialista, hablamos de algún biólogo, algún botánico, que debe de cerciorarse si realmente existen las condiciones para una replantación. Esto va de acuerdo, por ejemplo, al modo de extracción. Si durante el proceso de extracción resulta dañada la planta, pues esto complicaría muchísimo la replantación. Sin embargo, en el mejor de los casos se han podido lograr replantaciones como la que hemos visto en Cardonal.
0: Si tuviéramos que quedarnos con una sola idea después de esta conversación que hemos tenido, ¿qué debería saber cualquier persona antes de extraer una biznaga?
1: El derecho que tenemos a un medio ambiente sano, el extraer una planta adulta como una biznaga adulta, pues trae repercusiones en el ecosistema. Y bueno, porque proteger el medio ambiente no solamente es responsabilidad de las autoridades, sino también es una responsabilidad social que tenemos nosotros.
2: Así es, desde luego, para quedarnos ya con una idea general de lo que hemos estado explorando en esta plática, recomendación a la audiencia: siempre hay que verificar antes de comprar algo. Siempre hay que preguntar de dónde viene, quién la tiene, quién te la está ofreciendo, de dónde la está extrayendo, porque muchas veces hay pequeños detalles que nos gritan: esto es ilegal, esto no está bien, esto no viene de un lugar certificado. Entonces creo que como consumidores debemos de tener esta pequeña responsabilidad social, porque estamos hablando, como ya lo menciona la maestra Deni, de un derecho colectivo. No es solamente de un derecho que me pertenezca a mí, es un derecho que le pertenece a todo mundo. Y creo que lo mejor de todo es que gracias a este tipo de acciones se logra que el medio ambiente se conserve por mucho más tiempo y que las nuevas generaciones disfruten de un medio ambiente mejor, incluso al que nos está tocando en este momento.
1: Vania, a mí me gustaría comentarte que no solamente significa replantar la planta, sino se tiene que dar un seguimiento para verificar que esta planta viva. O sea, no nada más es plantarla, ya nos vamos todos felices, no. Y con nuestro procedimiento penal que tenemos encima, sino que se tiene que dar el seguimiento de que la planta viva y que de estas 165 plantas, mira, realmente es de la punta del iceberg, porque nosotros por costumbre, por desconocimiento, pues se ha adquirido en muchos lugares, ay no, pues que me gusta el viejito es una cactácea que tiene como pelitos blancos, y entonces decimos, ay no, que esta biznaga burra que te digo, pues es, la hemos visto en muchos lugares, es redonda, casi casi pegadita al suelo, y entonces no nada más es afectar nuestro medio ambiente que después las podamos ver solamente en exhibición, porque acabamos con nuestro sistema. Y bueno, te quiero comentar que, como lo hemos mencionado varias veces, es un derecho colectivo. El día de mañana, pues los habitantes de La Vega o de cualquier otro lugar se pueden amparar. Por ejemplo, una empresa, ¿no?, decide comercializar o poner un fraccionamiento en una zona donde hay biznagas, pueden ampararse porque está afectando el derecho a un medio ambiente sano, sino está afectando a un medio ambiente de un lugar, ¿no?, y a su ecosistema.
0: ¿Hay finalmente algo que les gustaría agregar? ¿Un mensaje para la audiencia?
1: Siempre como que decimos, ay, vamos al bosque, ¿por qué está tan árido? Aquí debería de haber plantas, y ahí andamos plantando palmeras y todo, cuando aquí en nuestra zona tenemos una flora impresionante, y que si tú plantas un pedacito de una cactácea, se va a dar, porque es su ambiente, son plantas endémicas. Es decir, que son de aquí, que aquí nacieron, que se van a dar, y pues debemos de valorar, ¿no? Valorar lo que tenemos y no el día de mañana contar, ay no, en mis tiempos estaban los mezquites y estaba el huizache y estaban la biznaga burra y estaban los garambullos, ¿no? Sino que, como bien lo dice Carlos, que nuestras nuevas generaciones las conozcan y pues que aprendamos a valorar y saber, sobre todo conocer, que extraer plantas endémicas de su ecosistema produce un impacto ambiental catastrófico, y que pensemos 2-3 veces antes de extraerlas, antes de comercializarlas, antes de adquirir. Yo creo que si dejamos de adquirir esas plantas, pues quién, no va a tener sentido extraerlas si nosotros no tenemos quien demande por ellas, ¿no? Entonces, pues valorar lo que tenemos, cuidarlo y conservarlo en su ambiente natural.
2: Claro que sí. Hay que tomar conciencia de que los delitos ambientales no solamente deben de quedarse en el papel. Hay que realizar una difusión hacia las demás personas. Como ya lo menciona la maestra Deni, vivimos en una zona donde pues abundan este tipo de especies. Y qué mejor regalo para las nuevas generaciones que disfruten de un medio ambiente igual o incluso mejor al que nos está tocando. La protección al ambiente es uno de los aspectos que muchas veces menos se tocan dentro de charlas o de incluso de pláticas dentro de la esfera política o de la esfera social. Considero que la difusión de este tipo de problemáticas como lo es la extracción ilegal, tal vez nos ayude a crear conciencia en las demás personas y en que la protección al ambiente no solamente se quede en las autoridades, sino se quede dentro de la ciudadanía.
0: Después de esta conversación, nos queda claro que detrás de una biznaga hay mucho más que una planta que simplemente podemos encontrar en el campo. Es una especie protegida que forma parte de un ecosistema. Hay normas que la regulan y también existe una responsabilidad que compartimos como sociedad. Maestra Deni, Carlos, muchas gracias. Y a la audiencia, muchas gracias por su sintonía. Al micrófono se despide Vania Sánchez. Esto fue Interlocución y nos escuchamos muy pronto.
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5: Es la 1:30.

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2: Es la 1:43.

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2: Y señala las universidades y demás instituciones de educación superior a las que la ley otorga autonomía tendrán la facultad y la responsabilidad de gobernarse a sí mismos. 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
6: Son las 2:04.
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Muy buena tarde, sean todas y todos bienvenidos a esta emisión vespertina de Suma Noticias Radio a través de la señal universitaria del 99.7 de FM. Al micrófono les saluda Alejandro Mendoza, a nombre del titular de este espacio vespertino noticioso, mi compañero Pepe Canales. También agradezco el apoyo en controles de operación a mi compañera Ana Yeli Trejo. Estamos listos para compartirles la información, lo que acontece en el ámbito internacional, nacional, estatal, por supuesto en nuestra región, en nuestra máxima casa de estudios de la entidad, la Universidad Autónoma del Estado de Hidalgo. Son las 2 de la tarde con 5 minutos. Vamos a iniciar, si les parece, les comparto los titulares para esta emisión.

0: Nave Pillay, más de 50 años de lucha por los derechos humanos. Gobierno presenta un decreto para restringir contenidos violentos y sexuales para menores. Alarma por crisis de salud mental en Hidalgo. En esta emisión tendremos una entrevista y conoceremos detalles sobre la cuarta edición de INDROP, Incubadora de Talento Hídrico, en la convocatoria 2026. Proyectará Universidad Autónoma del Estado de Hidalgo Ciencia y Tecnología a nivel global en la acreditación Middle States Commission on Higher Education. Esta y más información a continuación.
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0: Dos de la tarde con 7 minutos, vámonos de lleno con la información, que es bastante, ya lo compartíamos en los titulares. Antes de ir a ello, compartirles nuestro número de WhatsApp en cabina por si usted tiene alguna información importante que crea también de carácter importante replicar a la demás ciudadanía, puede hacérnosla llegar a nuestro número de WhatsApp disponible 771-111-5629. Así es que pues ahí les compartimos para que pues podamos también entablar esta comunicación de ida y vuelta. 2 de la tarde con 7 minutos, la información de carácter internacional, que es lo que circula en cuanto a la información alrededor del mundo. Y es que déjenme compartirles que la jurista sudafricana y exalta comisionada de la ONU para los Derechos Humanos, Nave Pillay, fue anunciada este viernes como ganadora del Premio Nobel de la Paz 2026, según ha declarado el Comité Noruego del Nobel en un comunicado. Pillay merece el galardón por sus esfuerzos para promover la paz y el derecho internacional. El comité señaló que pues el premio va a una persona que, con excepcional valentía e integridad, pues ha abierto el camino hacia un orden jurídico global más completo, y destacó también que ha sido fundamental para garantizar que pues se persigan los crímenes de guerra, los crímenes de lesa humanidad también, y el genocidio. El secretario general de la ONU, Antonio Guterres, por su parte también felicitó calurosamente a Pillay y subrayó que su trayectoria abarca algunos de los casos judiciales internacionales más históricos de estos tiempos, así lo dijo. Durante décadas ha sido una campeona del derecho internacional y de los derechos humanos, y una voz firme e independiente de la justicia, así lo declaró Guterres, que ha demostrado también que la fuerza del derecho pues debe prevalecer sobre el derecho de la fuerza, y que defender los derechos humanos es la salvaguarda más segura contra la injusticia. Así lo mencionó Guterres pues esta mañana también ante este hecho, que pues se enmarca también dentro de la historia de los premios Nobel de la Paz. Y bueno, pues comentar también que Pillay fue alta comisionada de la ONU para los Derechos Humanos desde septiembre de 2008 hasta agosto de 2014, pero su carrera abarca más de 50 años, desde la lucha contra la apartheid de su país natal hasta la defensa de los civiles en zonas de conflicto. Y bueno, pues es expresidenta también de la Comisión Internacional Independiente de Investigación de la ONU sobre el territorio palestino ocupado, y fue nombrada también jueza del Tribunal Penal Internacional para Ruanda, y de la Corte también Penal Internacional. Y bueno, pues sin duda una gran trayectoria la de esta mujer, que pues sin duda fue galardonada con el Premio Nobel de la Paz 2026. Y bueno, pues es lo que circula principalmente en los distintos medios internacionales sobre esta noticia que se dio a conocer hoy por la mañana. Vamos a otros temas, vamos a continuar con más información. Y bueno, pues compartirles pues ahora información que tiene que ver pues con esta índole también, información internacional. Y es que bueno, pues hablar también sobre Netanyahu, que acusa al Comité Nobel de haber pues perdido su brújula moral, así lo dijo al premier Pillay. Bueno, pues esto es lo que también ha pues rondado en los distintos rotativos a nivel internacional, y es que la oficina del primer ministro israelí Benjamin Netanyahu acusó también este viernes pues al Comité del Nobel de haber pues perdido la brújula moral, así lo dijo al conceder el premio Nobel de la Paz a la jurista sudafricana Navi Pillay, que presidió la comisión de investigación de la ONU que concluyó que Israel comete genocidio en Gaza. Y bueno, pues esto es también lo que se ha hablado en torno a lo que mencionó esta mañana Netanyahu, que acusó al Comité Nobel de haber perdido su brújula, así lo dijo. Bueno, pues dejamos de lado la información internacional, vamos a otros temas.

0: La información del pronóstico del estado del tiempo para las próximas horas, cómo se enmarca también para esta región Otomí Tepegua. Y bueno, pues para San Bartolo Tototepec se mantiene este día y bueno, y lo que va de esta tarde, pues nublada completamente. Se pronostican lloviznas para las próximas horas en este municipio. La temperatura se ronda en los 19 grados. Y bueno, pues para las próximas horas estará descendiendo gradualmente hasta ubicarse en los 15 grados en las próximas horas. Y en cuanto a probabilidad de precipitaciones, se alcanza porcentajes de hasta 50% para alrededor de las 5 de la tarde. Así es que ahí les compartimos esta información para que la vaya considerando. Para el municipio de Tenango de Doria se esperan lloviznas también para las próximas horas. Se ha mantenido durante todo este día pues nublado en este municipio. La temperatura al momento se registra en 19, sin embargo habrá un descenso gradual de temperaturas ubicándose hasta los 14 para las próximas horas. Así es que pues también considerar la información. Finalmente, para el municipio de Huehuetla se mantiene mayormente nublado, 23 grados se registran al momento, será de 18 la mínima. Temperatura, digámoslo así, que se estará registrando en el termómetro mientras se vaya transcurriendo las horas y el tiempo, y también con ello el descenso gradual de las temperaturas ubicándose hasta 18 grados. Así es que pues ahí les compartimos la información, porque también existe el 30% de probabilidad de lloviznas que se puedan presentar entre las 5 y 8 de la tarde en este municipio de Huehuetla. Así es que ahí les compartimos la información para que la vayan considerando. Y bueno, la recomendación siempre es que usted se cuide mucho. Vamos ahora a conocer la información de carácter estatal.
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0: 2:15 le decíamos en los titulares, pues sobre esta alarma por crisis de salud mental en Hidalgo, y es que las cifras oficiales revelan un incremento drástico en los casos de depresión, intentos de suicidio y muertes autoinfligidas en el estado durante los primeros 9 meses del 2026. Y esto de acuerdo con reportes conjuntos de las Secretarías de Salud Federal y Estatal. Entre enero y septiembre de este año se han registrado 112 suicidios en Hidalgo, y esta alarmante cifra ya representa el 70.4% de la totalidad de los casos reportados en todo 2025, año que cerró con 159 decesos y que ya venía en una pues tendencia al alza frente a los 146 casos de 2024. Y bueno, pues la situación en las salas de urgencias refleja la gravedad de este problema, y el Sistema Nacional de Vigilancia Epidemiológica reporta 213 intentos de suicidio atendidos en el estado, y esto presenta un disparo del 40.1% en comparación con los 152 intentos registrados en el mismo periodo del año pasado. El diagnóstico subyacente más común es la depresión, ya que afecta a 2.550 hidalguenses en lo que va del año. Y bueno, pues los datos duros muestran pues una marcada brecha de género en la detección y los métodos de crisis, ¿no? Y bueno, pues las mujeres representan la gran mayoría de los casos de depresión diagnosticada, con un 78.9%, que son alrededor de 2014 pacientes, así como también el sector con más intentos de suicidio registrados, sumados 126 casos frente a 87 de hombres. Y bueno, pues respecto a los ingresos hospitalarios por emergencias autoinfligidas, las autoridades detallan que los métodos más recurrentes son las lesiones físicas directas, con 74 casos, seguidas por el envejecimiento, por el envenenamiento intencional con analgésicos y psicotrópicos, que en conjunto suman 92 reportes. Y ante ello, la urgencia de la atención psicológica en la vía pública se hizo evidente apenas el pasado 7 de octubre, cuando un hombre perdió la vida tras arrojarse pues del paso a desnivel en el cruce del Boulevard Río de las Avenidas y la Avenida Madero, esto en la capital, Pachuca de Soto. Y bueno, pues sin duda cifras muy alarmantes. Detrás de cada fría estadística de suicidio en Hidalgo, pues hay una dolorosa realidad social que no podemos seguir ignorando. Estamos pues fallando, ¿no?, como red de contención. El aumento del 40% en los intentos de quitarse la vida pues nos demuestra que el sufrimiento emocional y la depresión no son problemas individuales, sino síntomas de una sociedad pues profundamente fragmentada y carente de espacios de apoyos accesibles. Que la gran mayoría de los diagnósticos pues sean mujeres nos habla también de cargas silenciosas, ¿no?, y violencia estructural que pues desgastan pues la salud mental. Y no basta con lamentar tragedias públicas como la ocurrida en Pachuca. Urge normalizar la ayuda psicológica, erradicar el estigma y pues entender también que la salud mental es un derecho humano básico, porque el dolor que no se habla y no se atiende a tiempo, lamentablemente se convierte en una tragedia comunitaria. Así es que pues importante hacer reflexión ante ello, y bueno, pues también pues darle especial atención, ¿no?, atenderse, cuidar nuestra salud mental, que es muy muy importante. Entonces pues ahí les compartimos esta información, sin duda de carácter importante. Vámonos a más temas de carácter estatal, y ahora les hablamos pues de esta alerta por altos niveles de almacenamiento, y es que las intensas lluvias de los últimos días han puesto al límite la infraestructura hidráulica en Hidalgo, llevando el almacenamiento global de las presas a un alarmante 95.2% de su capacidad. Y esto de acuerdo con el reporte técnico de la Comisión Nacional del Agua, emitido pues justamente ayer, 8 de octubre. El acelerado ingreso de caudales obligó a las autoridades a activar protocolos de emergencia, desfogues controlados y un monitoreo permanente en las regiones del Valle de México y del Golfo Norte. Y esto debido a que 4 embalses ya superan el 100% de su límite ordinario. La situación crítica se concentra en los puntos del, por ejemplo, la presa Endo, que registra un llenado del 101.5%, acumulando más de 185 millones de metros cúbicos. Actualmente mantiene un desfogue combinado con un derrame masivo de más de 38 metros cúbicos por segundo. Por ejemplo, también citar otro caso, la presa Rojo Gómez se posiciona como la más rebasada, operando al 102.7% de su capacidad total. Otra que también podemos citar, la presa Vicente Aguirre, que alcanzó el 100.9% de su límite, reportando un derrame constante del 3.0 metros cúbicos por segundo. También la presa de La Esperanza, en la región Golfo Norte, se reporta completamente llena, operando al 100% con 3.92 millones de metros cúbicos. Y bueno, pues el resto del sistema estatal también mantiene niveles de alerta. Y en la misma región, la presa Taximay se encuentra al 85.8%, mientras que la presa Requena se ubica al 70.5%. Y por su parte, bueno, pues el gigantesco embalse Fernando Iriart en Zimapán, operado por la Comisión Federal de Electricidad, resguarda ya el 85.4% de su colosal capacidad. Y bueno, pues ante ello las autoridades exhortan a la población de las zonas ribereñas y bajas también a mantenerse informada ante posibles variaciones en los caudales de los ríos, y esto debido a los desfogues. Así es que, pues, esta información sin duda también preocupante, y con ello pues comentar que el agua en Hidalgo pues nos confronta nuevamente, ¿no?, con nuestra mayor paradoja social. Pasamos de la angustia por las sequías al temor por el desbordamiento. Que las presas del estado operen a más del 95% de su capacidad no es un simple dato meteorológico, es un llamado de alerta sobre la vulnerabilidad de miles de familias que viven río abajo. Entonces, pues el riesgo latente nos recuerda que la gestión del agua en el centro del país pues no puede seguir siendo reactiva ni limitarse a abrir compuertas, ¿no?, cuando el peligro es inminente. El verdadero impacto social radica en la urgencia de transitar hacia una cultura de prevención climática y de blindaje de infraestructura, porque en un entorno de fenómenos cada vez más extremos, bueno, pues la diferencia entre una presa llena y una tragedia comunitaria depende enteramente de la planeación y de la inversión oportuna. Entonces, pues ahí les compartimos la información. Sin duda, pues son alertas, ¿no? Alerta, pues digamos, muy latente, peligro muy latente por estos altos niveles de almacenamiento en estas presas. Y bueno, pues ahí les dejamos la información de carácter estatal. Antes de hacer una pausa, vamos a conocer también información en otros ámbitos, ahora en el ámbito nacional.
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Le comentábamos en los titulares sobre esta información de que el gobierno presenta un decreto para restringir contenidos violentos y sexuales para menores. Y es que, bueno, pues esto se detalló este viernes, las medidas con las que buscan restringir el acceso de los menores de edad a los contenidos violentos y sexuales en las plataformas digitales, entre ellas su retirada inmediata y la activación automática de controles de seguridad. Aunque, pues también reconoció que el decreto que prepara pues no contempla sanciones para las empresas que incumplan. La presidenta Claudia Sheinbaum explicó que la iniciativa anunciada la semana pasada tras un ataque mortal en una escuela de Torreón se publicará previsiblemente el martes, también pues miércoles próximo, una vez concluida su revisión jurídica y el diálogo con las plataformas. Dijo, así no tiene sanciones como tal el decreto y el objetivo es que las plataformas se sumen de manera voluntaria a esta protección de niñas y niños en México, así lo afirmó la mandataria durante su conferencia de prensa matutina. Y bueno, pues la consejera jurídica de la presidencia explicó que las plataformas deberán impedir que niños y adolescentes accedan a contenidos que promuevan discursos de odio, extremismo violento, explotación sexual, suicidio, autolesiones, trastornos alimenticios, acoso escolar y otras conductas ilícitas. Y bueno, pues para ello tendrán que identificar y retirar inmediatamente cuentas o publicaciones que promuevan la violencia, clasificar contenidos por edades y ofrecer también herramientas de supervisión para padres y tutores. Entonces, pues esto es lo que se ha comentado, lo que también se está trabajando a través del equipo de la presidenta, la mandataria de nuestro país, la presidenta Claudia Sheinbaum. Vámonos a más información, compartirles pues que hay una alerta también en el sector salud, y es que cientos de trabajadores del Instituto Mexicano del Seguro Social se suman a un llamado de paro nacional tras romperse las negociaciones entre el gobierno federal y la cúpula sindical. La noche de ayer, jueves, la tensión escaló con bloqueos viales en Paseo de la Reforma de la Ciudad de México y réplicas de protestas en varios estados del país. Y bueno, pues esto ocurre luego de que la comisión negociadora denunciara presiones y tratos inequitativos dentro de las mesas de diálogo en la Secretaría de Gobernación. El conflicto principal radica en una profunda brecha económica. La base trabajadora exige un incremento salarial digno del 10%. También las autoridades se plantaron en una oferta de 2.9%, la cual pues intentó ser sometida a votación sin éxito. A la demanda económica se suma también un reclamo histórico y urgente, el desabasto crónico de insumos médicos. Médicos también, enfermeras y personal operativo denuncian que trabajar sin materiales básicos les impide garantizar la vida y salud de los pacientes. Tanto el personal activo como los jubilados pues manifiestan un profundo agotamiento físico y emocional. Y bueno, pues quienes hoy protestan recuerdan que fueron la primera línea de batalla durante la pandemia del COVID-19, por lo que pues también ellos exigen respeto a sus derechos laborales adquiridos. Mientras el sindicato busca pues postergar la crisis hasta su congreso de mediados de octubre. Y bueno, pues las bases advierten que los bloqueos y la suspensión total de labores son inminentes. La incertidumbre y el temor crecen entre millones de derechohabientes que dependen día a día de esta institución. Entonces, bueno, pues crítica, ¿no? La situación. Y bueno, el amago de un paro nacional en el IMSS, pues nos obliga también a reflexionar, ¿no? Sobre una contradicción social alarmante. Exigimos una atención médica de primer nivel, pero mantenemos en el abandono a quienes la sostienen, ¿no? El personal de salud, aplaudido como héroe durante la peor crisis de nuestra historia reciente, hoy tiene que salir a las calles a manifestarse, a mendigar insumos básicos para operar y un salario también que compense la inflación. Un paro en el IMSS no es solo un conflicto gremial o político, es una
pues cómo considerarlo, una fractura social, ¿no? Que deja en total vulnerabilidad a las familias más desprestigiadas del país. La salud pública no puede ser un terreno de vencidas políticas ni de austeridad malentendida, porque cuando el sistema de salud colapsa, el costo no se paga en pesos, se paga en vidas humanas. Por ello, pues es preocupante la situación que se vive. Y bueno, pues estaremos muy pendientes de lo que vaya sucediendo en torno a esta situación, de lo que se vive sobre esta alerta en el sector salud, porque bueno, pues estos trabajadores del IMSS, del Instituto Mexicano de Seguro Social, pues se suman a este llamado y a este paro nacional, tras romperse estas negociaciones con el gobierno federal y la cúpula sindical. Bueno, pues ahí dejamos la información. Son ya las 2 de la tarde con 30 minutos. Hacemos una pausa y volvemos continuando con más información.

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4: Son las 2 con 33 minutos.
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0: 2 de la tarde con 34 minutos. Gracias por seguir en sintonía. Y bueno, pues en esta ocasión les presentamos una entrevista que realizó nuestro compañero René Martínez, que tiene que ver pues con información de la cuarta edición de Indrop, esta incubadora de talento hídrico, que pues comparte también información sobre la convocatoria 2026. Los dejamos para que pues conozcamos más sobre ello y volvemos con más información.
1: Hola amigos del Sistema Universitario de Medios Autónomos, les saludo con el gusto de siempre al micrófono René Martínez. El día de hoy conversamos con el maestro Jorge Arriaga. Él es impulsor de InnoDrop, una iniciativa que busca identificar, formar e impulsar el talento innovador para enfrentar los desafíos del agua mediante soluciones con impacto social, ambiental y tecnológico. Hoy estamos con mucho gusto saludando al maestro Jorge Arriaga, hablando sobre la cuarta edición de InnoDrop, la incubadora de talento hídrico. Hola maestro, ¿qué tal? Muy buenos días.
2: Hola René, ¿cómo estás? Muchas gracias por la invitación.
1: Maestro, platíquenos para dar inicio con esta charla, para quienes aún no conocen el proyecto, ¿qué es InnoDrop? ¿Cuál es su misión principal?
2: Bueno, InnoDrop es una iniciativa que impulsamos el Centro Regional de Seguridad Hídrica bajo los auspicios de UNESCO, Grupo Modelo, Grupo Herdes y Niagara Bottling México, que lo que busca es impulsar este talento de jóvenes universitarios, emprendedores y ahora también de los grupos de investigación para resolver los principales problemas de seguridad hídrica que enfrentamos en México.
1: ¿Cómo es que surge esta idea de crear una incubadora especializada en el talento hídrico? Porque así nos queda claro sobre la misión de InnoDrop, ¿no? De buscar las alternativas para la seguridad hídrica y que, bueno, además está impulsado por la UNESCO y por la iniciativa privada. Pero ¿cómo surge esta idea de crear una incubadora de proyectos o de talento hídrico?
2: Sí, bueno, nos dimos cuenta que en el ecosistema hídrico mexicano, quienes más falta fortalecer son este ecosistema de emprendimiento y de innovación. Porque muchas veces existe de manera aislada, pero no tienen la oportunidad de conectarse con los demás hilos o silos dentro de este sistema, ¿no? Por ejemplo, la academia está trabajando por un lado, la iniciativa privada por el otro, los organismos internacionales como nosotros por otro lado. Sin embargo, lo que necesitábamos era formar o fortalecer este ecosistema que permitiera llevar las ideas de los universitarios realmente a generar un impacto en el territorio.
1: Y bueno, esta ya es la cuarta edición de esta incubadora de talento hídrico. Cuéntanos cuáles han sido los principales logros alcanzados en las ediciones anteriores.
2: Bueno, creo que hemos alcanzado logros importantes. Esta iniciativa la formamos en un principio solamente Grupo Modelo y el Centro Regional de Seguridad Hídrica. Sin embargo, en la tercera edición se sumó Grupo Herdes y Niagara Bottling, que eso ya es un logro en sí mismo. Porque esto quiere decir que podemos conectar a más personas con un ecosistema más grande de la iniciativa privada. Y en particular de la

0: iniciativa, pues han participado más de 1000 ideas de jóvenes universitarios y de startups, que es como tradicionalmente manejábamos las convocatorias en estas tres ediciones. Entonces, bueno, hemos fortalecido, ya te digo, 1000 ideas que han participado de manera activa en la convocatoria.
1: Y para este, pues esta cuarta edición, ¿cuáles son los problemas o las necesidades del sector hídrico que busca atender esta iniciativa?
0: Bueno, nosotros establecimos cuatro temas prioritarios que son muy parecidos a lo que desde UNESCO consideramos que es la seguridad hídrica. El primero es ecosistemas sanos, donde cabe reducción de la contaminación de los cuerpos de agua, conservación y regeneración de suelos, restauración de ecosistemas, el monitoreo, biodiversidad y conservación. En el segundo, hablamos de comunidades resilientes, es decir, abastecimiento continuo, captación y aprovechamiento del agua de lluvia, gestión de la recarga de acuíferos o proyectos comunitarios con impacto social y ambiental. El tercero es la producción agrícola eficiente. Estamos buscando mejores prácticas para el aprovechamiento del agua en el campo. Y por último, tenemos los procesos industriales circulares. Aquí hablamos de reciclaje, reutilización, reuso, las tecnologías para reducción de consumo en plantas y del tratamiento y la mejora de la calidad del agua, pues como mencionábamos, directamente dentro de las plantas.
1: Cuéntanos cuál es el perfil de los participantes que están buscando en esta ocasión, porque sabemos que esta convocatoria de seguridad hídrica va dirigida a emprendedores, a estudiantes, a investigadores que tienen algo que decirnos en cuanto a ese tema muy importante del agua.
0: Sí, como bien menciona René, tenemos tres categorías. La primera es la de universitarios. Y aquí lo único que buscamos es que tengan una idea disruptiva, aplicable y con posibilidad de escalamiento. Y las personas que quieran participar deben de vivir en la República Mexicana, ser mayores de 18 años, estar inscritos en nivel licenciatura, maestría o doctorado en cualquier universidad del país, sea pública o privada, y deben de conformar un equipo de mínimo 2 personas y máximo 5 personas. Ahora, si pasamos a la categoría de startups, deben de estar impulsadas por personas emprendedoras, igual mayores de edad, que tengan operaciones en la República Mexicana, y también deben de tener la posibilidad de atender lo que nosotros les llamamos como la gran final en la Ciudad de México. Y bueno, la gran innovación de este año es los grupos de investigación. Este equipo debe estar conformado por entre 3 y 5 investigadores, profesores y o académicos que estén adscritos a una institución de educación superior en México y que ya tengan una historial de trabajo como grupo de trabajo, ¿no? Y que nos lo puedan demostrar a través de publicación de artículos, reportes, en fin. Hay muchas universidades del país que están generando realmente innovaciones y que llevan ya tiempo trabajando, pero necesitan un pequeño empujoncito, sobre todo pensando pues en que es complicado tener financiamiento para impulsar estas ideas.
1: Pues nos parece muy interesante que se esté involucrando a los jóvenes estudiantes, a investigadores, principalmente pues del nivel superior y pues de nuestra máxima casa de estudios, la Universidad Autónoma del Estado de Hidalgo. Ahí está la invitación a aquellos estudiantes, investigadores y también emprendedores, ¿no?, de las regiones que ya tengan ahí algún trabajo en la solución de los retos relacionados con el agua. ¿Por qué es importante incluir esas tres convocatorias?
0: Bueno, realmente México está enfrentando una situación crítica en los recursos hídricos. Vemos todo tipo de retos que tenemos que solucionar. Por un lado tenemos grandes sequías, pero por otro lado tenemos grandes inundaciones. Vemos todos los días cómo crecen las fugas por el envejecimiento de la infraestructura, también los sistemas de gobernanza que no están funcionando del todo. También la necesidad de involucrar más a las personas, ¿no?, a los ciudadanos en la toma de decisiones con respecto a la gestión de los recursos hídricos. Entonces, bueno, los retos son muy grandes, pero estamos muy orgullosos y creemos realmente que la innovación y el emprendimiento son un camino para ayudarnos a superarlo. Y bueno, justamente por eso abrimos esta convocatoria en estos tres áreas que mencionaron.
1: Y bueno, que vale la pena también comentar que se trata de generar proyectos o propuestas que tenga potencial para generar el impacto en el sector hídrico. Y desde su experiencia, maestro, ¿cuáles son hoy los principales desafíos del agua que requieren soluciones innovadoras?
0: Sí, bueno, como mencionaba René, yo creo que los retos son muy grandes y los podríamos dividir como por un lado las fuentes, ¿no? Esta disponibilidad del agua que cada vez es menor porque estamos extrayendo más agua de la que estamos, por ejemplo, los acuíferos recargando de manera natural, ¿no? Entonces, hay ciudades que se están viendo presionadas por la cantidad de agua que tienen disponible para distribuir entre la población, pero no solamente ellos, sino también para otros usos como la industria y, por supuesto, la naturaleza, que no se nos debe de olvidar. Otro gran reto es la calidad del agua, ¿no? No solamente es cuánta agua, sino con qué calidad nos llega. Y esto tiene que ver no solamente con el agua que nos llega a nosotros en el grifo, sino desde la fuente, la calidad de nuestros ríos, de nuestros acuíferos, e incluso pensando en la cuenca en general, muchas veces estos tocan, no es el caso de Tlaxcala, ¿verdad? Pero sí en otras grandes partes de México, donde la cuenca desemboca en el mar. Entonces estos problemas del agua dulce, por llamarlo de alguna manera, se convierten también en problemas de agua salada. Entonces realmente los problemas o los desafíos son grandes.
1: Y bueno, pues es el llamado para nuestros estudiantes, nuestros investigadores, emprendedores de la Universidad Autónoma del Estado de Hidalgo, que tengan la construcción de estas soluciones. Pero me gustaría que nos platicaras también cuál es el papel que juega la tecnología, que juega la ciencia y la colaboración interdisciplinaria en la construcción de estas soluciones.
0: Justamente creo que este es el punto nodal de InnoDrop. Lo que buscamos son nuevos procesos, nuevos productos o nuevos servicios que implementen tecnología. Y al decir implementar tecnología, no queremos decir forzosamente incluir inteligencia artificial, que está muy de moda, ¿no? Sino esta tecnología que es apropiada para resolver los diferentes problemas a diferentes escalas. Y por eso nos da tanto gusto estar hablando con ustedes, porque por supuesto los problemas de Tlaxcala no son los mismos, de Hidalgo o de Tlaxcala, o de Sonora, pues no son los mismos, evidentemente. Y entonces estas universidades locales, pues son quienes mejor conocen su entorno y pueden aplicar tecnologías adecuadas a su entorno. Entonces esto me parece fundamental.
1: Ahora háblanos un poquito de la convocatoria. ¿Cuáles son los beneficios que tienen los seleccionados para formar parte de InnoDrop en esta cuarta entrega?
0: Sí, podríamos decir que tenemos para cada categoría se llevan tres grandes premios. En la categoría de universitarios, premiamos un primero, un segundo y un tercer lugar, que van de 140 mil pesos el primer lugar hasta 80 mil pesos el tercer lugar, y se utiliza como capital semilla para que puedan continuar con los desarrollos de su idea. Ese es el primer premio. El segundo premio es que les damos una mentoría o una incubación. Ahí viene por qué les llamamos incubadora de talento hídrico, porque durante 6 meses reciben asesoría de expertos, no solamente en cuestiones técnicas, que por supuesto son muy importantes, pero también de cuestiones blandas, ¿no? Luego vemos como muchos universitarios o muchos investigadores que son buenísimos en cuestiones científicas o tecnológicas, pero no tanto para vender su idea, no tanto para construir un modelo de negocio. Entonces también estas capacidades más blandas se las estamos fortaleciendo. Y el tercer gran premio es el conectarlo con este gran ecosistema del sistema hídrico, donde afortunadamente tenemos grandes alianzas con el sector gobierno, ¿no? Fundamentalmente con la Comisión Nacional del Agua, con el sector privado, que no solamente son estas tres compañías que nos están apoyando, sino un ecosistema más amplio, y también con las organizaciones de la sociedad civil, las organizaciones internacionales. Y en el caso de los startups y de los grupos de investigación, también utilizamos este capital semilla que se eleva hasta 180 mil pesos. Y los otros dos premios, por supuesto, también se les dan a estas personas.
1: Pues me parece muy interesante que reciban acompañamiento durante el proceso de incubación, que tengan oportunidades de vinculación con instituciones, con empresas, con actores del sector hídrico, y que, bueno, también esos proyectos puedan evolucionar hacia emprendimientos o soluciones que se puedan implementar en los territorios. Y como comentas, más aquí en el estado de Hidalgo, donde seguramente también hay cosas de impacto y visión de futuro. Cuéntanos un poco acerca de esa convocatoria, cómo se está gestionando, en dónde tienen que mandar sus proyectos, hasta qué fecha tenemos y todos los pormenores, por favor.
0: Sí, la convocatoria está muy próxima a cerrar. Cierra el 12 de octubre. Y bueno, pueden conocer toda la información en www.inodrop.cerchi.org. Ahí viene toda la información de cada una de las categorías que acabo de explicar. Y bueno, esto es una iniciativa que realizamos cada año. Ya como sabemos, esta es la cuarta edición. Y entonces tal vez alguno de los que nos escuchan no le dará tiempo de enviarlo en esta ocasión. El próximo año también se encontrará abierta. Y creo que lo más importante es decir que para participar solamente necesitamos una hoja, lo que nosotros conocemos como un one pager, que ahí lo que nos tienen que explicar es pues cuál es el problema y cómo lo van a solucionar a través de un modelo de negocio. Entonces no es una aplicación muy compleja, al contrario, lo que buscamos es que a través de este acompañamiento pues pueda irse mejorando la idea.
1: ¿Cómo contribuye Inodrop al fortalecimiento de una cultura del agua más sostenible, maestro?
0: Yo creo que esta idea de la cultura del agua es algo que nos hemos platicado mucho en México, pero que no ha evolucionado del todo. Y muchas veces lo que hace es responsabilizarnos a las personas y pensar que todo el tiempo estamos en nuestras casas, ¿no? Entonces nos hablan de cerrarle la llave mientras te lavas los dientes o lavar el coche con una cubeta, pero la cultura del agua es mucho más que eso. Es conocer dónde estamos y cómo podemos accionar. Los universitarios tienen una responsabilidad muy grande porque están recibiendo, y más los que tenemos la fortuna de estar en una universidad pública, tenemos la fortuna y la responsabilidad de retribuir a nuestra población que está pagando nuestra educación, y por lo tanto creemos que este vínculo es muy importante, ¿no? El llevar esta idea que podemos tener, regresarle algo a la sociedad a partir de una implementación de las ideas y por supuesto tener beneficios de por medio, que creo que esto es un ganar-ganar.
1: Pues esta es la cuarta edición de esta convocatoria. ¿Cómo les ha ido a los ganadores en las tres convocatorias anteriores?
0: Pues tenemos historias de éxito muy interesantes. Los ganadores de 2024 ya conformaron una empresa que se llama WITLAB, que esta empresa lo que hace es utilizar biotecnología y nanotecnología en detergentes o productos de limpieza. Ya están conformados como empresa, no solo en México, sino también en España y en Perú. Y ya están vendiendo, tienen clientes pues de grandes hoteles y de grandes hospitales, ¿no? Entonces, algo que nació como una idea, hoy ya es una empresa formal que está facturando dinero para ellos y que por otro lado está beneficiando al ambiente. Otro caso es una empresa que se llama SmartSus, que igualmente empezó como un equipo de universitarios, hoy están constituidos, ya están utilizando la inteligencia artificial para detectar fugas y bajar los niveles de consumo a nivel edificios. Entonces, por ejemplo, universidades privadas ya están utilizando este sistema y están en pláticas con un organismo operador en México también para implementarlo. Incluso han ganado otros premios de innovación. Y el último es, por ejemplo, unos que esto es muy interesante porque ellos no ganaron los primeros tres lugares. Sin embargo, la conexión que tenemos con estos mentores que participan para ayudarlos a fortalecer la idea es esta idea está siendo o va a ser implementada en uno de los proyectos prioritarios del gobierno federal, en uno de los principales ríos, para monitorear la calidad del agua en conjunto con un organismo internacional, ¿no? Entonces, incluso aunque no hayan ganado, hoy los beneficios que tienen pues son tal vez mayores que los que otros ganadores han tenido.
1: Maestro, ya para despedir, ¿qué le diría a los jóvenes que tienen una idea innovadora relacionada con el agua, pero que aún no se anima a desarrollarla?
0: Pues yo le diría que lo más importante es perder este miedo a participar. Eso lo vemos mucho. Y por otro lado, también la idea de que nosotros así lo hicimos a propósito, no porque quisiéramos tener un gran número de aplicaciones, hicimos este one pager, ¿no? Facilitar las cosas, porque lo que importa es la idea que tienen los universitarios y que no les dé miedo ponerla en un papel. Solamente una hoja necesitamos para que participen. Y como vemos, también esta idea se trata de, o el emprendimiento, el camino del emprendedor, es de mucha resiliencia. Muchas veces no vamos a ganar, ¿no? Pero hay que seguirlo intentando. Y también tenemos muchas historias de esto. Algunas personas que participaron en la primera edición ni siquiera pasaron, lo mandaron a la segunda tampoco, y en la tercera ya fueron ganadores, ¿no? Entonces, realmente yo lo que invitaría a todos es a pensar que su idea vale, ponerla en blanco y negro y tratar de moverla en todas las convocatorias posibles, siendo InnoDrop uno de los mejores caminos para hacer.
1: Muy bien, maestro, pues esta es una oportunidad que vale la pena aprovechar junto con InnoDrop. Ya para despedirnos, ¿qué más le quiere decir a la audiencia sobre esta cuarta edición de InnoDrop? ¿Cuál sería el mensaje que le gustaría dejar a nuestro público?
0: Pues concluir solamente diciendo que muchas veces se les ha dicho a los jóvenes que son el futuro del agua, de la sustentabilidad, etcétera. Nosotros estamos convencidos que los jóvenes son agentes de cambio en este momento y que sus ideas valen y sus ideas pueden transformar el presente y, por supuesto, el futuro de la sustentabilidad y del agua en México. Entonces, nosotros los invitamos desde el Centro Regional de Seguridad Hídrica, Grupo Modelo, Grupo Herdes y Niagara Bottling a participar en InnoDrop, incubadora de talento hídrico, y tienen, les recuerdo, hasta el 12 de octubre para realizar su inscripción.
1: Maestro Jorge Arriaga, déjenos por favor su contacto, nuevamente la dirección donde podemos encontrar más información, cómo podemos contactar a InnoDrop y este proyecto.
0: Claro, pueden conocer toda la información en innodrop.cershi, o sea, cershi.org, y los medios de contacto son innodrop@cershi.org y contacto@cershi.org. Estaremos encantados de recibir sus aplicaciones.
1: Gracias, maestro Jorge Arriaga, por compartir con nosotros la visión y los alcances de la cuarta edición de InnoDrop, incubadora de talento hídrico, que me parece genial esa iniciativa que impulsa la innovación y el talento para afrontar uno de los desafíos más importantes de nuestro tiempo, que es la gestión sostenible del agua. Maestro Jorge Arriaga, un gusto conversar con usted.
0: Al contrario, René, muchísimas gracias a ti por la invitación. Y por favor, a los estudiantes de la Universidad Autónoma del Estado de Hidalgo, estamos seguros que tienen ideas fabulosas que queremos escuchar.
1: Perfecto. Amigos del Sistema Universitario de Medios Autónomos, nosotros llegamos al cierre de esta conversación. Agradecemos al maestro Jorge Arriaga por compartir con nosotros esta información. Yo soy René Martínez, que tengan ustedes una excelente tarde.
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0: Estamos a punto de finalizar con esta emisión vespertina de Suma Noticias Radio, compartirles ahora información regional. Nos llegaba un reporte hace un momento a nuestro número de WhatsApp que de San Miguel hacia las comunidades, hacia San Mateo, estas comunidades circunvecinas, que no hay pues energía eléctrica. Y bueno, pues comentarles que también en San Bartolo y en algunos lugares también de esta región Otomitepegua, desde muy temprano se interrumpió la energía eléctrica. Así seguimos, nosotros estamos trabajando a través de nuestro generador. Y bueno, pues gracias también por comunicarse, por hacernos saber esta información. Y bueno, pues estaremos compartiendo también a la vez de nuevas actualizaciones que surjan. Y pues el llamado también, ¿no?, para a quien corresponda, para que puedan pues hacer los trabajos necesarios para restablecer la energía eléctrica en esta región Otomitepegua, y el caso particular también de San Bartolo Tototepec. En más información local, compartirles también que el Ayuntamiento Municipal de Tenango de Doria compartió en sus redes sociales información importante sobre Coxsackie, sobre dengue, sobre el sarampión y también enfermedades diarreicas agudas, incluyendo sus principales síntomas y algunas medidas para que pues en esta temporada la población pueda prevenir complicaciones y contagios. De la Coxsackie pues puede causar fiebre, dolor de garganta y lesiones o pequeñas ampollas en la boca, manos y pies. Además también hablar del dengue, que se transmite por la picadura del mosquito Aedes aegypti y puede provocar fiebre alta, dolor de cabeza, náuseas, salpullido y dolores musculares y articulares. Por su parte, el sarampión es una enfermedad viral altamente contagiosa que puede presentarse con fiebre, erupciones en la piel, tos, congestión nasal y ojos llorosos. Y bueno, pues hablar también de las enfermedades diarreicas agudas, bueno, pues son infecciones del tracto digestivo que pueden ocasionar diarrea, vómito, dolor o cólicos abdominales. Ante todo ello, pues destacar que la higiene de manos, el consumo de agua segura y una adecuada higiene de los alimentos son medidas importantes de prevención. Por ello, ante la presencia de síntomas, evitar automedicarse y acudir a su centro de salud más cercano para recibir una valoración adecuada. Así es que pues ahí les compartimos también esta información. Y bueno, pues ya únicamente comentar que pues seguimos también compartiéndoles recomendaciones para que se cuiden mucho, para que por si circulan en las carreteras de esta región Otomitepegua lo hagan con mucha precaución, respeten los límites de velocidad, siempre muy atentos al volante. Las condiciones de las carreteras pues no están del todo bien, recuerden que pues siguen también en distintos puntos de carreteros trabajos de recondicionamiento de las mismas. Por ello, bueno, pues manejen con mucha precaución, recuerden que alguien los espera en casa y bueno, pues mucha precaución, mucha atención al volante al momento de circular por las carreteras de esta región Otomitepegua. Vamos a finalizar con esta emisión vespertina de Suma Noticias Radio con información universitaria.
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0: Siempre es grato compartirles esta información de nuestra máxima casa de estudios, y es que proyectará la UAEH Ciencia y Tecnología a nivel global, y esto con la acreditación de, pues, este acreditación, pues, muy buena, sobre todo para conocer lo que se realiza en nuestra casa de estudios sobre ciencia y tecnología. Vamos a conocer y a escuchar esta nota. Hola, ¿qué tal? Muy buenos días. Les saludo con mucho gusto. Y en noticias universitarias, déjenme comentarles que la Universidad Autónoma del Estado de Hidalgo está dando un paso gigante hacia la internacionalización. Atención a esta cifra, porque la Autónoma de Hidalgo cuenta con 86 patentes y casi 600 especialistas reconocidos en el Sistema Nacional de Investigadoras e Investigadores. Y con este respaldo, la máxima casa de estudios en nuestra entidad busca obtener la acreditación en la agencia estadounidense MIT States Commission on Higher Education. ¿Qué significa esto? Bueno, pues Jorge Zuno Silva, coordinador de la División de Investigación, Desarrollo e Innovación, explicó que esta certificación no solo va a permitir validar los títulos universitarios en el extranjero, sino que funcionará como un puente para llevar las patentes e investigaciones de la comunidad Garza a nivel global. Y bueno, pues para lograrlo, la universidad cuenta con 800 expertos en más de 127 áreas clave como electromovilidad, ciencias ambientales e ingeniería. Además, disponen de tecnología de punta y del Parque Científico Tecnológico, un espacio diseñado para conectar la investigación directamente con la industria y la sociedad. Un punto fundamental en este proceso es el papel de los estudiantes. El funcionario destacó que involucrar a la juventud es clave, pues la ciencia no se trata solo de teoría, sino de hacerse preguntas y encontrar respuestas que resuelvan problemas reales. Así es que con esta evaluación internacional, la Universidad Autónoma del Estado de Hidalgo busca consolidarse como un referente educativo de clase mundial, demostrando que su talento está listo para competir al más alto nivel. Con información de la Dirección de Comunicación Social UAEH para Suma Noticias Radio, Alejandro Mendoza. De la tarde, son las 3 de la tarde con 2 minutos, así llegamos al final de esta emisión vespertina de Suma Noticias Radio. Muchas gracias, gracias como siempre a usted por el favor de su sintonía, por permitirnos acompañarles a través de la señal universitaria del 99.7 de FM. Deseando que tengan excelente tarde y bueno, pues recuerden siempre cuidarse, que estar muy atentos también a las condiciones del clima. A nombre del titular de este espacio de noticias, mi compañero Pepe Canales, al micrófono se despide Alejandro Mendoza. Gracias también en el apoyo de controles de transmisión a mi compañera Anayeli Trejo. Sigan en sintonía del 99.7 de FM, sigan disfrutando también de la programación que ofrecemos para todos y cada uno de ustedes. Excelente tarde y excelente fin de semana.
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5: En el Sistema Universitario de Medios Autónomos de la Universidad Autónoma del Estado de Hidalgo, lamentamos el sensible fallecimiento de nuestro amigo y compañero David Abraham Herrera Arciniega, director de Suma Radio Huichapan. 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
9: Son las 3:06.

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2: Son las 3:16.

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1: Son las 3:30.
2: 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Estas son las 5 buenas noticias del desempeño de la economía mexicana. 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
1: Y como dijimos en un principio, que en esta noche todas las canciones de la firma tienen una dedicatoria muy especial. Esa canción que viene enseguida es para todas las chavas que están solteritas y sin compromiso. Pero muy, muy especialmente a todas las chavas que tienen novio y que no lo trajeron la noche de hoy. Y muy, muy, muy, muy especialmente a todas las chavas que engañan a su novio. ¿Ven cómo sí son más infieles que nosotros los hombres? Lo acabas de declarar.

En esa parte usted se tiene que aventar un grito que se oiga bien fuerte, que sea digno del público que son, ¿ok? Que se oiga un grito bien machín.

0: Ha quedado esa canción, el tema de Amigo Mío. Y vamos a compartir con ustedes una canción que escribí para la nueva producción, para un disco que se llama Buena Suerte. Y es una canción que está inspirada en todas esas chavas que se acercan a nosotros con la intención, de lastimarnos.
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3: Son las 3:46.

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1: Son las 4:04.
2: En el Sistema Universitario de Medios Autónomos de la Universidad Autónoma del Estado de Hidalgo, lamentamos el sensible fallecimiento de nuestro amigo y compañero David Abraham Herrera Arciniega, director de Suma Radio Huichapan. Su presencia, dedicación y calidad humana formaron parte de nuestra vida cotidiana y de los momentos compartidos como equipo. Quienes integramos el Sistema Universitario de Medios Autónomos de la Universidad Autónoma del Estado de Hidalgo, nos unimos con respeto y solidaridad a esta irreparable pérdida. Descanse en paz.
3: Voz, Dr. Emanuel Rosales Guerrero.
4: Una universidad, muy importante de señalar, que no es cualquier institución de educación superior. De hecho, se ha normalizado llamar a cualquier institución de educación superior universidad, cuando la forma, la expresión, solamente aplica para ciertas comunidades que alcanzan un reconocimiento democrático a través de un acto legislativo, que es una ley. Aquí, pues, como ustedes saben, el antecedente de la universidad son aquellos antiguos institutos de principios del siglo XX y de 1900, y vino el reconocimiento de la universidad a través de un decreto expedido por el Congreso del Estado de Hidalgo, y con ese decreto pues se crea propiamente lo que es la condición constitucional, que son las universidades y demás instituciones de educación superior a las que la ley otorga autonomía. O sea, la interpretación es que es la democracia la que le entrega la autonomía a la universidad.
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1: Son las 4 con 21 minutos.
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0: con 39 minutos.
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1: Son las 4:50.

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1: Son las 5 en punto.
2: Voz, Dr. Octavio Castillo Acosta, rector.
3: En el plano de la educación superior, en el plano institucional, difícilmente nos pueden hacer observaciones que denosten el trabajo que hacemos porque es de primerísimo nivel. Así que estos embates no tienen que ver con nosotros y podrán atentar o intentar atentar contra la Universidad Autónoma del Estado de Hidalgo, pero quien así lo determine, pues va a encontrar una institución como siempre, sólida, unida, donde la lealtad es uno de los valores más importantes que tenemos los universitarios. Pase lo que pase y que quiera destruir a la universidad, se va a encontrar un muro sólido.
2: La autonomía universitaria es unidad, libertad y orgullo Garza.
4: En el Sistema Universitario de Medios Autónomos de la Universidad Autónoma del Estado de Hidalgo, lamentamos el sensible fallecimiento de nuestro amigo y compañero David Abraham Herrera Arciniega, director de Suma Radio Huichapan. Su presencia, dedicación y calidad humana formaron parte de nuestra vida cotidiana y de los momentos compartidos como equipo. Quienes integramos el Sistema Universitario de Medios Autónomos de la Universidad Autónoma del Estado de Hidalgo, nos unimos con respeto y solidaridad a esta irreparable pérdida. Descanse en paz.
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1: Son las 5 con 17 minutos.
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2: ¿Música? Una lengua indígena
3: de México.
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5: A las 7 de la

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1: 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Son las 5 con 32 minutos.
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1: Son las 5:48.

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1: Son las 6:02.
2: En el Sistema Universitario de Medios Autónomos de la Universidad Autónoma del Estado de Hidalgo, lamentamos el sensible fallecimiento de nuestro amigo y compañero David Abraham Herrera Arciniega, director de Suma Radio Huichapan. Su presencia, dedicación y calidad humana formaron parte de nuestra vida cotidiana y de los momentos compartidos como equipo. Quienes integramos el Sistema Universitario de Medios Autónomos de la Universidad Autónoma del Estado de Hidalgo, nos unimos con respeto y solidaridad a esta irreparable pérdida. Descanse en paz.
3: Voz, Dr. Emanuel Rosales Guerrero.
4: Ese reconocimiento legislativo hace que nazca, por un lado, pues esta facultad y responsabilidad de gobernarse a sí mismo. O sea, la universidad tiene facultades de emitir sus propias normas, de emitir sus propios programas, limitándose a los objetivos que se les da por la Constitución. Sus objetivos, sus fines, son educar, investigar y difundir la cultura, respetando la libertad de cátedra, la libertad de investigación, la libertad de examen, la libre discusión de las ideas.
5: La autonomía universitaria es unidad, libertad y orgullo Garza. La Universidad Autónoma del Estado de Hidalgo fortalece su estructura al otorgar sindicalizaciones a quienes con eficiencia y compromiso diario hacen grande a nuestra institución.
6: Xochitl Yesenia González Amador, de la Dirección de Bibliotecas y Centros de Información. Son beneficios tanto en la parte salarial como, digamos, una estabilidad ya laboral. Queda reconocido el esfuerzo que hemos hecho durante años para poder ahora gozar de esos beneficios. Los retos que tiene la canasta básica y los gastos, digamos, económicos, creo que esto va a servir en mucho para